0: La Plata también explotó de alegría en el centro y todos los barrios de la capital bonaerense. Y en Mendoza, en donde nos escuchás por AM 960, la temperatura es de 13 grados, con cielo nublado. Aquí en Buenos Aires 17 grados, humedad 72%, cielo algo nublado.
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Hoy compartimos Como les guste, de William Shakespeare, en una adaptación de Paola Lavín. Quienes saben mucho de teatro dicen que Como les guste es una de las mejores comedias de William Shakespeare, que es lo mismo que decir que es una de las mejores comedias del teatro universal. Como les guste es una serie de conflictos que se suceden en el misterioso bosque de Arden.

0: alrededor del año 1600, en un lugar cercano al condado de Warwickshire, en el centro del Reino Unido. Se halla el palacio familiar de los Rowland. Allí viven los hijos de Sir Rowland, Oliver y su hermano menor, Orlando. Pero luego de la muerte de su padre, algunas cosas han cambiado en el ámbito familiar. Es una soleada mañana de primavera. Orlando se encuentra frente a su casa con Adán, su viejo criado. Allí le cuenta sus penurias.
1: Según recuerdo, Adán, por testamento se me legaron nada más que 1000 coronas. Y al bendecir a mi hermano, mi padre le encargó que me educara bien. Pero desde entonces comenzaron mis penurias. A Jax, mi otro hermano, lo envió a la universidad y según parece hace grandes progresos. Mientras que a mí me mantiene en esta casa sin educación alguna. Me obliga a comer con los sirvientes, me niega el lugar de hermano y el que me corresponde. Esta esclavitud es la que me subleva, pero no encuentro la manera de evitarlo.
2: Ay, pobrecito Orlando. Si pudiera hacer algo por ti. Oh.
3: Espera aquí. Ay.
4: Sí, señor.
2: ¿Señor qué? Ahí viene vuestro hermano.
1: Apártate a un lado y verás cómo me trata.
2: ¿Os parece?
1: Tú hazlo.
2: Bien, bien, bien.
3: Orlando. Tú aquí. ¿Qué estás haciendo?
1: ¿Qué puedo estar haciendo, señor? Si nada me enseñaron.
3: Me alegra que siga siendo un nulo.
1: ¿Acaso debo guardar vuestros cerdos y comer basura junto a ellos? ¿Qué patrimonio de hijo pródigo he malgastado para haberme reducido a esta miseria?
3: ¿Sabéis dónde estáis?
1: Perfectamente, señor. En vuestra casa.
3: ¿Sabéis frente a quién estáis?
1: Sí. Mejor de lo que vos sabéis quién es el que está ante vos. Sé que sois mi hermano mayor y vos también deberíais saberlo. Y solo por eso deberías tener una conducta más digna de respeto.
3: ¿Cómo dices, muchacho? Apártate de mi camino.
1: Vamos, hermano mayor. Vamos, vamos, eres muy joven para esto, ¿eh? Vamos,
3: hermano villano.
1: No soy un villano, no. Soy el hijo menor de Sir Rowland de Bois. Y si no fueras mi hermano, no soltaría tu garganta hasta que no te hubiese arrancado la lengua por decir lo que has dicho.
2: Momento,
1: vamos, vamos.
2: Momento, queridos chamos, calmaos y hacer las paces.
1: Habla.
2: En nombre de vuestro padre.
1: Tú cásate, Adán.
2: Por favor.
1: Suéltame, no me... Te digo. No, hasta que me hayas escuchado bien. No toleraré más esta situación, ¿entiendes? O me permites educarme como un caballero, o me entregas el pequeño legado que me corresponde. Y con él me marcharé a otra parte. ¡Quítate, Adán! Ahí, vamos. ¿Qué dices? Habla, habla.
2: ¿Qué harás luego? Mendigar.
1: ¿Lo harás o no lo harás?
2: Por favor. Muy bien.
1: Cásate, Adán. Cásate.
2: Tendrás parte de lo que deseas.
1: Vamos, habla.
2: Ahora te ruego. Déjame.
1: Por favor. Ahí está. Ahí está, ya te he soltado. No te molestaré después que me hayas dado lo que me corresponde.
2: Está bien. Está bien. Y tú vete con él, viejo perro.
5: Si me pagáis mis servicios, desagradecido.
1: Vamos, Adán, déjalo. No pierdas tiempo. Vamos. Pero ya me las va a pagar.
2: Está bien, señor.
1: Ya me las pagará. Vamos.
2: Vamos, Adán, vamos. Ven. Cásate. Vamos, ven.
3: Así que te rebelas contra mí. Muy bien. Muy bien. Yo curaré tu insolencia. Y sin darte las 1000 coronas. ¡Denis! ¡Denis, acércate!
6: ¿Llamó vuestra señoría?
3: Sí. ¿Qué novedades hay en la nueva corte?
6: No hay otras nuevas, señor. Ya se sabe que el antiguo duque fue desterrado por su hermano menor, quien ahora está en su lugar y con 3 o 4 fieles cortesanos que lo han seguido al destierro.
3: ¿Dónde vivirá el duque desterrado?
6: Dicen que ya está en el bosque de Arden con sus seguidores. Parece que viven sin preocupaciones, como lo hizo Robin Hood.
3: ¿Sabes si Rosalinda, la hija del duque, también fue desterrada con su padre?
6: No, porque desde la cuna se crió con su prima, la hija del duque Federico. Y ésta se hubiera muerto si la separaban.
3: Bien, Denis. Gracias por tu informe. Ya veré cuáles serán mis próximos pasos.

0: Días después, por la tarde, frente a los jardines del palacio del duque Federico, pasean las primas Celia y Rosalinda.
1: ¡Vamos, Rosalinda, alégrate!
2: Querida Celia, ¿olvidas acaso la pena que tengo por el destierro de mi padre?
1: Sí, y sé muy bien que eso fue provocado por mi padre. Pero ahora tienes que intentar ser feliz. ¿Es mucho pedir?
2: Tienes razón. Busquemos con qué entretenernos. A ver, ¿qué te parece el amor?
1: Diviértete con él, pero no te enamores seriamente. No sea cosa que no puedas retirarte con tu honor intacto.
2: Entonces, querida prima, encontremos otro pasatiempo. ¿Cuál se te ocurre?
1: Burlarnos de la fortuna y quitarle su rueda, para que aprenda a repartir sus dones equitativamente.
2: Ojalá pudiéramos hacerlo. La fortuna siempre se equivoca con lo que destina a las mujeres.
1: Cierto, porque las que hace bonitas casi nunca las hace honestas y viceversa.
2: Tienes razón, querida.
1: ¡Mira! ¿Qué? Parece que la fortuna nos envía al bufón para impedir que sigamos hablando de ella. Hola, Touchstone. ¿A qué vienes?
3: Señoras, vuestro padre os reclama.
1: ¿Eres su mensajero?
3: No, os juro que no, pero me mandaron a buscar.
1: Está bien, está bien. Vamos, prima.
2: ¿Qué parece?
1: Puede que este bufón diga la verdad.
3: Claro que os digo la verdad. Vuestro padre os espera.
2: Si es así, vámonos de una vez.
4: ¿Ese no es Orlando de Rowland? ¿Ah, sí? ¿Y por qué me mira así?
1: ¿Y ahora por qué te detienes? ¡Vámonos una vez!
3: ¡Vayan, vayan, vayan, vayan! No sé por qué dudan de la palabra de un bufón.
5: ¡Ey, tú! ¿Tú?
6: Sí, tú.
3: ¿A mí me hablas, joven?
6: ¿Quién más está aquí?
3: Tienes razón. Las jovencitas ya se han ido, así que... Sí, sí, sí, sí. ¿Estoy solito?
6: Ah, ¿estáis solito?
3: Sí, solito.
6: Entonces, dime una cosa.
3: No, no, no, así nomás.
6: Os ruego.
3: Eso suena mejor.
6: Dime, ¿cuál de las dos jóvenes que acaban de marcharse es la hija del duque?
3: La más pequeña. La hija del duque Federico. La otra, ¿eh? La otra, señor, sí, es hija del duque desterrado. Ajá. Y el usurpador en su corte la mantiene para que su prima preste compañía. El amor que estas dos niñas...
6: Espera. Por favor, espera. Sí, sí. Solo quiero saber el nombre de la otra.
3: ¿La hija o la sobrina?
6: La hija del duque.
3: ¿El desterrado o
6: el...? ¡Ay, santo Dios! La hija del duque desterrado.
3: A Rosalinda es su nombre.
6: Rosalinda.
3: Sin embargo... Pobre jovencita.
6: ¿Por qué?
3: Su tío le ha tomado aversión porque quienes conocen a la joven alaban sus virtudes y se lamentan por el destino de su padre. Y con estas novedades, señor.
6: Sí.
3: Me despido.
6: Ah, sí, sí.
3: Espero veros nuevamente.
6: Adiós. Y gracias por tu gentileza.
3: Adiós. Adiós.
6: Adiós, adiós, adiós. Rosalinda. Oh, celestial Rosalinda, me has atrapado.

0: Después del fugaz encuentro con Orlando, Rosalinda entra al palacio del duque Federico y se dirige a uno de los aposentos de su tío, junto a Celia.
1: ¡Ay! ¿Has visto cómo me miró? Fueron segundos y sin embargo...
2: ¡Ya! ¡No comprendo! ¿Es posible que de pronto te hayas sentido atraída por el hijo menor de Sir Rowland?
1: Mi padre sentía un gran afecto por aquel anciano caballero.
2: ¿Y por ese motivo debes tú amar a su hijo? Con tal criterio yo debería odiarlo, porque mi padre detestaba el suyo. Sin embargo, yo no odio a Orlando.
1: Por favor, primita, te lo ruego. Ámalo, porque yo lo amo.
2: Sí.
3: ¡Rosalinda!
2: ¡Ay, mira! ¡Ahí viene mi padre con los ojos llenos
3: Rosalinda.
2: De cólera!
3: ¡Rosalinda!
1: Tío.
3: Junta tus cosas rápidamente y aléjate de esta ciudad.
2: ¡Padre!
1: Tío, ¿pero por qué?
3: Si dentro de 10 días no te alejas de aquí, serás ajusticiado.
2: ¡Padre, no!
1: Hacedme conocer mi falta, os lo ruego. Bien sé que ni con el pensamiento os ofendí.
3: No me interesan tus excusas. Todos los traidores hablan como tú.
1: ¿Traidora yo?
3: Sí.
1: ¿Por qué, tío? ¿Por qué tanta desconfianza?
3: Eres la hija de tu padre. Con eso basta.
2: ¡Ay, pero padre, por favor!
1: ¿Y dejé de serlo cuando le quitaste su ducado? Mi padre no era ningún traidor, y yo tampoco. No confundáis traición con desamparo.
2: Querido soberano, os ruego me escuchéis.
3: Hija querida, solo la retuve por complacerte, pero ya no la quiero aquí.
2: Padre, yo conozco muy bien a Rosalinda. Y si para ti ella es traidora, también lo soy yo. A donde va ella, voy yo.
3: ¡Ay, hija! ¿Acaso eres tan tonta para ignorar que te roba tu fama?
2: ¡Ay, padre, por Dios!
3: Cuando se haya marchado, brillarás y serás la única. Además, ya está decidido. El decreto que la destierra es irrevocable.
2: Muy bien. Entonces, si todo está decidido, yo también me iré con ella.
3: ¡Qué necia eres, hija! ¿Y tú, sobrina?
1: Sí, tío.
3: Prepárate para salir antes que venza el plazo estipulado. De lo contrario, morirás. Esta es mi última palabra.
2: ¡Padre! ¡Padre! ¡Ay, no puede ser! ¡Esto es injusto!
1: Déjalo, Celia. Ya está decidido.
2: Muy bien. Entonces pensemos a dónde podemos marcharnos. Porque yo me iré contigo.
1: Querida prima, no puedes hacer eso.
2: Oh, sí, claro que sí. Decidamos cómo escapar y a dónde ir.
1: No sé. No se me ocurre un solo lugar.
2: Ya sé. Al bosque de Arden en busca de mi tío.
1: ¿De mi padre? Pero es muy peligroso, tan lejos. Ya sabes que a los ladrones, más que el oro, los tienta la belleza.
2: Me vestiré con ropas pobres y rotosas y con pasta oscura ensuciaré mi rostro. Si haces lo mismo, los asaltantes no nos molestarán.
1: Buena idea. ¿Y si me visto como un hombre? Estatura no me falta.
2: ¿No?
1: Sí, con un puñal colgando junto al muslo y una pica en la mano. Aunque en el pecho oculte mi temor de mujer.
2: ¿Y cómo he de llamarte cuando seas hombre?
1: Me llamaré Ganímedes, como el paje de Júpiter. ¿Y tu nombre cuál será?
2: Puedes llamarme Aliena. Según dicen, ella era su hermana.
1: Y tengo una idea. Si llevásemos con nosotras al bufón de tu padre, ¿no nos serviría de ayuda en nuestro viaje?
2: Déjame a solas con él y lo seduciré.
1: Claro que sí.
2: Estoy segura que me seguiría hasta el fin del mundo.
1: Sí.
2: Pero vamos pronto a reunir nuestros bienes y joyas y pensemos la mejor forma de escapar.
1: Tienes razón.
2: Vamos. No perdamos más tiempo.
1: Prima.

0: Ese mismo día, al atardecer, frente a la casa de Oliver, se encuentran Orlando y Adán.
1: Joven amo, ¿por qué habéis venido aquí? ¿Acaso no sabéis que en esta casa vive vuestro enemigo, vuestro hermano?
2: ¿Te has enterado de algo?
1: Sí, lo he oído que Sir Oliver se propone incendiar vuestro aposento mientras vos dormís. Y si no consigue vuestra muerte esta noche, empleará otros medios. Esta casa no es el mejor lugar para vos. No entréis en ella. Debéis escapar de aquí.
2: ¿A dónde quieres que vaya?
1: A donde sea, pero lejos de aquí.
2: Dime, ¿quieres que vaya a mendigar o asalte los caminos? Yo no soy un bandido. Prefiero enfrentar el odio de mi hermano.
1: No lo hagáis, querido señor, no lo hagáis. Mira, tengo 500 coronas ahorradas sirviendo a vuestro padre para el sustento de mi vejez. Os lo doy todo, siempre y cuando me dejéis servido. Dejad que os acompañe y permaneceré a vuestro lado como un hombre joven para cualquier necesidad y menester.
2: Ay, buen anciano, qué fiel eres. Está bien, acepto tu compañía. Ven, ven, marchémonos juntos, pero con una condición.
1: ¿Cuál?
2: No gastemos tus ahorros y busquemos una ocupación que nos mantenga, ¿eh?
1: Bien, adelante, mi amo. Yo os seguiré hasta el último aliento.

0: Un tiempo después, en algún rincón del bosque de Arden, se reúne el duque desterrado con Jacques y Amiens, dos de los fieles cortesanos que le siguen a todas partes.
1: Compañeros de destierro.
2: Señor.
1: ¿Acaso no es esta vida mucho mejor que la antigua en la que estábamos rodeados de tanta pompa? ¿No estamos más seguros en este bosque que en la corte?
2: Sí.
1: Sinceramente les digo que no la cambiaría por nada.
3: Dichosa vuestra alteza, que puede describir los maltratos de la fortuna con estilo tan plácido y poético.
2: A la sombra de este árbol verde, quien quiera amarme, recuerde que entonar su canción debe con la del ave, de trino leve. Ven a mí, ven a mí, ven a mí. No hay aquí más enemigo que el invierno y el mal abrigo.
3: Sigue, querido Amiens, sigue, te lo ruego.
2: Os vais a poner melancólico, señor Jacques.
3: Canto mejor, sigue, te lo suplico.
2: Mi voz está ronca, pero lo haré por mi propio placer. Si de ambiciones quieres huir y al aire y al sol vivir, buscar tu propio sustento y encontrarlo, manjar suculento. Ven a mí, ven a mí, ven a mí. No hay aquí más enemigo que el invierno y el mal abrigo.
1: Mi buen amigo Amián, siempre es bello lo que recitas.
2: Gracias, mi señor.
1: ¿Se dan cuenta? Esto es lo que digo. Por nada cambiaría esta vida placentera. Nunca. Continúa recitando mientras me tiendo a descansar.

0: Al día siguiente, al amanecer, en el palacio del duque Federico, ya organizan la búsqueda de las jovencitas supuestamente desaparecidas. Mientras tanto, Rosalinda, disfrazada de Ganímedes, Celia, vestida de aliena, y el bufón Touchstone ya están instalados en el bosque de Arden.
1: ¡Ay, ay, ay, Júpiter! ¡Mi ánimo desfallece!
2: El ánimo es lo de menos, pero las piernas me pesan demasiado.
1: No me importa mi traje de varón. Lo que quiero es llorar como una mujer. Pero debo tener valor. ¿Y tú, querida aliena, cómo estás?
3: Yo estoy muy cansada. Llevadme en brazos.
2: Preferiría llevar en brazos vuestro aliento que vuestra persona.
3: ¡Ay, qué poco amable!
1: Así que este es el bosque de Arden.
2: Sí, sí. Y cuánto mejor estaba en mi casa. Pero los viajeros deben contentarse con todo.
1: Así me gusta, mi buen Touchstone. Debes contentarte. Miren, allí vienen un joven y un viejo.
4: Silvio, Silvio. Silvio, ya no puedes continuar así.
5: Mi buen Corin, si supieras cuánto la amo.
4: Lo adivino porque yo también he amado.
5: No puedes adivinarlo por más viejo que seas. Y si fuera así, dime, ¿cuántos desatinos de amor prometiste?
4: Miles, miles. Miles, pero ya los olvidé.
5: Entonces, no has amado con el alma. ¿Te das cuenta que no comprendes este amor? ¡Ay, Fede, Fede!
1: Míralo esto. Pobre pastor, mientras sondeabas tu herida, por mala ventura yo encontré la mía. ¡Ay, Júpiter! La pasión de ese pastor alcanza la hondura que tiene mi amor.
2: Lo mismo digo, pero mi amor ya se está poniendo rancio.
3: ¡Oh, lo ruego! Preguntad a ese hombre si puede darnos de comer. Le pagaremos con oro, pero que sea pronto porque desfallezco de hambre.
2: Está bien, está bien. ¡Tú! ¡Patán!
1: ¡Calla, bufón, que no es pariente tuyo!
4: ¿Quién llama?
2: Tus superiores.
1: ¡Calla ya!
6: Buenas tardes, amigo.
4: Buenas tardes, noble señor. Y todos los demás.
7: Buenas tardes.
6: Te ruego, pastor, si la compasión o el oro pueden darnos albergue y alimento.
4: ¿Cómo no?
6: En este desierto bosque. Esta doncella está tan fatigada que puede caer desfallecida en cualquier momento.
4: Gentil señor, la compadezco, pero soy un pastor al servicio de otro hombre. Mi amo es Osco. Tampoco le importa ser hospitalario. Además, su cabaña y su ganado están a la venta.
6: ¿Y quién los comprará?
4: El joven que habéis visto hace un momento. Silvio es su nombre.
6: Os lo ruego, si puedes hacerlo, comprad la casa, los pastos y el rebaño. Os daremos nuestro dinero para pagarlos.
3: Y subiremos la paga que hasta ahora te han dado. Me gusta este lugar. Con placer pasaría aquí el resto de mi vida.
4: Seré vuestro fiel pastor y con vuestro oro compraré todo.

0: En pleno mediodía, en otro lugar del extenso bosque de Arden, caminan Orlando y Adán.
1: Ay, querido amo. Ay, ¿qué pasa? No puedo andar más. Me muero de hambre. Voy a tenderme aquí, sobre este sitio que ocupará mi fosa.
2: Ah, por favor, Adán.
1: Adiós, mi buen amo.
3: Vamos, vamos, ¿qué pasa, Adán? Has perdido el valor. Vamos, reanímate un poco.
1: No es eso.
3: Mira, si en este ignoto bosque hay algún animal salvaje, o me comerá, o te lo traeré para que lo comas.
1: No os arriesgues.
3: Vamos, anímate, por favor, mi querido amigo. Hazlo por mí. Regresaré pronto. Y si no te traigo nada para comer, te permitiré que mueras. Eso.
1: Sí, sí. Aquí te esperaré.
3: Bueno, pero no puedes quedar ahí tendido. Vamos, aquí no puedes estar bajo el aire helado. Ven, ven, te llevaré a un lugar donde encuentres abrigo. Ánimo, mi buena dama, vamos. Ánimo, vamos, vamos.

0: En el sitio donde tiene su campamento, ante una mesa tendida, están el duque, Amián y otros caballeros comiendo muy animadamente.
1: Encontré un bufón en el bosque. Lo he visto al sol. Era un bufón de colores. Les juro que era un bufón.
2: ¿Pero y quién es el dichoso?
1: Un importante. Estuvo en la corte, según me dijo.
2: ¿Y qué más dijo?
1: Ya no me acuerdo. Ay, si fuera yo un bufón, anhelo un traje de colores.
2: Lo tendrás, querido Jack.
3: Aquí encontré donde hay comida.
4: ¡Alto! ¡Alto y no sigáis comiendo!
1: ¿Quién es? ¿Quién es? Un momento, que aún no he comido.
4: Ni lo haréis hasta que el necesitado sea servido.
2: ¿Pero es la necesidad la que te convierte en un salvaje o el menosprecio de los buenos modales?
4: El hambre me ha quitado los buenos modales. Sin embargo, sé lo que es la cortesía, pues vengo de un país culto. He dicho que no comáis. El que toque esa comida puede darse por muerto.
2: Pero por la fuerza nada lograrás.
4: Por favor, me muero de hambre. Os lo suplico, dadme de comer.
2: Bueno, siéntate y come. Eres bienvenido a nuestra mesa.
4: Habláis con tanta gentileza que os pido perdón. Pensé que aquí era todo salvaje, por eso me comporté como un salvaje. Más quien quiera que seáis, si habéis visto tiempos mejores, si habéis vivido donde las campanas llaman a la iglesia, si os habéis sentado a la mesa de un hombre bueno, o si habéis derramado alguna lágrima y supisteis lo que es pedir piedad y obtenerla, permitid que desde ahora sea la cortesía mi mayor violencia. Con esperanza me sonrojo y envaino mi espada.
2: Ah, cierto. Hemos visto días mejores y todo lo que has imaginado. Así que siéntate con nosotros y toma lo que te plazca.
4: Gracias, gracias, muchas gracias. Pero entonces, esperad un momento. Mientras voy en busca de mi pobre amigo anciano, quien también tiene tanto hambre como yo.
2: Bueno, voy a buscarlo. Que nada comeremos hasta que volváis.
4: Os lo agradezco. Hoy y eternamente.

0: Orlando ha ido a buscar a su criado Adán y regresa con él para sumarse a la comida tan deseada.
1: Querido Jax, ya ves que no somos los únicos desdichados.
2: Sí, día a día lo compruebo. El mundo es un gran escenario y los hombres y mujeres solo son actores que tienen sus entradas y mutis señalados.
3: Vamos.
1: Aquí llegan nuestros huéspedes.
3: ¿Dónde está la comida?
1: Tú, por aquí, por favor. Ven, necesita tu venerable carga y dale de comer.
3: Os lo agradezco en su nombre. Apenas puedo hablar para daros las gracias.
1: No es necesario. Ahora comamos, que ya tendremos tiempo de saber más de vosotros. A ver, buena mía, ¿por qué no nos recitas algo?
3: No sabes qué me falta.
4: Mira, me vais a escuchar. ¿O seguiréis hablando?
5: No, comeremos sin hablar.
6: Por favor,
4: estoy recitando.
5: Recita, buen hombre, recita.
4: Sopla viento invernal, no eres tan despiadado como la ingratitud del hombre, ni hiere tu diente tanto. Bajo el acebo verde casi toda amistad es fingida, casi todo el amor locura. Bajo el acebo verde esta vida es la más alegre.
1: Y si en efecto eres hijo del buen Sir Rowland,
5: ¿sí?
1: Como acabas de susurrármelo hoy, como lo atestigo a mi mirada que reconoce su fiel y vivo retrato en tu semblante, quédate con nosotros.
5: Gracias.
1: Yo soy el duque desterrado que fue amigo de tu padre. En cuanto al resto de tus aventuras, me las contarás ahora en mi caverna. Ven conmigo.
5: Os sigo, buen duque.

0: Varias horas después, Orlando se pasea por el bosque dejando papelitos colgados de las ramas.
1: Fíjate aquí, arzo mío de mi amor testigo. Tú, reina de la noche, tres veces coronada. El nombre de quien me casó y me lleva consigo contempla desde lo alto con tu casta mirada. Ay, Rosalinda, estos árboles serán mis memorias, pues en ellos grabaré lo que tu amor me inspire. De tus gracias y encanto describiré las glorias para que se entere aquel que la corteza mire. Corre ya, Orlando. Graba con los árboles cuán bella, cuán inefable, cuán pura y cuán virtuosa es ella.

0: Un momento después, Rosalinda y Celia, siempre disfrazadas, paseando por el bosque, encuentran alguna de las notas hechas por Orlando.
1: Celia, mira lo que he encontrado. Escucha. Del oriente a donde el occidente, linda, no hallase joya como Rosalinda. El viento por el mundo lleva y brinda la valía sin par de Rosalinda. De la dama más bella que una guinda, palidece el retrato Rosalinda. ¡Ay, qué dulce! De proclamar mi verso no prescinda, no hay primor que supere a Rosalinda.
2: ¡Ay! ¿Quién será?
3: A ver, a ver. Mira, aquí hay otro.
2: Velo.
3: ¿Qué te parece? ¿Por qué este bosque desierto lo he de poblar con las voces que en los árboles, por cierto, fijaré? Y cuán veloces pasan los años del hombre, contarán los juramentos de amores que sin que asombre quiebran en pocos momentos. Los amantes han de estar en la corteza grabados.
2: ¡Qué romántico!
3: Más en el ramaje impar describiré los dechados de mi dama Rosalinda. Ay. Para que la gente aprenda cuál es la rosa más linda que el cielo al vergel ofrenda.
2: ¡Ay, qué hermosura!
3: La castidad de Lucrecia, de Cleopatra la atracción, de Atalanta flor de Grecia, lo mejor, y la pasión que supo inspirar Helena. Estos singulares dones forman la fuerte cadena que llevan sus eslabones las gracias de quien cautiva a mi alma tiene señera. ¡Ay, escucha esto! Sí. Para que su esclavo viva, para que amándola muera.
2: ¡Ay, moriré, moriré, moriré!
3: ¿Escuchaste estos versos?
2: Sí, querida Celia, todos.
3: ¿Y no te sorprendió que tu nombre esté grabado en estos árboles?
2: Sigo sorprendida, querida.
3: ¿Adivinas quién lo ha hecho?
2: ¿Un hombre?
3: Claro.
2: ¿Me dirás quién?
3: Pues será posible.
2: Te lo ruego, Celia, dime quién es.
3: Es prodigioso más allá de toda exclamación.
2: ¿Crees que porque estoy vestida de hombre me siento como tal? Te ruego, prima querida, dime quién es. Y dilo ya. Te burlas, ¿eh? Dime, dime qué clase de hombre es. ¿Merece su cabeza un sombrero y su mentón una barba?
3: Apenas tiene barba.
2: Y sigue sin decirme su nombre.
3: Es el joven Orlando.
2: Deja las bromas a un lado, habla con seriedad.
3: Prima, te he dicho la verdad. Es él, él.
2: Orlando.
3: Así es, Orlando.
2: Ay, ¿y qué haré ahora con este disfraz?
3: Ay, bueno.
2: Dime, ¿y qué hacía cuando le viste? ¿Qué dijo? ¿Qué aspecto tenía? ¿Qué ropa llevaba?
3: Ay, prima, no puedo contestar así.
2: ¿Y qué hace él aquí? ¿Preguntó por
3: ay,
2: mí?
3: Ay, bueno, bueno. Ay,
2: ¿dónde favor. Vive? ¿Dónde quedó? ¿Cuándo le verás nuevamente?
3: Prima, frémate un poco.
2: Respóndeme, con una palabra aunque sea.
3: ¡Ay! ¡Cuánta ansiedad! Es más fácil responder al catecismo que contestar sí o no a tus preguntas.
2: Pero, ¿sabe que estoy en el bosque y vestida de hombre?
3: ¡Ay, Dios bendito! Cuesta igual contar los átomos que resolver los problemas de una enamorada. Presta atención. Estaba tendido en el suelo como un caballero herido.
2: Ay, aunque sea un triste espectáculo, adorna el paisaje.
3: El pobre vestía como un cazador.
2: El malvado viene a matarme el corazón.
3: Quisiera cantar mi canción sin estribillo. Me saca siempre de tono.
2: ¿No sabes que soy mujer? Cuando pienso, tengo que hablar. Ay, perdona. Perdona y sigue, querida, sigue.
3: Ay, pero si no me dejas.
4: ¿Dónde podés encontrarla?
3: Espera, espera. ¿No es él quien viene hacia aquí?
2: Sí, sí, es él. Voy a hablarle como si fuera un paje impertinente. Bajo este disfraz pasaré por pícaro. Prima, déjame y aléjate un poco.
3: Bueno, bueno, está bien.
5: ¡Tú, cazador!
4: ¿Vos amas? ¿Sí?
5: Decidme, ¿qué hora es?
4: ¿Cómo voy a saberlo si no hay reloj en el bosque?
5: Entonces en el bosque no hay un solo enamorado. Pues un suspiro cada minuto y un gemido a cada hora indican la lenta marcha del tiempo, igual que un reloj.
4: ¿Y por qué no su rápida marcha? La expresión sería igualmente justa.
5: De ningún modo, señor. El tiempo marcha a distintas velocidades según la persona.
4: Y dime, ¿dónde vives, mi hermoso doncel?
5: En el linde del bosque, con una pastora que es mi hermana.
4: Ah, ¿has nacido en esta comarca?
5: Como el conejo vive donde nace.
4: Pero tu acento es muy fino. ¿Cómo hicisteis para adquirirlo en un lugar tan apartado como este?
5: Muchos me lo han dicho. La verdad es que me enseñó a hablar un tío muy religioso, que en su juventud vivió en la corte, donde aprendió a expresarse con galanura. Allí también se enamoró. Le oí decir muchos discursos en contra del amor. Y doy gracias a Dios porque no me hizo mujer.
4: Y dime, ¿recordáis algunos de los principales defectos que él imputaba a las mujeres?
5: No había defectos importantes. Cada uno parecía el más monstruoso hasta que llegaba el siguiente y lo superaba.
4: Ah, os lo ruego, cítame alguno.
5: No. No voy a malgastar mi medicina. Solo lo haré con los que están enfermos. Vamos. Hay un hombre que ronda por este bosque y maltrata nuestros árboles.
4: Cruel.
5: Dejando carteles clavados en su corteza con el nombre de Rosalinda, palabras románticas y excesivamente dulces. Pegajosas, diría yo.
4: Claro, sí.
5: Si encontrara a ese pobre soñador, le daría un buen consejo. Pues creo que padece fiebre de amor.
4: A mí el amor me da así como temblores, temblores. Te ruego que me des ese remedio.
5: No pareces tener ninguno.
4: ¿No?
5: Sé reconocer a un enamorado y estoy seguro que tú no estás entre ellos.
4: Bueno, ¿y cuáles son esos síntomas?
5: Te diré. Mejillas flacas.
4: Bueno, no son tan flacas.
5: Ojos hundidos y llorosos.
4: Apenas.
5: Un humor taciturno. Sí. Una barba descuidada.
4: Estás inafeitado.
5: Y por lo que veo, nada de eso tienes. Además, no muestras el desaliño que causa la desolación.
4: ¿No?
5: Por el contrario, eres refinado en el vestir.
4: Sí.
5: Y das la sensación que de quien estás enamorado. Es de ti mismo.
4: Bueno, sin embargo, gentil muchacho, quisiera poder hacerte creer que amo.
5: Pues yo te digo que hubieras hecho mejor en convencer a la que amas. Dime la verdad.
4: ¿Sí?
5: ¿Eres tú el que va colgando en los árboles esos versos pegajosos donde tanto se alaba a Rosalinda?
4: Pues sí, has acertado. Soy yo ese infortunado.
5: ¿Y la amas tanto como tus versos afirman?
4: Nada hay que pueda expresarlo tanto.
5: Bien, sin duda el amor no es más que una locura y habría que tratarlo como a los locos. Pero yo me comprometo a curarte con mis consejos.
4: Y dime, ¿habéis curado a alguno con ese remedio?
5: Oh, sí, sí, a uno. Y verás cómo.
4: A ver.
5: Él debía imaginar que era yo su bien amada.
4: Pero si es un muchacho.
5: Lo mismo da. Y le exigía que me cortejara todos los días. Cuando eso ocurría, me mostraba ante él como una joven lunática, caprichosa, apenada, fantasiosa, afectada, frívola, llorosa, risueña. Tanto hice que mi enamorado pasó de la locura amorosa a la locura verdadera.
4: ¿Sí?
5: Y terminó yéndose a vivir a un convento.
4: ¿Un convento?
5: Así lo curé. Y por este medio me comprometo a sacar de tu corazón hasta el último rastro de amor. De amor.
4: Me temo que yo no podré sanar.
5: Yo te sanaré.
4: ¿Sí?
5: Pero con una condición.
4: A ver, dime.
5: Debes llamarme Rosalinda.
4: ¿Rosalinda? Justo el nombre de mi enamorada.
5: Y venir todos los días a cortejarme a mi cabaña.
4: Está bien, acepto. Ahora dime, ¿dónde está tu cabaña?
5: Ven conmigo y te la mostraré.
4: Sí, vamos.
5: Y mientras caminamos, me dirás en qué parte del bosque habitas.
4: Sí, vamos, buen joven, y te iré contando, ¿sí?
5: No, joven, no.
4: ¿No?
5: Recuerda que debes llamarme Rosalinda.
4: ¿Cómo?
5: Digo, Rosalinda.
4: Sí, claro, Rosalinda. Bueno, vamos, Rosalinda, vamos. Te contaré todo sobre mí. Vamos.

0: Esa misma tarde, en otro lugar del bosque de Arden, se encuentran el bufón Touchstone y su prometida, Udre, que al parecer es bastante fea. Cerca de ellos está Jax, escuchando toda la conversación.
1: Ven, querida Udre, ven, luego buscaré tus cabras. Y bien, Udre, soy siempre tu hombre. Te complacen mis merecimientos.
2: ¿Qué está diciendo de tus merecimientos? Sí. Dios nos libre. ¿Qué merecimientos?
1: Bueno, pues estoy aquí contigo y con tus cabras y soy un incomprendido.
3: Oh, conocimiento mal aposentado. Peor que Júpiter en una choza.
1: Ay, ay, sinceramente quisiera que los dioses te hubiesen hecho poética.
2: ¿Qué? No sé qué es eso de papo, ponete.
1: Poética.
2: ¿Es algo honesto en el hecho o honesto en la palabra? ¿Es algo de verdad?
1: Pobre, qué bruta es. Pues no, no, Udre. Mi Udre, porque la poesía más verdadera es pura imaginación. Y los enamorados son dados a la poesía e imaginan lo que juran en sus versos.
2: ¡Ah! ¿Y tú quisieras que los dioses me hubiesen hecho patética?
1: ¡Poética!
2: Touchstone, no me digas así.
1: ¡Sí, es así! Desde luego, pues, me juraste ser virtuosa. Y si fueses poeta, podría suponer que tu virtud era fingida.
2: Entonces no me quieres honesta.
1: No, desde luego, a menos que fuera fea, pues la honestidad unida a la belleza es como miel endulzando el azúcar.
3: Este es un loco sensato.
2: Pues bella no soy. Por lo tanto, le voy a pedir a los dioses que me hagan decente.
1: Sí, sí, pero dar virtud a quien es fea e impura es como servir un manjar en un plato sucio.
2: Pero yo no soy impura, Touchstone. Aunque agrade a los dioses que sea fea.
1: Y alabados sean los dioses por tu fealdad. La impureza puede llegar más tarde, pero sea como fuere, quiero casarme contigo y a tal fin, sí, Udre, sí, a tal fin he ido a ver al cura del pueblo vecino.
2: No.
1: Sí, quien prometió encontrarse en este lugar del bosque para desposarnos.
3: Creo que es el momento de intervenir.
2: Ah, bueno, qué alegría.
1: Sí.
2: Son los dioses los que nos hacen felices entonces.
1: Sí, amén, amén, amén. Cualquier hombre podría vacilar ante tal aventura, pues aquí no tenemos más iglesia que el bosque. Y no hay más testigos que las bestias cornudas. ¿Pero qué importa? ¡Valor! ¡Valor! Los cuernos son tan desagradables como necesarios. Dicen que más de uno ignora su fortuna. Y también sus cuernos. ¿Te sorprende? Pues es así, tanto para pobres y nobles. Y he llegado a la conclusión que es preferible tener cuernos que carecer de ellos.
3: ¿Así que quieres casarte, bufón?
1: Buenas tardes, señor, quien quiera que sea.
3: Buenas tardes.
1: Y bien,
3: dime, ¿quieres casarte o no?
1: El hombre tiene sus deseos. Y así como los pichones se picotean, a los esposos les gusta mordisquearse.
3: ¿Y te vas a casar debajo de un arbusto como si fueras un mendigo? Te recomiendo que vayas a la iglesia y allí elige un buen sacerdote que sepa lo que es casar. Te repito, este no es un buen lugar.
1: Escúcheme. Creo que es mejor que me case aquí con otro cura, porque si estoy mal casado, tendría una buena excusa para dejar a mi mujer.
3: ¡Cuántas tonterías! Venid conmigo y dejad que os aconseje.
1: Bien, bien. Vamos, vamos, dulce Udre. Debemos casarnos o vivir en pecado.
2: Si tú lo dices.
1: Vamos,
3: vamos.
1: Poética.

0: Al día siguiente, por la mañana, cerca de la cabaña que ahora habitan en el bosque, se encuentran Rosalinda y Celia.
1: Prima Celia, qué ganas de llorar que tengo.
2: ¿Llora? Pero recuerda que llorar no es de hombres. Y tú vas vestida
1: sí, como... Sí, sí, lo sé, voy vestida de hombre. ¿Pero acaso no tengo motivos para llorar?
2: Claro que lo tienes.
1: Uy, entonces no me pida que no llore. Hasta sus cabellos son del color de la traición, aunque tienen un hermoso colorido. Y sus besos tienen la santidad de la hostia bendita.
2: Ni una mujer besa tan puramente.
1: ¿Pero por qué juró que vendría esta mañana y no viene? ¿Lo crees capaz de ser infiel?
2: Sí. ¿Por qué no parece estar enamorado?
1: Pero tú lo oíste jurar claramente que lo estaba.
2: Bah, un juramento de amante siempre es tramposo. Aquí en el bosque forma parte del séquito de tu padre, el duque.
1: Ayer me encontré con el duque y conversé mucho con él. Me preguntó de cuál familia era yo. Y cuando le dije que de una tan noble como la suya, se rió y me dejó ir. ¿Más por qué hablar de padres cuando hay un hombre como Orlando?
2: Sí, sí, un gran hombre. Escribe versos galantes, dice palabras galantes, pronuncia juramentos galantes y los rompe galantemente rompiendo el corazón de su amada.
1: Mira quiénes se acercan.
2: ¿Quiénes?
1: Silvio y Fede. Ven, ven.
3: Escúchenos.
4: Silvio, va. Por favor.
3: Querida Febe, no me desprecies. Oh. Di que no me amas, pero dilo sin rencor. Hasta el verdugo más salvaje pide perdón por su condenado. ¿Quiere ser más áspera aún?
4: Yo no quiero ser tu verdugo. Por no hacerte sufrir, huyo de ti. Dices que mis ojos asesinan. Por ellos mi corazón te mira. Si en verdad pueden herirte, entonces muérete ya. No mientas diciendo que mis ojos asesinan. En verdad, te fleché con mis ojos, mas no te lastimaron. No hay fuerza en la mirada que pueda lastimar.
3: Ay, querida Febe, si alguna vez encuentras un rostro que pueda hechizarte,
4: ¿qué?
3: Sabrás cuánto duele la herida invisible oh. que amor con sus flechas nos puede causar.
4: Pero hasta que ello ocurra, no te acerques. Y cuando el momento llegue sin piedad, búrlate de mí, tal como hasta entonces de ti he de burlarme yo.
2: ¿Y por qué?
1: ¿Quién es este?
3: No sé, es nuevo en el bosque.
2: Ah, ¿de qué madre has nacido para insultar así y abrumar a tu antojo a un desdichado?
1: ¿Qué?
2: Eres tan fea.
1: ¿Cómo?
2: Que para llevarte al lecho habría que apagar las velas.
1: Oh.
2: ¿Por qué eres tan arrogante? ¿Qué te ocurre? ¿Por qué me miras de ese modo? Yo en ti solo veo un artículo común. Uno de tantos que fabrica la naturaleza.
3: No es así.
2: ¿Qué sucede? ¿También a mí quieres fascinarme? Ah, no, no, damisela, no lo esperes.
4: ¿Y tú, pastor tonto?
3: No me digas tonto.
2: ¿Por qué la persigues? Eres mucho mejor hombre de lo que ella es mujer.
4: ¡Ah, no!
2: Son los necios como tú los que pueblan el mundo de criaturas retardadas.
3: ¿Retardado también?
2: ¿No es espejo el que, sino tú el que la envanece? Gracias a ti se ve más bella de lo que sus rasgos muestran.
4: Vamos, jovencita,
2: aprende a conocerte. Híncate, ayuna y agradece al cielo por lo mucho que te ama este buen pastor.
1: Y te digo al oído y amistosamente:
2: vende sin demora, pues no tienes demanda. Implora su perdón, ámalo y acéptalo.
4: No sé.
2: La fealdad empeora con la impertinencia. Y tú,
4: tómala para ti, pastor.
2: Ahora, adiós.
4: Gentil muchacho, repróchame durante un año. Prefiero tu regaño a su galanteo.
1: ¿Ves, Celia? Él está enamorado de sus desdenes y ella parece atraída por mi cólera.
2: ¿Cierto? ¿Y tú, Febe, por qué me miras con tanto ardor?
4: No es porque me provoques ira.
2: Te ruego que no te enamores de mí. Soy más falso que promesa de borracho.
4: Ahí tienes.
2: No crees. Además, no me gustáis. Si quieres conocer mi casa, puedes hacerlo. Queda junto al olivar cercano. Hermana, volvamos a nuestro rebaño.
1: Sí, será mejor que nos vayamos.
4: Pastor finado.
3: Ay,
4: Ahora sé que es cierto lo que dice el refrán. ¿Quién puede afirmar que amó si a primera vista no se enamoró?
3: Querida Febe.
4: ¿Qué dijiste, Silvio?
3: Querida Febe, compadéceme.
4: Ay, te compadezco, gentil Silvio.
3: Donde hay compasión, debería haber consuelo. Si compadeces mi amorosa cuita dándome tu amor, concluyen mi pena y tu piedad.
4: Tienes mi afecto. ¿Y el afecto? ¿No es acaso el amor vecino?
3: No me basta eso. Es a ti a quien quiero tener.
4: ¡Ah, oh, codicioso Silvio! Hablas tan bien el lenguaje del amor que tu compañía, que antes me irritaba, estoy dispuesta a tolerar.
3: Regálame de cuando en cuando una sonrisa y eso me bastará para vivir.
4: Dime.
3: Sí.
4: ¿Conoces al joven que me ha hablado hace un momento?
3: No muy bien, aunque lo he visto a menudo.
4: No creas que me gusta porque pregunte por él. Es un joven descarado, pero habla muy bien.
3: ¿Sí?
4: Aunque a mí poco me importan las palabras, debo admitir que su sonido reconforta cuando quien las dice clase a quien las oye.
3: ¿Sí?
4: ¿A qué me importan las palabras? Sin embargo, su sonido reconforta. Aunque no comprendo qué lo movió a censurarme. Me asombra no haberle contestado. Pero no importa. Callar no es aceptar. Le escribiré una carta por demás injuriosa y tú se la llevarás, ¿verdad, Silvia?
3: Con todo mi corazón, Febe.
4: La escribiré ahora mismo. Será una carta breve y mordaz.

0: Una hora después, cerca de su cabaña, Rosalinda recibe a Orlando.
1: Y bien, Orlando, ¿podrás decirme dónde estuviste todo este tiempo?
2: Perdóname, mi bella Rosalinda, pero apenas me retrasé una hora.
1: Si eres tan impuntual, no te me presentes más. Es más, preferiría ser cortejada por un caracol.
2: Pero Rosalinda,
1: nada de peros. El caracol, aunque ande lento, trae su casa sobre la cabeza. El mejor obsequio que puede hacérsele a una mujer. Además, arrastra a su propio destino.
2: ¿Y cuál es?
1: Los cuernos.
2: La virtud no pone cuernos. Y mi Rosalinda es virtuosa.
1: Recuerda que yo soy tu Rosalinda.
2: Sí.
1: Vamos, cortéjame, que estoy de humor festivo y dispuesta...
2: ¿Cómo?
1: Y dispuesto a consentir.
2: Sí.
1: Tal vez os dé el sí. ¿Qué dirías en este momento si yo fuese de verdad tu Rosalinda? Digo, tu Rosalinda.
2: Bueno, pues... te besaría antes de hablar, eso sí.
1: Mejor es que hables primero. Y si tienes que callarte por falta de tema, aprovechas la circunstancia para besar. Hay buenos oradores que cuando no saben qué decir...

0: su nombre, te digo que no te quiero.
1: Entonces, en mi nombre, te digo que me muero.
0: Ay, no, muere si quieres, pero por poder. Este pobre mundo tiene cerca de 6.000 años y hasta ahora ningún hombre ha muerto por amor. Los hombres se mueren y los gusanos se los comen, pero jamás el motivo es el amor.
1: Pues para matarme, a Rosalinda le bastaría con fruncir el ceño.
0: Y yo os juro que no mataría una mosca. Pero continuamos jugando.
1: Bueno.
0: Pídeme lo que deseas y te lo concederé.
1: ¿Sí? Bueno, entonces, ámame, Rosalinda.
0: Te prometo que te amaré los viernes y sábados y todos los días.
1: ¿Y serás mía?
0: Sí, y de 20 como tú.
1: ¿Cómo?
0: ¿Acaso no eres bueno?
1: Espero que sí.
0: Y no puede desearse mucho de una buena cosa. Ahora, dime, ¿hasta cuándo seguirás amándome?
1: Te amaré siempre y un día.
0: Di un día, mas no digas siempre. Orlando, los hombres son verano cuando cortejan e invierno cuando se casan. En cambio, las doncellas, primavera mientras son doncellas, pero todo cambia cuando son esposas. Yo tendré más celos de ti que un moro. Seré más parlanchina que un papagayo bajo la lluvia y más extravagante que un mono. Lloraré por nada y lo haré cuando tú estés dispuesto a la alegría. Por el contrario, cuando te sientas inclinado a llorar, yo me reiré como una hiena.
1: Sí, pero dime, ¿todo eso hará mi Rosalinda?
0: Por mi vida, te hará igual que yo.
1: Pero ella es juiciosa. Pues,
0: naturalmente, y por eso actuará así. La mujer, cuanto más lista, más rebelde es. Ciérrale a su ingenio la puerta y se escapará por la ventana.
1: Sí.
0: Ciérrale la ventana,
1: sí,
0: y escapará por el ojo de la cerradura.
1: ¿Sí?
0: Tapa la cerradura y saldrá con el humo de la chimenea.
1: Ay, quien tenga una mujer con tanto ingenio podría decir, ¿esto es ingenio o tontería?
0: Pregúntatelo cuando veas el ingenio de tu esposa meterse en la cama del vecino.
1: Ah, no. Eso sí que no, ¿eh? ¿Y con qué ingenioso pretexto se disculparía, eh?
0: Le bastaría con afirmar que fue a buscarte allí. Jamás la encontrará sin respuesta, a no ser que le cortes la lengua.
1: Bueno. Ya es suficiente, ¿eh? Ya es suficiente. Ahora tengo que dejarte por 2 horas, Rosalinda.
0: Amor mío, no puedo estar sin ti ni 2 horas.
1: Yo tengo que asistir a la comida del duque. Volveré para las 2.
0: ¿De veras vendrás a las 2?
1: Sí, mi querida. A ver, Rosalinda.
0: Si llegas un minuto tarde, serás para mí el más miserable. Con que cuídate y cumple tu promesa.
1: Te juro que cumpliré. Adiós.
0: Adiós, Orlando.
2: Rosalinda, he escuchado todo y sinceramente te digo que con tu charla amorosa deshonraste nuestro sexo. Merecerías que te arranquen este disfraz.
0: Prima, no tienes una idea cuán hundida estoy en el amor. Pero mi afecto no tiene fondo, como desconocido, ¿no?
2: O más bien no tiene fondo. Cuanto más cariño vuelcas en él, más se desagota.
0: Te diré la verdad, no puedo vivir lejos de la vista de Orlando. Voy a buscar un sitio sombrío donde suspirar hasta que él vuelva.
2: Y yo me quedaré aquí y dormiré un rato. Me has agotado.

0: Dos horas después, a la tardecita, Rosalinda despierta de su descanso y encuentra a su prima en el mismo sitio donde la dejó.
1: ¿Y qué dices ahora? Ya pasaron las dos horas y no se sabe nada de Orlando.
2: Te aseguro que ha tomado su arco y sus flechas y se fue a dormir. ¿Por qué dudas tanto?
3: ¡Señor!
2: ¡Mira quién viene ahí!
3: Os traigo una carta, gentil muchacho.
1: Bien.
3: Mi noble Febe me dijo que os la diese. Mira, no sé lo que la carta dice, pero a juzgar por su ceño y la mirada de enojo que hacía al escribirla, su contenido debe ser bastante iracundo. Perdóname, ¿eh? Yo solo soy un inocente mensajero, ya veis.
1: A ver qué es lo que dice. Dice que no soy hermoso, que no tengo modales y que soy

0: arrogante. Afirma que no podría amarme, aunque los hombres fuesen tan escasos como son los fénix. ¡Qué atrevimiento! Bueno, gracias a Dios, no es su amor liebre que persigo. ¿Pero por qué me escribe esto?
1: No sé.
0: Vamos, pastor. A ti se debe este injurioso texto.
1: No, lo juro. No sé lo que dice. Es Febe quien lo ha escrito.
0: Eres un necio y el amor te hace desvariar. Yo vi su mano. Una mano de cuero color barro. De verdad, pensé que llevaba guantes. Tiene manos de sierva. Pero eso no hace el caso. Esta carta la inventó y escribió un hombre, no la mano de Febe.
1: Fue su mano, lo seguro.
0: Pero este es un estilo feroz y desafiante. Me reta como el turco el cristiano. Jamás una mujer pudo concebir tan brutales expresiones. Negro como un etíope es el sentido de estas frases. Aunque su forma pueda parecer cortés. ¿Quieres escuchar lo que dice esta carta?
1: No. Pero no puede ser. Aunque yo conozco demasiado la maldad de Febe, yo creo que no sería capaz de ser tan bruta como tú infieres.
2: ¡Ay, pobre pastor!
0: Pero dime, ¿serías capaz de amar a una mujer así? ¿Para qué? Sí. ¿Para ser su instrumento cuando y como quiera?
1: No.
0: Es intolerable. En fin, vuelve a su lado, pues veo que el amor te ha convertido en un bicho amestrado. ¿Ah? Y dile de mi parte que si me ama, le ordeno que te ame. Y que si no lo hace, nunca más quiero saber de ella. Si de verdad la amas.
2: Fuera de aquí, y ni una palabra más.
1: Bien, bien.
2: Vamos, rápido que llega.
1: Sí. Adiós, adiós, señor.
3: Buenos días, bellos jóvenes.
0: Buenos días.
3: ¿Sabéis en qué lugar de este bosque se encuentra una choza rodeada de olivos?
2: Al oeste de aquí. ¿Ves la línea de sauces que bordean aquel arroyuelo? Toma a la izquierda y llegarás pronto. Pero hasta ahora no hay nadie en la cabaña.
3: ¿Acaso no sois vosotros los dueños de la casa que buscaba?
2: Sin jactarnos podemos contestar que somos.
3: Orlando os envía sus saludos.
0: ¿Orlando?
3: Y me pidió que entregase al muchacho a quien llama Rosalinda este pañuelo ensangrentado. ¿Eres tú el joven?
0: Sí, soy yo. ¿Pero qué significa esto?
3: Mi vergüenza. ¿Queréis saber qué clase de hombre soy? ¿Y cómo, por qué y dónde se ensangrentó este pañuelo?
2: ¡Dilo, te ruego!
0: ¡Habla!
3: Orlando se alejó de vosotros prometiendo volver en 2 horas.
0: ¿Sí?
3: Y andando por el bosque masticaba el alimento amargo y dulce del amor. De pronto, oh sorpresa, miró hacia un lado y vio bajo un roble con las ramas cubiertas de musgo y la copa reseca un andrajoso que tenía enroscada en su cuello una serpiente de color verde y dorado.
0: Sigue.
3: Al ver a Orlando, la serpiente abandonó su presa y se alejó reptando hasta llegar a un matorral cercano en cuya sombra una leona se echaba con las zarpas prontas, aguardando el instante en que de su sueño despertase aquel hombre, pues la condición de este animal le impide atacar lo que parece muerto.
0: ¿Y?
3: Al verla, Orlando se acercó a este hombre y a su hermano mayor reconoció.
2: Le oí hablar de ese hermano, al que describía como el más perverso de los hombres.
3: Razón no le faltaba, y lo afirmo porque era yo ese hombre.
0: ¿Y Orlando lo dejó a merced de esa leona hambrienta?
3: 2 veces volvió la espalda, decidido a marcharse. Pero la bondad fue de más que una justa venganza. Luchó contra la leona a la que venció. Y así, con tanto ruido, puso fin a mi sueño.
2: Entonces, ¿su hermano, el que tantas veces trató de matarle?
3: Era yo. Mas ya no soy bella mujer. No me avergüenza contar lo que fui. Ahora me siento muy dichoso de ser lo que soy.
0: ¿Y el pañuelo ensangrentado?
3: A eso iba. Después que nos reconciliamos, le conté el motivo que me impulsó a venir a este lugar desierto. Pronto, ante el amable duque me llevó, quien me dio ropa, alimento y me confió el cuidado de mi hermana. Orlando me llevó a su cueva, donde al desvestirse vimos que la feroz leona le había hecho una gran herida en su brazo. Por eso su sangre manaba sin cesar.
2: Claro.
3: Sin mediar palabra, Orlando se desmayó, pronunciando un nombre: Rosalinda.
0: Ay.
3: Para concluir, les digo que lavé, curé y vendé su herida, y pronto su corazón volvió a latir con fuerza. Sé que soy un extraño para vosotros, pero él quiso que viniera a contaros lo ocurrido y a pediros perdón por no cumplir lo prometido.
2: Pobrecito.
3: Y en cuanto al pastor que su Rosalinda llama, debo entregarle este pañuelo manchado con su sangre.
2: ¡Ay! ¿Qué te ocurre, mi querido Ganímedes?
3: Joven, al ver sangre seguramente se ha...
2: No creo que sea por eso. ¡Ganímedes! ¡Ganímedes!
3: Mira, bella joven, ya vuelve en sí.
0: Quiero irme a casa.
2: Vamos a llevarte, te ruego. ¿Queréis darle el brazo?
3: Sí, claro, claro. Vamos, ánimo, muchacho, ánimo. ¿Qué clase de hombre eres? ¿Acaso te falta el valor?
0: Fue solo una broma. Debes contar a tu hermano lo bien que representé.
3: No fingiste desvanecerte. Tu palidez prueba que el desmayo fue verdadero.
0: Fue fingido, te lo aseguro.
3: Entonces ten valor y finge ser un hombre.
0: Lo hago, pero en realidad debías haber sido mujer.
2: Vamos, volvamos a casa. Estás cada vez más pálido.
0: Sí.
2: Buen caballero, te ruego que nos acompañes.
3: Desde luego. Pero tengo que contar a mi hermano cómo recibiste sus excusas, Rosalinda.
0: Voy a pensar cómo las tomaré. Pero no olvides de contarle a Orlando lo bien que se fingió un desmayo.

0: Al día siguiente por la mañana, en otro lugar del bosque, donde descansa Orlando, Oliver le confiesa la buena nueva.
1: ¿Es posible que te haya gustado conociéndola tan poco? ¿Estás decidido a ser la tuya?
2: Hermano, no indagues la precipitación, ni su pobreza, ni en lo poco que nos conocemos. Di conmigo, amo a Elena, y di con ella que me amas. Consciente en que los dos nos unamos. Eso será para tu bien, pues te cederé la casa de mi padre y todas las rentas que fueron del viejo Sir Rowland. Yo quiero vivir y morir aquí, como pastor.
1: Pues si es así, tienes mi consentimiento. Que tu boda se realice mañana. Invitaré al duque y a todos sus alegres cortesanos. Ve a decirle a Elena que se prepare.
3: Dios te guarde, hermano. Pues,
1: aquí viene mi rosa linda.
2: Y a ti, bello hermano.
3: Mi querido Orlando.
1: Sí.
3: ¿Cuánto me duele verte llevar el corazón dentro de una chalina?
1: Es el brazo.
3: Ah, creí que las garras de la leona te habían herido el corazón.
1: Mi corazón está herido, pero por los ojos de una mujer.
3: ¿Te contó tu hermano cómo fingí desmayarme cuando me mostró tu pañuelo?
1: Sí. Y prodigios más grandes aún.
3: Ya sé qué quieres decir. Y te digo que nunca supe de nada tan rápido. Porque tu hermano y mi hermana apenas se encontraron, se miraron. Apenas se miraron, se amaron. Apenas se amaron, suspiraron. Apenas suspiraron, se preguntaron por qué lo hacían. Y apenas lo supieron, buscaron el remedio. Y así llegaron al casamiento. Y por lo que se ve, nada ni nadie puede separarlos.
1: No, se casarán mañana. Y voy a invitar al duque a la boda.
3: Qué bien.
1: Pero qué dolor es ver la dicha solo por los ojos de otro hombre. Mañana, al contemplar a mi hermano poseer lo que desea, mi corazón se sentirá desconsolado como nunca.
3: ¿Y no puedo yo ocupar mañana el lugar de Rosalinda?
1: Ah, ya no puedo seguir viviendo de imaginación.
3: Entonces no seguiré molestándote con conversaciones inútiles. Si tu corazón ama a Rosalinda, seguramente te casarás con ella cuando tu hermano se case con Aliena.
1: ¿Sí?
3: Conozco los infortunios a que el destino la arrastró y no me será difícil encontrarla para mañana y traerla ante tus ojos.
1: ¿Hablas seriamente?
3: Te lo juro por mi vida. Así que vístete con tus mejores galas e invita a tus amigos. Ya que si quieres casarte mañana, mañana te casarás.
1: Sí.
3: Y con Rosalinda. Solo basta con que lo desees.
1: Sí, claro que lo deseo.
3: Mira, aquí llegan mi enamorada y su enamorado.
1: Sí.
4: ¿Sí? Fuiste descortés conmigo al revelar la carta que te envié.
3: Ah, no importa, Febe. Quiero mostrarme ante ti desdeñoso y descortés. Tienes a tu lado un fiel pastor que te adora. Pon tus ojos en él.
4: Silvio, dile a este joven qué es amar.
5: Ay, es estar colmado de suspiros y lágrimas. Así estoy yo por Febe.
4: Y yo por Ganímedes.
1: Y yo por Rosalinda.
3: Y yo por ninguna mujer.
5: Es estar colmado por dulce ilusión, por sentimientos nobles y limpios, por respeto, humildad, paciencia e impaciencia, por pureza, demencia y por resignación. Y así estoy yo por Febe.
4: Y yo por Ganímedes.
1: Y yo por Rosalinda.
3: Y yo por ninguna mujer.
4: Entonces, joven, ¿por qué me reprochas mi amor?
5: Entonces, Febe, ¿por qué me reprochas mi amor?
1: Entonces, ¿por qué me reprochas mi amor?
3: Orlando, ¿a quién dices por qué me reprochas mi amor?
1: A la que no está aquí ni me oye.
3: Ah, bueno, basta ya con eso. Escúchenme bien. Silvio,
5: sí.
3: Te ayudaré, si
5: Gracias.
3: Puedo. Febe,
4: sí.
3: Te amaría si pudiese.
4: Oh.
3: Mañana nos vemos todos. Febe,
4: sí.
3: Si me caso con alguna mujer, será contigo.
4: Oh.
3: Y mañana estaré casado. Orlando,
1: sí.
3: Voy a hacerte dichoso.
1: Sí.
3: Si es que alguna vez hago dichoso a un hombre, mañana estarás casado. Silvio,
5: sí.
3: Te contentaré. Si es que obtener lo que deseas te contenta, mañana estarás casado. Os cito a todos para mañana.
1: Sí.
3: Orlando.
1: Sí.
3: Si amas a Rosalinda, acude.
1: Sí, claro.
3: Silvio.
1: Sí.
3: Si amas a Febe, acude. Uh-huh. Y como yo no amo a ninguna mujer, acudiré. Hasta entonces, y ser puntuales.
5: Ay, si vivo, no faltaré.
4: Ni yo.
5: Ni yo.

0: Al día siguiente, a media mañana, se reúnen el duque, Amián, Jacques, Orlando y Oliver, ansiosos por lo que ha prometido Rosalinda en la piel de Ganímedes.
1: Dime, Orlando, ¿crees que ese muchacho puede hacer todo lo que ha prometido?
2: A veces lo creo y a veces no.
3: Buenos días a todos.
4: Buenos días.
3: Sed pacientes mientras recordamos lo que hemos convenido. Duque,
1: ¿Sí? Si
3: os traigo a vuestra Rosalinda, ¿la daréis a Orlando en matrimonio?
1: Lo haré, aunque también con ella tuviera que entregarle un reino.
3: Bien. Febe,
5: sí.
3: ¿Te casarás conmigo si te acepto?
5: Lo haré, aunque una hora después deba morir.
3: Pero si tu mano me rehusas, ¿prometes entregarla a este pastor?
5: Prometo.
3: Bien. Silvio.
6: Sí.
3: ¿La tomarás si Febe te la ofrece?
6: La tomaré. Uh-huh. Aunque tomarla y perecer fuesen la misma cosa.
3: He prometido satisfacer a todos. Cumplid la palabra empeñada, duque, entregando a vuestra hija a quien ama. Cumple tu palabra de desposarte, Orlando, con la hija de su muy noble alteza. Cumple tu palabra, Febe, de casarte conmigo, o si me rehusas, de Silvio ser esposa. Cumple tu palabra, Silvio, de casarte con ella, si a mí por marido resuelve no aceptarme. Bueno, y ahora me marcho, para aclarar dudas.
1: Por momentos me parece este joven pastor un retrato vivo de mi amada hija.
7: Señor, cuando le vi por primera vez me pareció un hermano de vuestra hija. Pero el muchacho es de este bosque. Me dijo que un tío lo educó, que de él pudo aprender los rudimentos de una oculta ciencia, pues era mago de fama conocida, aunque oscuramente vivía en esta selva.
8: Con seguridad, se avecina otro diluvio y estas parejas van llegando al arca. Aquí se acerca un par de extrañas bestias llamadas locos en todos los idiomas.
9: ¡Oh, saludo, caballeros!
8: ¡Dadle la bienvenida, Alteza! Este es el bufón con quien me he encontrado tantas veces en el bosque. Él jura que fue cortesano.
9: Si alguien lo duda, que me ponga a prueba.
8: Mi buen señor, acudan vuestros favores a este individuo.
1: Me gusta mucho.
9: Dios os lo premie, señor. Lo mismo digo. Bueno, vengo aquí en medio de estos acoplamientos rústicos. Udre, por favor. A jurar y a perjurar para que puedan atarse mediante el matrimonio los lazos que la pasión rompe. Una pobre doncella, no muy favorecida por la naturaleza, pero mía solamente, es la que he elegido. Un modesto capricho me impulsó a tomar lo que nadie quiere.
5: Bueno.
9: Pero la rica honestidad vive como el avaro en una casa miserable, tal como vuestra perla en una fea ostra.
1: Parece que es agudo y tiene la palabra fácil.
9: Señor, son los dardos del bufón y sus alegres flaquezas. Udre, párate con más gracia, por Dios te lo ruego.
8: Señor, mira, ahí viene el veneno.
1: ¿Pero qué es esto?
9: Dios,

0: un hombre al que llaman Himeneo, como el dios del matrimonio en la mitología griega, entra conduciendo a Rosalinda, ya vestida de mujer, y a Celia.
1: Adelante, Rosalinda. Celia, reina en el cielo, gran alegría. Cuando en la tierra todo concuerda. Sí. Y entre las cosas hay armonía. Eso. Buen duque. Buen duque.
2: Sí, señor.
1: A tu hija recibe ahora bajo del cielo con Himeneo, que te la trajo. Pues quien la adora, su mano pide y ella consiente, la ha conquistado su amor ardiente. Me doy toda voz, duque, pues vuestra soy. A ti me doy, Orlando, pues tuya soy.
3: Si la vista no me engaña, tú eres mi hija.
4: Si la vista no me engaña, tú eres Rosalinda.
5: Si la vista y las formas no me engañan, entonces, adiós, mi amor.
1: Querido duque, no tendré padre si no sois vos. Orlando, no tendré marido si no eres tú. Febe, no me casaré con mujer si no es contigo.
6: Gracias.
1: Bueno, bueno, bueno, basta de confusiones. A mí me toca ponerle fin a estos sucesos tan singulares. Son ocho aquellos que unirse quieren con lazos fuertes que ata Himeneo. Y de no hacerlo, morir prefieren. Orlando y Rosalinda,
2: sí,
1: acercaos, por favor. Vosotros, vosotros amaos por siempre, jamás.
7: Así será, mi amor.
4: Por siempre.
1: Gracias. Oliver, Celia, ¿dónde estáis? Vosotros nunca os separéis.
8: Nunca, nunca.
1: Febe.
5: Sí,
1: Febe. Sí, tú por marido, mujer, tendrás.
5: No.
1: Si a quien te quiere no das tu mano.
5: ¡Ah!
1: ¿Touchstone?
2: Sí, sí.
1: ¿Touchstone?
2: Sí, sí, sí.
1: Sí. Vosotros seguiréis casados como el invierno al mal tiempo.
2: Oh, yeah.
1: Ya solo os resta por estricaros mientras cantamos. Lo que sin duda pudo asombraros, sabréis entonces cómo nacieron estos idilios que aquí ocurrieron. A cantar y a bailar. A ver, los músicos.
3: ¡Qué bienvenida! Pues eres desde ahora otra hija mía.
5: Gracias, duque, gracias. Cumpliré mi palabra y seré tuya.
1: Su devoción hizo mi vida suya.
2: Perdonad.
9: Acordadme, audiencia, noble duque.
3: ¿Qué deseáis, buen hombre?
9: Soy el segundo hijo de Sir Rowland. Y traigo noticias a esta noble reunión. El duque Federico, al ver que hombres valiosos emigraban a este bosque continuamente, se puso al frente de una gran expedición que hacia aquí se dirigía con el fin de apresar a su hermano y pasarlo por el filo de la espada. Pero al llegar al linde de este bosque, se encontró con un anciano religioso y después de alguna plática, el duque renunció no solo a su empresa, sino también al mundo, legando su corona al desterrado hermano y restituyendo sus tierras y sus bienes a todos aquellos que fieles le siguieron. Y por mi vida, os afirmo que digo la verdad.
3: Bienvenido, joven.
9: Gracias.
3: Traes buenas noticias y presentes de bodas para tus hermanos.
9: Sí.
3: A unos, sus tierras que fueron confiscadas. A otro, un ducado vasto y poderoso.
9: Sí.
3: Ahora concluyamos lo que aquí comenzó. Después, cada uno de esta alegre banda que soportó conmigo sin sabores y malos días y noches aún peores, compartirá según sus méritos los bienes que la fortuna esquiva nos devuelve.
9: ¡Qué bien!
3: Olvidemos entre tanto nuestra dignidad recuperada y entreguémonos a rústicos placeres. ¡Que continúe la música! Vosotros, prometidos, bailad al compás de amores merecidos.
2: ¡Sí, señor!
3: ¡Vamos, señores! ¡Proceded! Comenzaremos estos ritos que esperamos todos duren con goce sin su...
6: ¡Sí! ¡Sí!

0: En Lo Mejor de las Dos Carátulas por Radio Nacional, escuchamos una adaptación de Paola Lavín de la obra Como les guste, de William Shakespeare. Actuaron Luis Albano, Carlos Ameijeiras, Domingo Basile, Gustavo Bonfigli, Hugo Cosianzi, Néstor Hidalgo, Mario Labardén, Ezequiel Ludueña, María Marchi, Graciela Martinelli, Laura Moviglia, Karina Pitari, Bettina Ruggeli y Viviana Salomón. Relatos, Leonardo Lieberman. Locución, Emiliana Merino. Postproducción, Micaela Polak. Edición, Ignacio Guglielmi y Javier Chiavone. Asistente de producción, Patricio Schulze. Producción y dirección general, Nora Massi. Nos volvemos a encontrar en la próxima emisión de Lo Mejor de las Dos Carátulas para compartir más teatro por Radio Nacional.
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1: ¿Hay algo mejor, más lindo que poder compartir música entre amigos? Difícil, lo veo difícil. Pero bueno, tal como lo planteaba Héctor Larrea, para completarlo, nada mejor que viajar al barrio del señor Bobby Flores. Lo mejor de Mirá lo que te traje aquí en Radio Nacional.
2: ¿Cómo le va, querido?
3: ¿Cómo va la parte nocturna de su vida? Siempre se acuesta a la madrugada, ¿no? Debe ser bravo eso, ¿no?
2: A la promedio me cuesta a las 2.
3: ¿A las 2 de la mañana?
2: Sí.
3: Es muy temprano.
2: Bueno.
3: Yo no, yo vuelvo. Yo tengo mucha noche. Yo vuelvo cuando amanece.
2: Ah, no, yo no puedo. A mí me agarra el efecto Polaroid.
3: Hay encargados lavando la vereda, y se vea un poco la vida que lleva este hombre.
2: La vida que está llevando, ¿no? ¿Dónde va a parar con esta tanta noche? Sí. ¿Quién era que
3: había? El otro día fui a la fiesta.
2: Sí.
3: Volví a la 1 de la mañana.
2: Estropeado.
3: Y quedé enloquecido. Casi me tenía que tomar vacación.
2: Pasa que yo me quedo a escuchar música y vio como es.
3: Ah, no, en casa sí.
2: En casa, sí.
3: Yo puedo pasarme muy tarde, muy tarde.
2: Sí, sí. Yo en verano veo amanecer muchas veces.
3: Escuchando música, es tan lindo, ¿no?
2: Sí. Es tan linda la noche que al día le pondría un toldo, escribió Galeano.
3: Es cierto.
2: Sí, sí.
3: Bueno, ¿qué hacemos acá? ¿Trajiste algo?
2: Yo tengo, mire, Héctor.
3: Porque yo me olvidé, no traje nada.
2: No, yo tengo, Héctor. Usted que no va a traer nada, usted lo lleva puesto todo. ¿Sabe qué le voy a comentar? Le traje algo que tiene que ver con lo que hablábamos la otra vez de las mujeres que tocan el piano y cantan.
3: Ah, sí. ¿Sí? Que vos sabés que mucha gente no puede hacerlo.
2: No, hay muchos que no pueden. Componen con el piano, pero después tienen que cantar.
3: Sí, pero después, cantar y tocar el piano no es lo mismo que caminar y masticar chicle.
2: No, son dos actividades cerebrales totalmente diferentes.
3: Yo digo que tenés que venir ya concebido así cerebralmente, para poder hacerlo, ¿no?
2: Sí, no sé, algo tienen que los demás no tienen.
3: Que los demás no tienen.
2: Bueno, está Nina Simone, que es como el punto donde uno siempre se para, ¿no? Para hablar de mujeres que tocan el piano y cantan. Estas señoras son tres. Que usted las ve y dice, Sapphire se llaman, Sapphire, como Sapfuego, ¿sí? Sapphire, que es una señora negra, hay una negra grande, ¿no? Señoras grandes ya. Una negra bastante gorda, digamos, con un caudal de voz así importante. Una señora blanca que parece la que hace, parece que tiene una pescadería en el supermercado. Usted la ve y dice, esta señora tiene una pescadería en un supermercado. Y después tienen una que es esbelta, muy alta, muy judía, que hace canciones de religiosas con uh-huh. sus propios discos. Y las tres se juntan cada tanto y se hacen llamar Sapphire.
3: ¿Y graban?
2: Y graban. Uh-huh. A piano nada más. Con esta que es pianista. ¿Sí?
3: Las pero tres toca cantan.
2: Una toca. Yo uh-huh. creo que las tres tocan, ¿eh? Pero siempre está esta en el piano, que debe ser la mejor. Uh-huh. Pero la otra yo la he visto tocando el piano también en vivo, uh-huh. a la negra. ¿Quiere escuchar Sapphire? Que es un trío de mujeres, un coro de tres mujeres que hacen un repertorio que va del jazz más tradicional a lo más, a algún blues por ahí, alguna cosita, algún arreglo soul por ahí, pero muy muy esporádicamente, son más tradicionales.
3: ¿Y hoy qué harán?
2: Ain't Nobody Business de Freddie King, un blues, pero en la versión de estas señoras. ¿Lo quiere escuchar?
3: Pero claro.
2: Vamos. Amigo.

0: digo yo, cualquiera diría qué caño, ¿no?
1: Qué caño.
0: Los que les gusta.
1: Sí, sí, qué lindo.
0: El tema de la voz.
1: Sí, sí.
0: De este tipo de mujeres dicen qué caño, sí. Esos graves. Sí. Ahora hay una cosa que quiero preguntarte, ¿cómo hacen para sacar del piano ese sonido? Que no es el sonido común.
1: Es el microfoneado, me dijeron a mí. Es como microfonear el piano, es un arte.
0: ¿Ah, también. Sí?
1: Sí.
0: Yo porque lo viste que no es
1: un
0: piano común, es del género el piano.
1: Yo he visto microfonear el piano de Taj Mahal, por ejemplo.
0: Tiene sonido de blues.
1: Sí, y está microfoneado diferente a como...
0: No entiendo, como, bueno, no.
1: Le van poniendo micrófonos adentro, en la caja.
0: Ah, y le sacan esa petite distorsión y que es, tiene.
1: Ahí está el productor, ahí está donde se nota la mano del productor.
0: Qué bueno, ¿eh?
1: Que sabe microfonear un piano, una batería, la batería también. Hay tipos que con la misma batería hacen sonidos totalmente diferentes. Pipi Piazzolla, un día lo vamos a traer a Pipi que nos explique cómo se microfonó una batería.
0: Extraordinario. Ah, no sabía que sea así.
1: Porque se pone un micrófono cerca del bombo y uno cerca del redoblante.
0: Sí.
1: Pero los platos no se toman con ese micrófono, se toman con otros micrófonos que están en otro lado. No, es un arte eso también.
0: Vamos a España.
1: Vamos a España, esto. Qué lindo.
0: En España hay un mozo, buen músico.
1: Un buen mozo.
0: Que se llama Javier Limón.
1: Javier Limón, sí.
0: A quien vos conoces.
1: De los Limón.
0: De los Limón.
1: Es que viene en la época de Tomatiste y todo eso.
0: Sí. Este muchacho, Javier Limón, sí. Toca muy bien la guitarra.
1: Sí.
0: Es este...
1: Flamenco.
0: Toca de todo, ¿no? De todo, de todo.
1: Ah, sí.
0: Sí, de todo.
1: Lo ¿Es de academia? ¿Es de,
0: sí,
1: de
0: sí,
1: conservatorio?
0: Sí, de estudios de conservatorio. Es un tipo muy joven. ¿Qué ha producido? Porque él es arreglador, Javier Limón, arreglador, Javier Limón, intérprete, Javier Limón, productor.
1: Sí, sigo por todos lados.
0: ¿Y la casa de grabadora, sabe cómo se llama?
1: Limón.
0: Casa Limón.
1: Sí, sí.
0: Y hay una chica que se llama Salomé Limón, que es la hermana de él, que también colabora.
1: Sí,
0: y
1: sí.
0: Ya ha colaborado en este disco que yo te traigo.
1: Claro.
0: Fíjate que él ha tenido una relación muy buena con los cubanos, con los músicos cubanos.
1: Sí.
0: Él... junto a Paquito de Rivera,
1: sí.
0: Fueron los que más hicieron para que Bebo Valdés hiciera esa junta de buenos músicos y acompañara a El Cigala. A mí El Cigala mucho no me apasiona, pero sí lo que lograron hacer con Paquito de Rivera. Hay dos solos, mirá, vos te debes acordar, en Lágrimas Negras.
1: Sí.
0: Hay dos solos,
1: sí,
0: uno
1: sí.
0: De Bebo que... ahí justifica toda una carrera, sí. Uno no tiene necesidad de decir, yo toqué con él, toqué con
1: el otro, toqué con
0: otro. No. Y Paquito también, ellos lograron aquella grabación inicial.
1: De Diego El Cigala.
0: De Diego El Cigala.
1: Sí.
0: Está bien, Diego El Cigala está bien, es un...
1: Tiene su estilo, sí, sí.
0: Un tipo
1: me gusta.
0: Muy interesante, me gusta. No demasiado, es decir, lo que te quiero decir, y no acertaba, era que me interesa mucho más... Yo lo escucho por Bebo y por...
1: Sí.
0: Y por Paco.
1: Sí, sin embargo, le voy a decir... me dijeron que la versión que hace Diego El Cigala de La Niebla del Riachuelo es una de las más logradas.
0: La
1: fuera del estándar del tango, fuera de los tangueros, ¿no?
0: La tengo muy presente.
1: Es muy linda esa versión.
0: Está bien dicha, sí. Sí, sí.
1: Sí, sí, se interpreta bien Diego El Cigala.
0: Está bien dicha. Y lo demás... le debe mucho agradecimiento a Bebo Valdés.
1: Ah, sí.
0: A Bebo y a Chucho.
1: A los dos.
0: Lo invitó, ha hecho, en este disco que te voy a presentar yo,
1: sí.
0: Tiene un disco dedicado a Bebo Valdés que se llama Habanerías.
1: Dedicado a Bebo.
0: Dedicado a Bebo. Pero invitó para tocar a Chucho Valdés.
1: Al hijo.
0: Sí.
1: Claro.
0: Al hijo. Y también... a quien fue su producida número uno, que es Wicca.
1: Ah, Wicca.
0: Sí, intervienen también en estas Habanerías, que es una demostración de admiración por los cubanos.
1: Sí.
0: Él mismo escribe en la tapa de este disco, dice, desde hace algunos años, la presencia de jóvenes músicos cubanos en Madrid ha ido creciendo. El encuentro entre su ritmo y sabor con la melodía y la hondura flamenca... Nunca había escuchado la palabra
1: Honduras.
0: Cantejondo.
1: Cantejondo, claro.
0: Crea un sonido único. Tradición y vanguardia bajo el mismo son. Y son lo pone entre comillas. ¿Querés escucharlo?
1: ¿Cómo no?
0: Para mí es una versión
1: ¿cómo no?
0: extraordinaria.
1: Vamos.

0: aventura, ¿no?
1: Qué fresco suena, ¿no? Que se ve que estaban divertidos.
0: Sí, sí.
1: Hay gente que se ve, uno nota que están disfrutando la canción.
0: En este mismo disco le dedica una canción, un tema, como se dice comúnmente. A mí no me gusta mucho ese tema, tampoco es una canción.
1: Otro tema.
0: A la orilla del alma, dedicado a Paco de Lucía. Y otro que se llama Agua de Limón, dedicado a un argentino.
1: ¿Aquí?
0: Andrés Calamaro.
1: Claro, Andrés trabajó con el limón.
0: Claro, sí. Claro.
1: Sí,
0: claro.
1: Sí. Muy lindo, Héctor, la verdad. ¿Sabe qué tengo yo para usted ahora?
0: A ver.
1: En Nueva York se juntan tres tipos que son muy representativos del rock más avanzado, más evolucionado de los años 70. Estoy hablando de... ellos se hacen llamar los Dukes of September, los Duques de Septiembre. Se juntan y hacen unos shows en el Beacon Theater de Nueva York, que es un teatro muy lindo, muy chiquito, no es el Radio City, no es un teatro muy antiguo, que está en el East Side, ahí cerca del Central Park, en la zona de Manhattan, en pleno Manhattan, ¿no? Son Michael McDonald, cantante de los Doobie Brothers, histórica banda de... ellos son de Los Ángeles, pero este Michael McDonald es de Nueva York. Se juntó con ellos ya armados, ¿no? Con los Doobie Brothers ya con una carrera, lo sumaron a él, a Michael McDonald. Donald Fagen, de Steely Dan. Steely Dan para todos es la banda más más evolucionada del rock. Tipos que durante meses trabajaban en un puente de una canción que no era como ellos querían. Es muy interesante Steely Dan. Son dos. Uno murió, el que queda es Donald Fagen, este Duke of September, que se junta con su amigo Michael McDonald y con Buzz Scaggs, un solista también del lado de Los Ángeles, pero que triunfó en Nueva York, y hacen, para mí es la parte más refinada del rock de los años 70, que es ese rock que no buscaba ya en la raíz del rock, sino en la raíz de la música negra. Se fijaban más en los músicos de soul que en Elvis Presley, ¿me explico? Se fijaban más en el sonido de Motown o del soul de Chicago que en el sonido de Bruce Springsteen, ¿sí? Chicos blancos que crecieron con música negra, chicos de barrios marginales, rockers por naturaleza, pero crecidos en la música negra, de jazz y soul. Se juntan los tres cada tanto y hacen versiones de otros autores y de sus propias canciones a nuevo. ¿Me explico? Canciones que fueron un éxito en el 70 por ellos, ahora la hacen los tres con su banda. Que la banda es una mezcla de la banda de los tres. Es muy interesante. No hay disco de los Duques September. Solamente hacen shows. Y se consigue su música en los shows, la venden ahí, o si no lo puede ver en YouTube, los Duques de Septiembre. ¿Le interesa ver a Michael McDonald de los Doobie Brothers, a Buzz Scaggs y a Donald Fagen de Steely Dan juntos?
0: ¿Y cómo le va?
1: Bueno, ahí tiene.

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4: Las 11 de la noche en la República Argentina. Argentina a la final, el informe de Eladio Arregui.
5: El próximo domingo a las 16, Argentina enfrentará a España en una nueva final por la Copa del Mundo. El técnico oriundo de Pujato en la provincia de Santa Fe, Lionel Scaloni, dijo que los futbolistas siempre jugaron con el corazón. Son indios, pero que se entienda bien.
6: Yo los conozco a ellos, son indios, pero en el buen sentido de la palabra. Se han criado en ambientes donde no tenían miedo a nada, donde eran los mejores en todos lados. De chiquito competían y todos esperaban mucho de ellos. No les pesa la responsabilidad. Agarró la pelota y Messi entró de Paul y Montiel entró pensando que no había un nunca más. Entonces, cuando vos ves eso, ves esa demostración de los jugadores, es porque están jugando como si tuvieran 7-8 años. No están pensando en decir, uy, si fallo, uy, estamos quedando afuera de una semifinal, de una final. No están pensando, no están pensando en jugar al fútbol, que es lo que hicieron toda la vida.
4: Todos somos argentinos, así lo decía Licha Martínez.
7: Somos todos argentinos en este momento y todo lo que ellos pasan, lo que ellos viven, nosotros también lo vivimos. Acá también se siente. Entonces sabíamos la magnitud de este partido y del minuto cero lo fuimos a buscar. Obviamente por momentos tuvimos que sufrir porque enfrente teníamos un rival muy duro, ¿no? Pero al final los que proponen, los que van sin miedo, los que van con seguridad, los que quieren ganar, siempre se da el resultado.
4: Enzo Fernández habló sobre su estado físico y la emoción de cantar el himno.
8: No me venía sintiendo bien en lo personal durante el Mundial. Sí, los primeros dos o tres partidos creo que me sentí bien, pero después con Cabo Verde, con Egipto, no sé si es el cansancio o la acumulación de partidos. No tuve descanso el año pasado y nada, creo que al final se junta todo. Pero bueno, estamos acá en nuestra semifinal representando a mi país. Para mí es un orgullo muy grande pertenecer a este grupo, cantar el himno con mi selección, aparte con toda la historia que tiene detrás este partido. Y soy un privilegiado de vivir estos momentos. Y siempre soñé con cantar el himno cuando era chico, jugando para mi selección. Y bueno, ya muchísimos partidos, muchísimos años en la selección y para mí es un orgullo muy grande.
4: El Monumento a la Bandera es una fiesta. El centro de Rosario se llenó de gente cuando terminó el partido en el que la selección se convirtió una vez más en finalista. En Córdoba se registraron incidentes en Patio Olmos, en donde hubo botellazos y la policía detuvo a 6 personas. En Resistencia, Chaco, hubo festejos en la Plaza 25 de Mayo y alrededores, en donde se acercaron alrededor de 50.000 personas. El tránsito con Ernesto Arriaga.
9: Continúa la gente en el obelisco festejando el triunfo ante Inglaterra y ya hay menos gente, pero igualmente sobre la 9 de julio a la altura de la avenida Corrientes. Es impresionante la alegría del público. Alem y Paseo Colón están habilitadas, Callao por donde están habilitadas y en Puente Saavedra con mucha gente. En la avenida Maipú al 2300, en la quinta presidencial. Queda poca gente, igualmente ya está totalmente habilitada la avenida Maipú.
4: En Salta, en donde nos escuchás por AM690, la temperatura es de 15 grados con cielo despejado. Aquí en Buenos Aires, 17 grados 4 décimas, humedad 71%, cielo algo nublado.
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2: ¿Me termina de contar lo de Gobi cuando lo encontró, que le andaba buscando un presentador?
3: Sí. Yo para ganarme unos mangos. Sí.
2: Porque... ¿Recién venía?
3: Recién venía. Tenía un puesto en la DGI, pero se lo mandaba todo a mi mamá. Claro. Que era un modesto sueldo, ¿no?
2: ¿Dónde trabajaba usted?
3: En la DGI, en lo que ahora.
2: No,
3: es...
2: de cuando. Ah, sí. Como presentamos lo importante.
3: Ah, entonces. Sí, tenés razón. Entonces, me conseguí, no sé cómo. Resulto presentador en la confitería Cabildo, que ya ni el edificio está más. Corrientes y Esmeralda.
2: ¿Corrientes y Esmeralda? ¿Sí está, no?
3: No está más.
2: No está el Ideal ahora ahí, por ahí.
3: No, enfrente. No, el Ideal está en Suipacha. Esto está en Esmeralda.
2: Ah, en Esmeralda.
3: Claro. Entonces, el mismo representante de los artistas que estaban ahí, no el mío, pero él dio el ok para que yo entrara. Sí, sí. Dice, mire, Gobi, Alfredo Gobi reaparece. Yo tenía una admiración delirante por Alfredo Gobi. Reaparece, va a hacer los carnavales en el Club Tigre, en el Tigre Hotel se llamaba. Ah. Y Tigre Hotel, no Club, sí. Tigre, Tigre Hotel.
2: Está todavía.
3: ¿Está?
2: El edificio, lo que, sí, el que me mostraron.
3: Dice, necesita un presentador, no tiene presentador. Ah. Usted querría ir, pero sí.
2: Claro, cómo no.
3: ¿Viste cuando uno dice cuánto hay que pagar?
2: Nací para eso, claro.
3: Sí. Claro. Era como a un chico regalarle el chiche más lindo del mundo.
2: Regalarle una calestre.
3: Y yo sabía que lo iba a hacer bien. Yo sabía que lo iba a hacer bien. Yo tenía mucha fe. Sí. Conocía el género, conocía a Gobi. Entonces, las orquestas salían, las que trabajaban en Radio El Mundo, salían de Radio El Mundo, Maipú 555.
2: Qué lindo edificio.
3: En esos micros grandes.
2: Iban a... salían de acá.
3: Claro. Y yo me parecía estar soñando... Yo subir a uno de esos micros con esos artistas que eran mis admirados artistas.
2: ¿Y a dónde iban?
3: ¿Eh?
2: ¿A dónde iban? ¿Al interior iban por acá? ¿No?
3: Sí, iban al interior también. Sí. Hice dos o tres meses con ellos. Después, la orquesta se
2: disolvió.
3: Pues estaba enfermo. Y cuando subo la primera vez al micro, me dice, ah, usted en la rea, ¿cómo le va? ¿Qué dice? Me dice Gobi, que estaba sentado en el primer asiento. Me dice, siéntese conmigo. ¿Ah? ¿Qué tal? ¿Cómo le va? ¿Qué dice? Bueno, mire, le quiero decir algo, me dice. Presentadores de esta orquesta fueron Cacho Fontana y Eduardo Rudy. Espero que a usted le vaya tan bien como a ellos.
2: Te puso la vara a 1.90 m.
3: Yo dije, maestro. Sí, vara muy alta. No le dije vara muy alta en ese momento. Porque, no me asuste, maestro, que me bajo del mic. Venga. Y le gustó lo que yo hacía. Le gustó.
2: Claro.
3: No lo enloqueció. Le gustó. Está bien.
2: No, bueno, pero viene de Eduardo Rudy.
3: Para empezar, estaba fantástico para mí.
2: Claro, Eduardo Rudy era galán de televisión también.
3: Sí, había sido locutor también.
2: Era muy buen locutor.
3: Sí. Muy buen locutor.
2: Y muy buen actor también.
3: Muy buen actor, una extraordinaria voz.
2: Un galán maduro, siempre fue un galán maduro, Eduardo Rudy.
3: Sí, gran tipo.
2: Sí.
3: Sí, muchacho encantador. Yo lo conocí a Rudy porque en un determinado momento, yo trabajaba en Radio Antártida.
2: ¿Cómo lo envidio a veces? Yo lo envidio, no sanamente, lo envidio enfermizamente, porque ha vivido una época de oro de todo.
3: Entonces un productor me dice, ¿no querés venir a hacer la publicidad de un radioteatro? ¿En un radioteatro? Sí. ¿En Radio El Mundo?
2: ¿La publicidad en el radioteatro? ¿Había publicidad en el radioteatro?
3: Claro, sí.
2: ¿Ah, sí?
3: Y vivían de eso.
2: Se vendía todo.
3: Tenía cortes y una publicidad.
2: Sí.
3: Y entonces digo, sí, claro que quiero. Eventualmente hice también de relator, que era un lindo ejercicio para
2: que
3: me recibía.
2: ¿Actor de radioteatro en esa?
3: Sí. Pero estaba Barton en Radio Mundo, ¿eh? Yo me sentía.
2: César Barton.
3: Julio César Barton. ¿Saben lo que era Barton relatando? Sí. Una maravilla.
2: Yo de donde lo tengo, de Rolando Rivas, taxista.
3: Ah, bueno, ¿ves?
2: Sí, era la voz.
3: ¿Te acordás la voz que tenía?
2: La voz en off.
3: ¿Y sabés quiénes eran las figuras? Hilda Bernard.
2: Sí, ¿de radioteatro?
3: De radioteatro.
2: Sí.
3: Hilda Bernard.
2: Hilda Bernard.
3: Y Eduardo Rudy. Esa era la pareja.
2: Ah, claro.
3: Con esa gente yo me juntaba.
2: ¿Qué?
3: No puede ser, porque nosotros, mi mamá y yo, escuchábamos a Hilda Bernard en los radioteatros de Splendid durante años,
2: claro,
3: embragado.
2: Claro, que era gente que duraba 20 años en un... En
3: pero
2: un...
3: claro, Oscar Casco.
2: Bueno, estaba mi tío también.
3: Hilda Bernard. ¿Ah, sí?
2: Héctor Miranda.
3: Claro.
2: Héctor Miranda, con claro. Miguel Bebán, claro. También en su compañía.
3: Después encabezó compañía Miranda.
2: Sí, sí, le iba bien.
3: Y hacía gira, mucha gira por el interior.
2: Sí. Le conté con lo que le pasó a Miranda, ¿no? Que ganó la lotería.
3: Ah, sí, me contaste. Se ganó la lotería.
2: Sí, se murió. Se ganó la lotería y se murió a los 15 días.
3: Bueno, ¿a quién le toca ahora?
2: ¿Quiere que empiece yo, Héctor? No, mire, me salgo de la vaina. ¿Sabe qué tengo? Esto. Mire, Héctor, estaba... Meses estuve esperando este momento. Le voy a decir un nombre. Babatunde Olatunji. Babatunde de nombre... Olatunji de apellido, africano.
3: Africano.
2: Africano. Mm. Tocaba en África. Santana.
3: ¿Tocaba en África?
2: Sí, tocaba en África. Él lo traen de África ya con la banda armada. Es el primer caso de una banda de África que traen a todos.
3: Nunca tuve idea de cómo es la vida artística en África.
2: No, yo no sé. No, dicen que es muy variada. Es muy diferente estar en Ciudad del Cabo a estar en el Cairo. Son realidades totalmente diferentes.
3: Pero sería lindo que trajeras algo de...
2: Mire,
3: que nos avive un poco de eso.
2: Con, le voy a decir.
3: Con el tiempo, no ahora.
2: No, ahora mismo lo voy a poner. Mire lo que
3: ¿Cómo,
2: lo voy a
3: poner. ¿Cómo es África artísticamente?
2: Ahora le juro que lo que yo traje es lo más africano. Fíjese usted que Santana, Carlos Santana, el gran guitarrista, sí, y compositor Santana, arma su banda y le faltaba la línea de percusión.
3: Ah, bueno.
2: ¿Eh? Tenía la guitarra, tenía el bajo, la batería, un pianito.
3: ¿O tenés africanos o cubanos, hijos de
2: claro,
3: africanos?
2: No, cuando Santana ve a Babatunde a comienzos de los años 60, se da cuenta de que era lo que le faltaba a él.
3: ¿Dónde?
2: En la línea de percusión.
3: ¿Dónde lo vio?
2: En Nueva York.
3: En Nueva York.
2: A Babatunde lo traen a fines de los años 50, no sé quién va a África y lo ve y dice hay que traer a estos pibes, mostrarlos. Era el momento que estaba medio explotando el Latin Jazz y todas esas líneas cubanas de percusión y todo eso.
3: ¿Sabe cómo la cazaban enseguida? Porque con claro, ese swing...
2: Entonces uno va a África y dice, trae africanos. Y trae una banda de africanos que solamente hacían percusión. No tienen ni cuerda, ni piano, ni... Bueno, el piano es percusión. No tienen ni cuerda, ni vientos, ni nada.
3: ¡Qué maravilla!
2: Percusionistas africanos. Que los
3: ¡qué ponen, maravilla!
2: Los ponen en Nueva York y se convierten en el boom de... Claro, era quedaron ahí. No había mucho más allá. Pero de lo que hizo Babatunde Olatunji, mucha parte del más avant-garde del jazz de los 60 tomó la línea de percusión. Uh-huh. ¿Le interesa escuchar música del africano Babatunde Olatunji?
3: Claro.
2: Ahí tiene.

0: Ellos logran un timbre inédito. ¿Cuántos son?
1: Y debían ser, por la foto, calculo que 15.
0: Pero 12 cantando.
1: O 15. No, eran 3 o 4 africanos.
0: ¿Ese timbre no es común?
1: No, nada es común. Nada, es otra, era una música que acá no había referencia todavía.
0: ¿Y para qué hablar de la percusión, no?
1: No, eran, aparte tocaban, yo vi fotos de no vi nunca un show, no hay mucho, obviamente. Tocaban unos tambores rarísimos, o sea, que se ve que los hacían ellos, con huesos de animales que encontraron, vaya a saber uno.
0: Bendito sea ese talento.
1: Sí, ese oído.
0: Que han esparcido por todo el mundo.
1: Porque es puro oído también esto, ¿eh? Es contar hasta 3 y darle.
0: Dios mío,
1: sí.
0: Qué gente bendita.
1: Ahí tiene, Babatunde.
0: Después de todo el maltrato que les han dado, le regalaron a Estados Unidos nada menos que el jazz. Sí.
1: Y el soul.
0: Qué gente maravillosa.
1: Y los campeones de box.
0: Qué gente maravillosa. Pero yo no me voy mucho.
1: Ah.
0: No,
1: me gusta.
0: De la zona.
1: Sí.
0: Porque tengo un cantante de bolero que vos conocés desde luego, que se llama Benny Moré.
1: Benny Moré. ¿Usted estuvo en Cuba?
0: No.
1: No, yo tampoco.
0: No, porque había programado viajes, pero después yo quería ir con mi esposa y se hubo algunos problemas de salud, después salud mía en algún momento, más, qué sé yo.
1: No sé yo.
0: No estaba destinado
1: a ir. Yo tampoco llegué a Cuba, ¿no?
0: Me hubiera gustado tanto, y a lo mejor todavía.
1: ¿Cómo no?
0: No es demasiado largo el viaje, qué sé yo.
1: Más vale.
0: Benny Moré
1: sí.
0: Ha sido consagrado, hay un... Así como acá hay tangófilos, allá hay tipos que se llaman bolerófilos. Se llaman así.
1: Bolerófilos, sí.
0: Y se reúnen, hicieron un ranking. De ese ranking salió que el más grande de los cantores de boleros de todos los tiempos es Benny Moré.
1: Pues.
0: Benny Moré anduvo por distintas orquestas.
1: Puede ser, yo apoyo. Sí, a mí me encanta Benny
0: Cierto,
1: Moré.
0: ¿No?
1: Sí.
0: Y se reunieron un día en la casa de ellos, como nos reunimos nosotros acá.
1: Sí.
0: Para elegir una canción de Benny Moré.
1: Que represente.
0: Sí. Y de por lo menos 60, 70 canciones que tenía grabadas Benny.
1: Sí.
0: Que era un mulato muy flaquito, muy, muy, muy, muy afinado, afinadísimo.
1: Sí, de los años 50, Benny Moré.
0: Sí, por ahí. Por ahí.
1: Yo lo vi en
0: acá
1: una película.
0: Tengo grabaciones del 55, 59, 60, 53...
1: Sí,
0: este,
1: sí.
0: No está por orden de fechas, pero han elegido como la mejor canción cantada por Benny Moré con una orquesta, sí. Perdón por la palabra, descojonante.
1: Sí, sí, se pusieron de acuerdo, hay que ponerse de acuerdo en una, ¿eh?
0: Eso sí, eso que a él le gustaba mucho actuar con este tipo de orquestas de gran sonido, de sonido muy robusto y muy cubano sobre todo. Ellos, los bolerófilos, concluyeron que esta canción, que si querés escuchamos,
1: sí,
0: que se llama Hoy como ayer...
1: Sí, sí, un clásico.
0: Yo creo que es el más clásico de Benny Moré y que esta reunión se lo merece.
1: ¿Cómo no? Me encantaría.
0: Métale.

0: encanta. Porque cualquier cosa. Yo, la verdad, a mí Benny Moré me parece uno de esos músicos que con una personalidad tal que no pueden ser imitados.
1: Y yo creo que de ahí surgió mucho. Es el bolero tradicional de los años 50, sí, 40, 50.
0: Sí, pero Benny Moré es tan original.
1: Pero hubo muchos que se basaron en esta manera de cantar boleros, sí, para cantar boleros. ¿Te acordás?
0: Sí,
1: cuando
0: sí.
1: El bolero. Bueno, no, vos no.
0: No, yo lo vi de lejos, pero la verdad que Benny Moré tenía un... Uno se da cuenta enseguida cuando está Benny Moré.
1: Y es orquesta. Armaban unas orquestas. No tenían mucha dificultad para conseguir buenos músicos.
0: No, no.
1: Allí.
0: Y qué relajado tocan, ¿eh?
1: Sí.
0: Uno nota que están relajados tocando.
1: Sí, sí.
0: Bueno, ¿quiere una especie de bolerista de Filadelfia?
1: ¡Ah!
0: El soul de Filadelfia es el soul... el soul se conoce básicamente por Motown, por el sello de Nueva York, dirigido por Berry Gordy, que tenía entre sus artistas nada menos que Stevie Wonder, Diana Ross, Marvin Gaye, ¿sí?
1: Extiéndete que me encontrarás.
0: Los Four Tops, claro.
1: Los Four Tops.
0: Bueno.
1: Qué lindo era eso.
0: Surge de la misma manera en Filadelfia una escuela de soul más más melódica, si se quiere, no tan explosiva como la de Motown. Motown eran estribillos pegadizos, artistas que preparados para el escenario, al que no estaba preparado le enseñaban. Usted sabe que en Motown le enseñaban hasta modales a los tipos, cómo contestar entrevistas y todo eso.
1: No me diga.
0: Sí, sí. En Filadelfia eran más salvajitos, no estaban tan interesados en caerle bien a la gente, sino en armar canciones con una línea melódica que sostuviera el romance, como decían ellos. De alguna manera, Billy Paul fue el artista... el soul de Filadelfia tiene un sello que se llama Stax Records. En Stax Records tenían a dos tipos que hacían muchas canciones, pero eran incapaces de cantarlas. Kenneth Gamble y Leon Huff, autores de 70 o 80 números uno en los años 60, ¿sí? Ellos, ¿qué hacían? Componían la canción y elegían entre los artistas de moto, de Stax, el sello, dásela a este, que le va a ir bien a este la canción. Y un día hacen una canción que dicen, esta la hicimos para Billy. Billy Paul todavía no había tenido ningún éxito y le dan la canción, que fue hasta prohibida, porque la canción habla de un señor que cuenta una historia con una señora casada.
1: Hola, Frau.
0: Que cuenta cómo se encuentran y lo que ella le dice a él y lo que él espera de ella, y sabe que no la puede esperar mucho porque ella está casada. Pero él la ama igual y la va a esperar, bla, bla, bla. Todo lo que hace un tipo para, ya sabe.
1: Sí,
0: ¿no?
1: Sí.
0: ¿Quiere escuchar Me and Mrs. Jones, versión original,
1: sí,
0: de
1: señor.
0: Billy Paul? Ahí la tiene.
1: Meta.

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12: Esta chica, Luz Casal,
13: sí.
12: Gallega genuina.
13: Sí. Gallega.
12: Gallega de Galicia. Yo no la conocía, ¿sabés dónde la descubrí? Como muchos otros.
13: ¿Dónde?
12: En una película.
13: De Almodóvar.
12: Del español, el
13: caballero. Almodóvar.
12: Sí, de Almodóvar.
13: Claro. Sí, sí, sí. Ah, no la tenía. No, ella era, tenía una carrerita como cantante ya, ¿eh?
12: Ya venía,
13: como
12: pero
13: cantante
12: no era
13: pop.
12: Tan conocida.
13: No, no, claro, yo la tenía porque era bastante del ambiente del rock, Luz Casal.
12: Sí.
13: Ella ha tenido una bandita de rock también en los 80. Divina, Luz Casal.
12: Sí, sí. Encantadora mujer.
13: Sí.
12: Con una fuerza de voluntad extraordinaria. Yo la recibí dos o tres veces.
13: Sí, yo también, sí, sí.
12: En Rapidísimo. ¿Vos también?
13: Sí, la he tenido en la radio. Sí.
12: Claro. No recuerdo qué época era. No recuerdo.
13: Fines de los 80 vino acá.
12: Fines
13: de los 80 vino acá.
12: Ella ya tenía un problema de cáncer que pudo superar con gran voluntad, sí, y confianza. Sí. Y fue creadora de una institución para sostener,
13: sí,
12: a mujeres que tienen el mismo problema. Porque a veces ese tipo de enfermedades, yo no sé si será así, pero dicen que es así, que puede tener resultados muy malos si no se conocen determinados resortes mentales y espirituales para tratar de superarlo. Dice.
13: Sí, es verdad.
12: Yo no,
13: sí,
12: sé.
13: No sé.
12: ¿Quién se atreve a decir que eso?
13: No, claro.
12: Esta chica, Luz Casal, siempre estuvo convencida que si la persona, eso debe ser así, en alguna medida. Digo, en alguna medida, yo no me atrevo a opinar, ¿no?
13: No, no.
12: Ella, pero digo lo que ella dice y punto.
13: Sí, sí. Ella sí está autorizada, ella tiene
12: palabras. Mi opinión no interesa.
13: Claro, ella
12: acá
13: tiene.
12: Importa la opinión de Luz Casal.
13: Sí.
12: Ella dice que ha logrado, estuvo mal, muy mal, y ha logrado superar el problema con una extraordinaria fuerza de voluntad. Y entonces trabaja para que otras mujeres que tienen problemas iguales o parecidos puedan, además, arrimar algo para mejorar.
13: Sí.
12: Esta chica canta bien todo, pero tiene una canción,
13: sí,
12: que se llama Piensa en mí,
13: Piensa
12: que vos la conocés
13: mí,
12: de ida y vuelta, de memoria.
13: Sí.
12: Pero yo hacía mucho tiempo que no la escuchaba y pensé que a vos también te iba a gustar.
13: Es de una película de Almodóvar, es verdad.
12: También es de una película
13: de Almodóvar. Es de una película de Almodóvar, de Tacones Lejanos.
12: Almodóvar yo no lo conocía, cuando me lo trajeron la primera vez vino a un festival. Y yo dije, ¿quién es este petizo cabezón?
13: Petizo y cabezón.
12: Y lo trajeron un sábado rapidísimo. Había un festival acá. Yo no lo conocía.
13: Y bueno, no tiene por qué conocerlo tampoco.
12: Pero no lo conocía. Qué sé yo. Como no lo conocía ni tampoco tenía data, le pedí que me contara cómo era su carrera. No tenía mucha carrera, pero ya era importante. Después supe quién era Almodóvar.
13: Claro. No, Héctor, ¿qué tiene que ver?
12: Qué vergüenza, lo que habrá pensado el tipo.
13: No, Héctor.
12: No sé lo que pensó, porque no lo volví a ver.
13: No, Héctor, Almodóvar también apareció salvando las distancias, ¿no? Como esas apariciones como la de Tarantino. Apareció y fue figura, ni bien apareció.
12: Sí.
13: Quizás venía con algo antes, pero uno no tenía por qué saberlo de antes.
12: Qué bocho, sí. Tipo. Además de bocho, de ser macrocéfalo como yo, bastante cabezón como yo.
13: Sí, sí, me acuerdo.
12: Pero es muy inteligente.
13: Bueno, me acuerdo de el ataque de nervios, las mujeres al borde de un ataque de nervios.
12: Sí.
13: Que fue una película muy rupturista.
12: En todas las películas de Almodóvar, algo interesante vas a encontrar.
13: Yo siempre le voy a estar agradecido a Almodóvar, no lo conozco, ¿no? Pero siempre le voy a agradecer que me hizo conocer a una actriz que se ha convertido en una de mis favoritas, que es Chus Lambreave.
12: Ajá.
13: La viejita,
12: decía. Sí, sí, sí.
13: Que siempre hace unos papeles rarísimos en las películas
12: de
13: Almodóvar.
12: Sí.
13: Muy divertida, y es una de las pocas actrices que me lleva al cine. Quiero decir, si yo la veo en el cartel, entro a ver la película. Aunque aparezca 10 minutos. Solo por verle los 10 minutos a Chus Lambreave, yo me banco una película. Porque es una mujer que tiene un modismo. Es tan graciosa, sí. Ella, de por sí, que me hace sonreír. Hay pocas mujeres que me llevan al cine. Julianne Moore me lleva al cine. Julianne Moore es una que me banco cualquier bodrio con tal de verla un rato. Y Chus Lambreave por otros motivos también. Y es de Almodóvar, es una actriz, es una chica Almodóvar. Sí. Chus Lambreave.
12: Lo que yo no me acordaba, volviendo a esta chica, Luz Casal, es que había cantado esta canción. Piensa en mí, en la película de Almodóvar.
13: Sí, yo me acuerdo.
12: No me acordaba, francamente.
13: Sí.
12: ¿Querés que la escuchemos?
13: ¿Cómo? Encantaría.
12: A mucha gente le va a gustar.
13: ¿Cómo no?

0: Qué romántica, ¿no?
1: Qué buena manera de decir. Y todo, este disco es muy, muy completo, ¿eh? Yo creo que esto es lo que no te gusta a vos.
0: Grandes éxitos.
1: Grandes éxitos.
0: No, bueno.
1: Porque tiene Historia de un amor, tiene Alma mía, tiene Un ramo de rosas, que todo esto es muy, muy, muy popular.
0: Todo hits.
1: Negra sombra, Mi confianza.
0: Todo hits.
1: Sí. Y tengo casi todo lo de esta mujer, pero lo que más recuerda a la gente, por lo que a mí...
0: Sí, acá fue muy fuerte
1: eso. Me dice la gente, que acá fue fuerte eso.
0: Esa canción,
1: eso.
0: Piensa en mí.
1: Eso, Piensa en mí.
0: Sí. Bueno, Titor, le voy a traer uno de los... Uno de, digamos, el rock se fundamenta en cuatro o cinco patas. ¿Sí? Beatles, Stones... Bob Dylan, ¿sí? Tipos a los que alguno no puede
1: saltear. Es una buena definición esa, nunca la había escuchado.
0: Sí, son tipos a los que uno no puede saltear, ¿sí?
1: ¿No?
0: Si está en el rock.
1: No.
0: No, no, no.
1: No.
0: No podés no conocer 10 canciones de los Beatles.
1: No.
0: Mínimo.
1: Gran incidencia de los Beatles en todo ese movimiento que viene después, ¿no?
0: Sí, los Beatles y Dylan para mí fueron los que marcaron los años 60.
1: ¿Ah, sí?
0: Sí. Por muchas razones. Desde lo musical hasta lo social,
1: Sí.
0: Usted imagínese que los Beatles también eran... Cuando hacían una conferencia de prensa, la armaban también, Han armado cada quilombo con la conferencia de prensa, que después terminaban un año dando explicaciones. Sí.
1: Pero ahora, desde el punto de vista musical y de las
0: musicalmente
1: letras... era muy amplio el panorama de los Beatles, ¿no?
0: Ahora sí.
1: Abarcaban mucho, ¿no? ¿Cuál es el disco que en el que en la tapa ellos van cruzando la calle?
0: Abbey Road. Ah. Abbey Road viene después del álbum blanco.
1: Por las hebras.
0: Sí, sí. Abbey Road viene después del álbum blanco. El álbum blanco fue lo que preparó el camino para que después puedan hacer Abbey Road, que fue el punto más alto de ellos. El álbum
1: ¿Y
0: blanco,
1: musicalmente cómo era el álbum?
0: El álbum blanco es un compendio de la música pop de la última mitad del siglo XX. Desde el jazz hasta el punk.
1: ¿Sabes por qué te digo? Por las creaciones en los arreglos. Claro. Lograban unos sonidos impresionantes, una cosa tan linda. ¿Cuál era lo más conocido del álbum blanco?
0: Mi cumpleaños, Revolución.
1: ¿Eleanor Rigby dónde está?
0: No, Eleanor Rigby está antes, en Revolver.
1: Antes.
0: El álbum blanco tiene Obladí Oblada. El álbum blanco hicieron
1: quizá
0: todo.
1: Quizá fue uno de los más populares.
0: Sí, sí, el álbum blanco, aún hoy hay gente que está descubriéndolo.
1: ¿Qué originales esos tipos? ¿De dónde sacaban esa originalidad? Sí,
0: sí. Bueno, eso.
1: Que eran todos capos.
0: Y, sí. Bueno, le voy a mostrar otro cuarteto de la época. Estos americanos eran cuatro cantantes que, curiosamente, cantan los cuatro. No es que tres hacen los coros y uno canta. No, no, acá cantan los cuatro y los cuatro cantan bien y los cuatro ya tenían su pequeña carrera como cantantes. Estoy hablando de Crosby, Stills, Nash y Young. David Crosby, que venía de Buffalo Springfield, creo. No, de Buffalo Springfield venía Neil Young. Stephen Stills, Graham Nash, que venía de los Hollies. Ya todos habían tenido un pequeño éxito con sus bandas. Se juntan los cuatro y sientan el fundamento de todo lo que después vendría, todo lo que se puede hacer coralmente en el rock. Junto a los Beatles y a los Beach Boys, ellos arreglaban las voces de manera tal que le enseñaron a todos cómo tenían que arreglarse los coros en el rock. Los cuatro después hicieron carreras impresionantes como solistas, ¿sí? El último disco de David Crosby está considerado el disco del año. Es David Crosby con 70 y pico de años, ¿eh?
1: Sí.
0: Neil Young subió gratis toda su obra en su propia página de internet. Gratis. Si usted quiere tener todos los discos de Neil Young, se mete en la página de Neil Young, aprieta un botón y le bajan todos los discos de Neil Young, para que nadie pueda hacer dinero con su... Lo hizo.
1: ¿Que eso es gratuito?
0: Gratis. Los puso todos gratis.
1: Qué extraordinario.
0: Sí, sí. No, son cuatro tipos que yo los adoro, los cuatro. Y les voy a contar algún día, voy a ver a los Stones en Washington, ¿sí? Me dice Greenbank, cuando estén en el show, llamame. Así te sacamos por la radio y decimos que estás en el show. Pero no se va a escuchar nada, le digo, no importa, total se nota que es el show. Y todos sabían que yo me había ido a buscar a los Stones a Washington. Entonces estoy en Washington, todavía no había celulares ni nada. hablábamos de teléfonos públicos que había en el estadio. Entonces empieza el show, cuando se me pasa el llanto y todo lo que me había pasado cuando los vi entrar. Me acordé, la radio, dije, tengo que llamar a la radio. Entonces voy corriendo a buscar un teléfono público al estadio, con mi níquel, con mi monedita, para que la paguen acá. Y estaban todos los teléfonos públicos ocupados.
1: ¿Cómo se llamaba? Llamada revertida.
0: Llamada cobro revertido, claro.
1: Cobro revertido.
0: Cobro revertido, claro, ya se cobro revertido. No, porque allá se la van a pagar, señorita, le decía. Y allá aceptaban y me daban la llamada. Estoy esperando en el teléfono y había un gordote que estaba intentando hablar. Y yo digo, este me cago, puta. Me digo, bien que venía y este. Y entonces se da vuelta el gordo y me dice, please, como diciendo, por favor, perdón. Hable por teléfono. Y era David Crosby.
1: No.
0: Te lo juro por mí. Sí, era David Crosby. Entonces me quedé quieto con el níquel en la mano y el tipo se pensó que se está muerto este pibe. Lo abracé nada más gracias.
1: No me di.
0: Lo abracé porque me dio el teléfono, pensó el tipo. ¿Entendés qué tipo agradecido? Dijo. Sí. Era David Crosby, que estaba ahí intentando en el show de los Stones.
1: Miramos.
0: Bueno, ¿quiere escuchar a Crosby, Stills, Nash & Young en el primer disco de ellos? Que se llama Deja Vu, que hoy está considerado una de esas patas en la que se apoya en la historia del rock. ¿Quiere?
1: Sí, señor. ¿A
0: Crosby,
1: qué hemos venido,
0: sino? David Crosby, Stephen Stills, Graham Nash y Neil Young haciendo Helpless.

0: Tenés razón.
1: Ahí tenía. ¿Vio? ¿Cómo cantan estos cuatro?
0: Originales, ¿eh?
1: Sí, no, eran únicos, eran únicos. Bueno, lo que hablamos siempre de la originalidad, ¿no? Que para los orientales el original es el que no se puede imitar.
0: Claro.
1: Estos no...
0: Para lograr eso hay que trabajar mucho.
1: Sí.
0: Se ve que son muy detallistas.
1: Y también tener, ¿sabe qué? ¿Qué es lo que decían ellos? Es mucha armonía grupal.
0: Ahí está.
1: No pensar que el otro quiere ventajear.
0: No, no.
1: Ni sacar nada. No, no. Acá estamos los cuatro en la misma.
0: Además tienen que conocer mucha música, ¿eh?
1: Sí. Bueno, estos tipos son... Crosby, Stills, Nash & Young.
0: No son aficionados.
1: Aún no. Y bueno.
0: Bueno, aquí en la Argentina, Flores,
1: sí.
0: Hay un muchacho que se llama Raúl Porchetto.
1: De mi barrio.
0: ¿De tu barrio?
1: De mi barrio, sí, yo le iba a ver a Raúl Porchetto. Le iba a ver a la casa a Raúl Porchetto.
0: Yo tenía una gran afinidad con Porchetto siempre, con la música de Porchetto. Hemos hecho muchas notas a lo largo del tiempo.
1: Gran cantante.
0: Sí.
1: ¿Sabes quiénes eran de mi barrio, que eran los admirados de mi barrio? Por distintas, no los admirados, sino la referencia juvenil. Chicos jóvenes que todos los niños, los preadolescentes, mirábamos como... Uno era Porchetto.
0: Porchetto.
1: Y el otro era Robledo Puch.
0: Ah, ¿sí? Mirá vos.
1: Robledito. Hasta que lo agarraron le iba fenómeno, ¿eh?
0: Sí.
1: Yo lo voy a pasar con el Peugeot 504 negro...
0: No me digas.
1: Y las modelos en el asiento de...
0: No me digas.
1: Sí. Sí, sí. Era de mi barrio.
0: Pero era muy joven.
1: 20 años tenía. 20. Pero lo veíamos pasar. Era el único que tenía un 504 negro. Era el único, era como, no sé, un batimóvil.
0: Qué cosa.
1: Sí, sí. Y Porchetto era el otro, Raúl era la parte buena.
0: Porchetto, ¿sabes por qué lo traje? Porque hicieron una obra, una única canción, muy bien hecha con Sandro.
1: Sí.
0: Sandro, que hacía todo bien,
1: sí,
0: todo razonablemente bien desde lo profesional, se preocupaba mucho. Cuando era iba invitado, yo escuché algo que tiene Pulsera de Oro Macizo con Jairo, a pedido de Jairo. Lo que quiero destacar es esto. Sandro, como invitado, adquiere un brillo diferente, no es ni mejor ni peor.
1: Es Sandro de invitado.
0: Es Sandro de invitado, pero con una clase, como que él se sintiera responsable de homenajear a aquel que lo... Eso es lo que pienso yo, ¿no?
1: Sí, sí.
0: La impresión que me da a mí, yo lo conocí bastante. Entonces, sé que él quería retribuir la gentileza de ser invitado.
1: Qué noble.
0: Sí.
1: Qué nobleza es.
0: Una nobleza extraordinaria.
1: Sí.
0: Una nobleza extraordinaria ese muchacho. Él grabó eso que lo vamos a tener otro día para compartirlo. Ahora te traje lo de Raúl Porchetto, que se llamaba el famoso Bailando en la Vereda.
1: Bailando, ¿no?, en la Vereda.
0: Bailando en la Vereda.
1: ¿Qué primero? ¿Pulsera de Oro Macizo es una canción?
0: Sí, Pulsera de Oro Macizo es una canción.
1: Muy bien.
0: Muy linda, es raro. Vos la tenés que conocer.
1: No sé, no me acuerdo, puede ser. Bueno, ¿y Porchetto qué? Porchetto se había hecho Bailando en la Vereda.
0: Claro. Pero esta versión con Sandro resultó la más atractiva,
1: sí,
0: porque en este disco que tengo yo, Raúl Porchetto Platino se llama, dice en la tapa, incluye Bailando en la Vereda con Sandro.
1: Claro, Porchetto la canta solo. Cuando Sandro la escuchó parece que le gustó y lo llamó y le dijo, me gusta esa canción.
0: No me digas que fue así.
1: Sí, sí, Porchetto no lo conocía, sí, yo me acuerdo de eso.
0: No me digas.
1: Porchetto no lo conocía, lo conocía Sandro. Lo llamó Sandro y le dijo, che, qué linda canción hiciste, ¿por qué no la hacemos?
0: No sabía eso.
1: Sí, sí. Sí, sí.
0: Nunca se lo pregunté, además, ¿no?
1: No, pregúntele a Porchetto. Sí, yo un día lo hablé con Porchetto y le dije.
0: No, digo, nunca se lo pregunté a Sandro.
1: No, no, es que la canción ya la había hecho Raúl. Y estaba bien, no había sido un mega éxito como fue después.
0: Porque yo lo hice, lo que hice es comentarle en una nota que hicimos por teléfono con Sandro.
1: Sí.
0: Esto que te estoy contando a vos.
1: Sí.
0: Que me gustaba cómo funcionaba, además, como invitado, que podía ser que no.
1: No,
0: es
1: que Sandro,
0: se sintiera extraño,
1: sí.
0: Pero había una buena onda.
1: Claro.
0: Tanto con este muchacho como con el otro. ¿Querés escuchar ahora Bailando en la Vereda?
1: Me encantaría.
0: Vale.

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2: Es la hora 0:13.
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3: Es la hora una. Un minuto.
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19: Es la hora 1:48.
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4: Es la hora 2. 26 minutos.
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13: Es la hora 3:14.
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1: Es la hora 3:50 minutos.
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3: Es la hora 4:33.
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0: 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Es la hora 5. 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

Esto es Actitud Positiva. Yo soy Griselda Killian Gris y esta es mi pasión. ¿No te lo dije? Ah, bueno. Quiero que lo sepas. ¿Cuál es tu pasión?

Bienvenidas a todas esas almas que tengan ganas de conectar un ratito con temas, qué sé yo, temas. Ningún tema de la actualidad, lamento en el alma, pero no va a haber ninguna noticia de último momento, no va a haber nada de eso, acá lo que va a haber son temas que tal vez te puedan interesar. Bueno, si te interesan, arrímate al fogón, poné la pava y conectemos un rato con algo lindo. Algo profundo a veces, y a veces no tanto, pero siempre algo que podemos dar un pasito más adelante, una vueltita más para arriba. Esa sensación de que vamos en esa elipse ascendente, creciendo, aprendiendo, buscando la mejor forma de dar nuestra mejor versión. Ahí. ¿Te gusta la idea? No sé cómo explicar lo que es actitud positiva. Es esto.

Bueno, acá estoy con un libro. ¡Ay! Apareció el colibrí justo que empiezo el programa. Mirá, ahí lo tengo. Lindo el colibrí. A mi izquierda tengo una ventana hermosa. Voy a sacar la foto y la voy a poner en el Face. Actitud positiva. Ahí está. A ver si puedo.

¿Podés creer que no me dejó sacarle la foto? Se fue. Por algo no quiso. Bueno, igual te voy a poner la foto de las lavandas a mi izquierda. Me emociona cuando veo el colibrí, ¿eh? Te lo juro, me encanta, me emociona. Lo tengo tatuado. Porque para mí el colibrí significa... ¡buah! Significa... mi mamá. Bueno, acá estoy. Escucha, hay un libro de Anthony de Melo, hay varios, ¿eh? Una llamada al amor se llama. Y lo empecé a leer y dije, a ver, esto podría compartir, aunque sea un poquito. Son meditaciones, ¿no? Pero voy a bajar un poquito a Patricia Sosa. Estamos aquí, sí. Tratando de cambiar el mundo. Meditación 1, dice, ¿de qué le sirve al hombre ganar todo el mundo si pierde su vida? No sé si te interesa escuchar esto. Yo supongo que sí. Escucha. ¿Recuerda la clase de sentimiento que experimentas cuando alguien te elogia? Cuando te ves aprobado, aceptado, aplaudido. Y compáralo con el sentimiento que brota en tu interior cuando contemplas la salida o la puesta del sol. O la naturaleza en general. O cuando lees un libro o ves una película que te gustan de veras. Trata de revivir este último sentimiento y compáralo con el primero.

el producido por el hecho de ser elogiado. Comprende que este primer tipo de sentimiento proviene de tu propia glorificación, entre comillas, y promoción, entre comillas, y es un sentimiento mundano. Mientras que el segundo proviene de tu propia realización, y es un sentimiento anímico. Veamos otro contraste. Recuerda la clase de sentimiento que experimentas cuando obtienes algún éxito, cuando consigues algo que anhelabas, cuando llegas arriba, entre comillas, cuando vences en una partida, en una apuesta o en una discusión. Y compáralo con el sentimiento que te invade cuando disfrutas realmente con tu trabajo, cuando de veras te absorbe por entero la tarea que desempeñas. Y observa, una vez más, la diferencia cualitativa que existe entre el sentimiento mundano y el sentimiento anímico. Y todavía otro contraste más. Recuerda lo que sentías cuando tenías poder, cuando tú eras el jefe. Esto está escrito para mí porque... Y la gente que te respetaba y acataba tus órdenes. O cuando eras una persona popular y admirada. Y compara ese sentimiento mundano con el sentimiento de intimidad y compañerismo que has experimentado cuando has disfrutado a tope de la compañía de un amigo o de un grupo de amigos con los que te has reído y divertido de veras. Una vez hecho lo anterior, trata de comprender la verdadera naturaleza de los sentimientos mundanos. Es decir, los sentimientos de autobombo y vanagloria, que no son naturales, sino que han sido inventados por tu sociedad y tu cultura para hacer que seas productivo y poder controlarte. Dichos sentimientos no proporcionan el sustento y la felicidad que se producen cuando contemplas la naturaleza o disfrutas de la compañía de un amigo o de tu propio trabajo, sino que han sido ideados para producir ilusiones, emoción y vacío. Trata luego de verte a ti mismo en el transcurso de un día o de una semana y piensa cuántas de las acciones que has realizado y de las actividades en que te has ocupado han estado libres del deseo de sentir esas emociones e ilusiones que únicamente producen vacío, del deseo de obtener la atención y la aprobación de los demás. La fama, la popularidad, el éxito o el poder. Fíjate en las personas que te rodean. ¿Hay entre ellas alguna que no se interese por esos sentimientos mundanos? ¿Hay una sola que no esté dominada por dichos sentimientos? ¿Que no los ansíe? ¿Que no emplee consciente o inconscientemente cada minuto de su vida en buscarlos? Cuando consigas ver esto, comprenderás cómo la gente trata de ganar el mundo y cómo, al hacerlo, pierde su vida. Y es que viven unas vidas vacías, monótonas, sin alma. Propongo a tu consideración la siguiente parábola de la vida. Un autobús cargado de turistas atraviesa una hermosísima región llena de lagos, montañas, ríos y praderas, pero las cortinas del autobús están echadas y los turistas, que no tienen la menor idea de lo que hay al otro lado de las ventanillas, se pasan el viaje discutiendo sobre quién debe ocupar el mejor asiento del autobús. ¿A quién hay que aplaudir? ¿Quién es más digno de consideración?
Y así, así siguen hasta el final del viaje.

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2: Es la hora 5:19.
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0: Estamos escuchando un tema maravilloso que se llama Mundos Paralelos y tenemos el honor de habernos comunicado con una amiga, Claudia Lomeña, que es la autora, cantautora de este tema. Claudia, ¿estás ahí?
1: Hola, Gri, ¿cómo estás, mi amor? Un gustazo saludarte.
0: La verdad que yo estoy... me quedo mirando el video, porque le digo a los oyentes sintientes que vayan al canal de YouTube de Claudia Lomeña y vean Mundos Paralelos. Es una producción que me meto como si fuera una película. Es maravilloso lo que hiciste, lo que han hecho, ¿no?
1: Muchísimas gracias, Gri. Mira, la venimos pensando hace mucho tiempo. La canción, no sé, la compuse hace 2 o 3 años. Y dentro de las frases que tiene la canción, en la segunda parte dice: dicen que las

0: Y desde esa imagen, desde esa sensación, digo, claro, es un amor karmático. O sea, saco mis propias conclusiones de lo que escribí, ¿no?
1: Se me hace la piel de gallina.
0: ¿Cómo resultará un amor karmático a la hora de llevarlo a la imagen? Y empezamos a flashear historias, ¿viste? Un amor karmático que va de vida en vida, buscando su posibilidad de ser. Entonces, empezamos a pensar un poco en eso. ¿Viste que se habla de karma como que es una energía que uno cuando no resuelve o no sucede como tiene que suceder, se vuelve a plantear para que uno aprenda en la vida, ¿no?
1: Entonces, desde esa
0: intención, de esa forma de pensar el karma, dijimos, bueno, ¿y por qué en otro tiempo el amor no pudo ser? ¿Y por qué? ¿Y qué prejuicios hubo? ¿Y qué situaciones hubo para que el amor no se pudiera manifestar?
1: Ah.
0: Y a partir de ahí empezamos a crear una historia que, como vos decís, parece una película, y que fue todo un desafío ponerla en un videoclip y con la intención de que tenga claridad y que la gente la entienda. Creo que tiene que haber también mucha apertura mental para entender la historia,
1: sí.
0: Mucho mundo espiritual, mucha intención de abrir la cabeza en un montón de aspectos, pero bueno, el desafío estaba propuesto, y cuando a uno se le entusiasma la cabeza para generar cosas,
1: sí.
0: Nunca me echo para atrás. Pienso que el arte es para mover, para conmover, para pensar, para dejarnos una sensación, sea la que sea,
1: pero que
0: tiene que mover algo ahí, y muchas veces esa es la tarea que tiene el arte, ¿no?
1: Qué lindo que... Primero lindo, ¿no? No solamente lindo, maravilloso que hayas podido entender que esta era una misión en tu vida, hacer música, letras, y que vivas tan feliz haciéndolo, ¿no? Y que necesites hacerlo, y que no sea una tarea, y que te haga feliz, y que nos haga felices a nosotros, porque las imágenes de este video, bueno, yo he visto otros también muy lindos, verte a vos cantar, es como sentir, que, bueno, a mí que me gusta cantar, y no lo hago, sentir que fluye por tu cuerpo, por tu voz, una energía sublime, verte este tema especialmente, ¿no? Cuando cantás, y la imagen de acá de YouTube, justo cuando la detuve, porque estaba mirando, la detuve para hablar con vos, cuando vos decís que no sabemos qué pudo haber pasado, justo queda frisada la imagen en la mano del muchacho, la mano izquierda, con el anillo en el anular. Entonces ahí cuando vos empezaste a dar razones y qué sé yo, se me ocurrió, viste que a mí me encanta todo lo novelesco, pensar que el muchacho en ese momento ya estaba casado.
0: Exactamente, esa era la idea de reflejar. O sea, lo que fuimos fue graficando las diferentes épocas de la vida. Esta es como una persona que va viviendo, va transcurriendo en una época ochentosa, en el año, no sé, 1981, creo que lo pusimos como una fecha,
1: sí.
0: Y descubre un amor, se encuentra con una persona que queda fascinada con esa persona, y esa persona, como que hay una energía muy linda, una conexión muy linda entre ellos, y bueno, de repente ella está enganchadísima y nota que eres casado, y en esa época...
1: No.
0: Estar casado no era una cuestión como ahora, que por ahí es más aceptado socialmente una separación o una resolución de la situación, ¿no? Entonces, bueno, armamos toda una estética ochentosa en un espacio muy lindo ahí en la ciudad de Mercedes, que es el Hotel Mercedes, donde ella es una pianista y donde él se acerca, y bueno, y aparece toda esta historia de amor. Y ella busca la manera de entender qué pasa y por qué no. ¿Por qué no? Y hay tanto amor dentro de ella, ¿no? Y entonces busca replantearse el por qué. Y bueno, y ahí aparece en su vida pasada. Y lo demás, que lo vea la gente, lo vea en la canción, lo vean en el video.
1: Que vayan al canal de YouTube de Claudia Lomeña para ver esta obra maravillosa que se llama Mundos Paralelos. ¿Desde dónde se te ocurren las letras? ¿Desde alguna imaginación o vas hacia tu vida?
0: Y un poco, qué sé yo. No sé si a vos te da la sensación, Gri, pero en la mochila tenemos tantas cosas.
1: Ah, bueno, yo empecé a escribir, así que cuando empecé a escribir me di cuenta que de repente uno empieza con una palabra, una frase, y salen cosas de uno que uno ni imagina. Así que...
0: Sí, es como algo que no tiene un tiempo lineal. Todo lo que llevamos adentro de esa mochila que que es nuestra conciencia, que es nuestro espíritu, se empieza a entremezclar. Y cuando uno está escribiendo, por ahí no está escribiendo siempre en el tiempo presente, a veces sí, y a veces la traes de otro momento, y a veces lo traes de algo que viste que te trajo a vos,
1: sí,
0: desde otro lugar.
1: Sí.
0: O sea, somos un manojo de experiencias caminando por el mundo, ¿no?
1: Sí, de experiencias, de vivencias, algo que nos impactó. Realmente, te digo la verdad, quisiera que muchas personas pudieran entrar en el canal de YouTube tuyo y puedan disfrutar de esto, pero bueno, que también sepan que vos tenés una trayectoria larga. ¿Desde cuándo comenzaste a hacer música, Claudia?
0: Yo empecé siendo adolescente, allá por el 2000, con todas las ganas de iniciar esto como un hobby o algo así, pero lo empecé a tomar con una seriedad. Más que un hobby, fue una convicción, me parece. La idea era contar la anécdota, pero me apasioné de una manera que no lo pude sostener de otra forma. O sea, empecé a proyectar la vida de ese lugar. No fui al viaje a Bariloche para comprarme una porta estudio para empezar a grabar cuando no sabía tocar un solo instrumento, pero ya tenía la convicción de lo que quería hacer. Y después entré a estudiar en el conservatorio, y a partir de un tiempo empecé a producir mis propias canciones, que producirle contra la gente, que es crear desde los instrumentos, desde la dirección musical, y resolver los temas, y es lo que me encuentro haciendo hoy. Hoy trabajo desde la producción musical, toda la parte sonora, obviamente convocando a músicos maravillosos que siempre me están acompañando, y que van entendiendo las necesidades de lo que les estoy pidiendo, y después ahora también desde lo visual, porque la edición del video es mía. Las ideas las trabajamos en grupo, pero el trabajo fuerte realmente y comprometidísimo tiene que ver conmigo. Yo soy mi propia productora, independiente y autogestiva, felizmente.
1: Mirá vos, eso, que la gente entienda, ¿qué significa ser independiente y autogestiva? ¿Qué es eso?
0: Independiente es que no hay una mega empresa detrás que está bancando económicamente nada. Autogestivo viene por ahí, porque la autogestión, que no hay alguien, que no tengo un contrato firmado con Sony. Y sin embargo, los trabajos, soy orgullosamente, como te digo, independiente y autogestiva, porque generamos cosas desde el arte que buscan cada vez más superar expectativas e intereses, ¿no? Estamos contentos de lo que se logra. Se logran cosas que están a un nivel interesante y que nos llenan de orgullo desde ese lugar.
1: ¿Vas a hacer una presentación oficial de esta producción, Mundos Paralelos?
0: Mira, el estreno siempre se da por redes sociales. El estreno se dio el domingo en YouTube con este videoclip. Ya está en todas las plataformas digitales. La idea es difundir, que la gente que le gustan estas temáticas y que le gusta la canción, porque la canción es realmente muy linda, busquen darnos una mano y acompañarnos en todo lo que tiene que ver con la difusión. Y después, bueno, las presentaciones musicales que venimos haciendo desde siempre, ¿no? Este fin de semana estamos acá en San Andrés de Giles, que se hace una fiesta que se llama la fiesta del salame más largo de Argentina. La tenemos acá en Giles.
1: La fiesta del salame.
0: El día de la madre vamos a estar ahí en Carmen de Areco tocando.
1: Ah, sí.
0: En la parrilla de la amistad, que está en ruta 7 y 51, vamos a estar haciendo un show para el Día de la Madre.
1: Mira.
0: Y bueno, después tenemos varias cosas, pero bueno, eso, vamos a estar en Trenquelauque también. Venimos haciendo algunas cosas dentro de lo que es la realidad actual, que
1: sí,
0: nos está pegando un poco a todos.
1: Sí.
0: Creo que hoy generar producciones, seguir firmes desde el rol que nos toca a cada uno, es un desafío para todos los laburantes, para todos los que generamos trabajos independientes, es un desafío muy fuerte, ¿no?
1: Bien, es un desafío muy lindo. Te digo que en este momento que estás diciendo esto aparece a mi izquierda un colibrí que se quedó mirándome, así que debe haber alguna cosa buena que va a pasar. Desde ya lo decreto. Claudia Lomeña, para cerrar este encuentro de hoy, decime, ¿qué te gustaría que la gente sepa, que quede retumbando nuestras cabezotas de vos?
0: Wow, qué pregunta. Que la gente sepa con respecto a qué.
1: A vos.
0: Gris.
1: a tu obra. ¿Por qué te tienen que escuchar? ¿Qué es lo que, cuál es tu mensaje?
0: Mi intención es que el arte que a mí me conmueve te lleve a algún lugar, te lleve a algún lugar de tu vida, de tu propia experiencia, de tu existencia, que te conecte un poco con vos. Esa es la intención en este tiempo del arte que vengo generando. Que te dé un poco a pensar y que nos podamos divertir con el arte, que nos podamos reír, que podamos soñar a través del arte, que podamos vivenciar historias que en algún momento nos pasaron, que podamos extrañar y a la vez tener esperanza y proyectar un buen futuro. Todo eso que nos anda dando vuelta en la cabeza y la necesidad de encontrarnos con nosotros mismos, ¿no?
1: Muchísimas gracias. La verdad se me hizo escalofrío en la espalda. Me encantó.
0: Mi amor.
1: Me encantó.
0: Te mando un abrazote y te agradezco esta comunicación. Los invito a todos a que se sumen a mis redes. Estoy como Claudia Lomeña en Facebook, en Instagram, en YouTube, en TikTok y en todas las plataformas de música digital.
1: Allí estaremos. Gracias, Claudia, y será hasta la próxima. Y muchísimos éxitos.
0: Un abrazo, tema.

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8: Es la hora 5:53.
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Bueno, voy a dedicar esta parte de nuestro encuentro de hoy a un texto de Glenn Close, una actriz norteamericana, que dijo esto, ¿no?, al recibir un premio en el Globo de Oro. Dice: estaba pensando en mi madre, que toda la vida dependió de mi padre, y que a los 80 años le dijo que pensaba que no había logrado nada. Nada. Después de criar a 5 hijos, después de ceder un trozo inmenso de su existencia, después de cuidar a los demás, nada. Damos por sentadas a nuestras madres. Les exigimos y esperamos todo de ellas porque sí. Y con nuestro nacimiento les arrancamos para siempre su condición de mujeres, más allá de la maternidad. Las ridiculizamos al imaginarlas como cuerpos que desean y quieren ser deseados. Nos avergonzamos si la vemos dudar, si descubrimos sus incoherencias, si se salen de lo establecido, de lo que ha de ser una buena madre. Nos enfadamos si observamos que se quieren salir del redil de madre porque nos da miedo, porque eso podría hacer que las perdiéramos. Somos auténticos tiranos y tiranas, que no agradecemos ni reconocemos nada, como si fuera lo que le tocaba y ya está. ¿Y la mujer que hay dentro de nuestras madres? Las madres necesitan espacio y tiempo para conocerse, más allá de sus hijos e hijas, más allá de sus parejas. Las madres necesitan realizarse lejos de la familia también, para abrazar sus sombras. Y para eso necesitan que sus parejas estén implicadas al 50% en la educación, en la crianza y trabajos del hogar, porque es su responsabilidad. Pero también hijos e hijas que no se inmiscuyan en sus decisiones libres, que no las traten como niñas o como idiotas, que las respeten, que las animen a construir lugares fuera del hogar, que las vean más allá de lo que representan, para que así no lleguen al final de sus vidas sintiendo que

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0: Bueno, y así me despido, mi humilde homenaje a todas las mamás. Gracias, gracias, gracias a todos los que me acompañaron. Será hasta la próxima. Me emociona siempre el tema de la mamá. Sí, ustedes ya saben, mi mamá fue una mamasa. Bueno, hasta la próxima. Esto fue Actitud Positiva. Feliz día.
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0: Es la hora 6:32.
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0: Es la hora 7.
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2: Pliegos judiciales también lanzaron una licitación para explorar hidrocarburos en el mar argentino. Y el niño comienza a sentirse mientras la sube la temperatura en gran parte del país. Hasta aquí el panorama de AM870 para todo el país. Mi nombre es Pablo Vázquez, será hasta la próxima.
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0: Buen día, muy buen día. ¿Cuántos 4 minutos nos están separando ahora de las 7 de la mañana en la República Argentina de este hermoso jueves 16 de julio de 2016 en todo el mundo? 26 en todo el mundo. Mi nombre es Nico Yacoy. Esto, primer round en el lindo aire de Radio Nacional AM870.
1: Hasta las 10 de la mañana.
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0: María Mejía Laborde, muy buen día, bienvenida. ¿Cómo le va?
1: Contentísima. Sí, contentísima, sin vos. Me di cuenta recién cuando dije hasta las 10.
0: Aquí yo estoy.
1: No, sin la voz, con Z.
0: Ah, sin vos.
1: Diga con Z, con Z. Sí. O por lo menos un poco cascada de gritar, de los nervios. No sé si no les pasó a ustedes, ¿no les dolían las piernas? A mí sí. Yo creo que me dolían las piernas de no sé, en un momento dije, ¿por qué?
0: Mire.
1: Bueno, me paré, caminé,
0: que
1: me senté.
0: Las piernas tienen ahí una
1: ¿hay
0: relación,
1: algo? ¿Eh?
0: Viste que a veces... Sí,
1: parece que hubiese corrido.
0: ¿Sí?
1: Mirá, me quiero subir a la gloria de lo que corrieron los pibes.
0: Y es que de alguna manera los acompañamos todos.
1: Y sí, ¿no? La verdad que sí.
0: Mi abuelo me miraba y te pateaba, me acuerdo cuando veía los partidos. Bueno, es que eso es un
1: movía las piernas,
0: claro,
1: como
0: tal cual, fíjate, pero es que hace bien. Después lo pensaba cuando escuchaba al cardiólogo, ¿no es cierto? Sacar, es una forma de sacar.
1: Seguro. ¿Cierto? Seguro, pero porque bueno, además el cerebro, viste que sí. Lo que siempre te aclaran, no sabe distinguir lo real de la imaginación o de la ficción, de lo que estás viendo.
0: Qué problemón, ¿eh? Y así te haces una película y te la creíste.
1: Y bueno, hubo algunas.
0: Qué problema. Che, pero qué lindo. Qué lindo. Manera de sufrir un partido, Rubén, después nos metemos como corresponde, pero un muy buen partido de fútbol.
3: Buen día, ¿cómo les va?
0: Muy bien.
3: Yo voy a contradecirte en algo.
0: Ajá.
3: Yo fui el partido que menos sufrí.
0: Sabías a dónde iba.
3: No, por cómo vi al equipo. Me quedaron dos
0: entonces
3: cosas.
0: Entonces no me contradices,
3: una
0: que fue bueno.
3: Claro, una de antes del partido y una de después. Antes era, me hubiese quedado muy mal si Messi hubiese quedado fuera en su primer partido con Inglaterra.
0: Qué bueno.
3: Eso me hubiese puesto muy mal.
1: Dolido.
3: Pero, claro, pero sí. Viendo el juego, en todo momento pensé, si esto termina como estaba, con el gol de Inés Gordon, 1-0.
0: Inés Gordon que desconectó los teléfonos en ese momento. Todos le decíamos, che, que tu papá no meta el gol, o tu tío, ¿no es cierto?
3: Bueno,
0: que no haga otro.
3: Si eso terminaba así, hubiera sido el partido que menos mereció perder a Argentina.
1: Ay, no.
3: De todo el Mundial, sí. Si había un partido que no, por el juego, insisto, no merecía perder, fue ayer con Inglaterra.
0: Pobre Gordon sufrió de todos lados, pues llegó un momento que vieron que acá es como la comisaria de la grilla, ¿no es cierto? Van a la tanda, se corta, decíamos, termina este partido, Gordon, si alguien tiene... Vos y Carbonell, a Carbonell le decíamos también.
1: También.
0: Tal cual. Ordená este juego. No había manera. No había manera.
3: No,
0: pero
3: verdad,
0: eso, fuiste con confianza. O sea, no fuiste con confianza.
3: No es que fui con confianza. Porque
0: la obtuviste desde el principio.
3: Fue un partido en el primer tiempo, fue muy luchado. Fue un partido en el que los dos dijeron, de guapo no me vas a ganar. En 9 minutos.
0: Se midieron, ¿no es cierto?
3: En 9 minutos hubo 7 faltas. En 9 minutos. 19 faltas en un tiempo. 19 faltas solo en el primer tiempo. Pero en el segundo, en el mejor momento de Argentina, viene el gol de Inglaterra y a partir de ahí lo pasó por arriba.
0: A partir de ahí lo pasó. Mirá que
3: ya
0: yo no entiendo
3: mejor.
0: Nada.
3: Sí.
0: Digo, decodifico al punto, hay muchos azulitos, hay muchos de los otros. Digo, después trato de meterme, pero es como
1: claro.
0: Que... Y digo, sí, lo pasó por arriba.
3: No, pero antes del gol incluso estaba jugando mejor Argentina.
1: Sí.
3: Pero se plantó de una manera que vos decís, bueno, si llegás a darse el resultado que no queríamos, iba a estar orgulloso por lo que mostró el equipo en general.
1: Hubiese sido injusto.
3: Injustísimo.
1: Claro.
3: Pero es como que ya... Uh-huh. Es,

0: algo aburrido decirlo, pero parece que sacan fuerza donde no las tienen, realmente.
1: Es ahí,
0: que
1: ese las es el potencial.
2: No, es que a mí me parece que eso es el gran mensaje. Mirá que pensamos que incluso para los argentinos era el mundial de qué cosa, del emparejamiento, que era el mundial de las grandes figuras y nosotros teníamos a Messi. Uh-huh. No, es el mundial de otra cosa, es el mundial de dónde sacamos la fuerza. Y acá sí permito que hagamos como una reflexión de a capítulos, después nos metemos más, pero colectiva. ¿De dónde sacamos la fuerza a los argentinos? ¿No es cierto? Para primero bancar, pero después revertir estas cosas. Así que me parece fantástico. Sí, claro. Sí, eso empezar a ser parte ya concientizada de nuestro modo de ser. Yo no puedo evitar el análisis más sociopolítico y qué sé yo, pero lo que pasó, está pasando, es muy fuerte.
0: Es que vos escuchás a muchas personas que no tienen nada que ver con el fútbol, sí, por ahí con la política, con las cosas que pasan en el país, y todos te lo ponen como ejemplo, todos te dicen, claro, este es el camino, en la homilía del 9 de julio.
2: Bueno, ahí lo tenés.
0: Messi.
2: Es eso. La decodificación que hace el presidente de la Nación ayer, diciendo que la Argentina, que no se rinde. Bueno, eso es, ¿no? Uh-huh. El que no nos rendimos, y estamos en una cierta epopeya, digamos, y me parece que está muy bien tener ese espíritu, por decirlo de alguna manera. Pero bueno, eso y el sufrimiento, ¿no es cierto?, previo, el otro día decíamos alma fuerte, ¿no? Hemos empezado, vas a piensa, con alma fuerte, yo diría, Fra Luis Bernardes, ¿no?, con esto de primero hay que sufrir para después, ¿no es cierto?, aprovechar de las buenas. No, me parece que ya es parte de... Yo escuchaba gente a la que le preguntaban los movileros de los canales, ¿no es cierto? Prontas, cada cual cumpliendo sus... tres horas antes sentados en el FanFest, ¿no es cierto? Yo esto lo hice en verano, ahora me estoy cagando de pelo, pero vine igual. Pero lo que decían era a sufrir. ¿No? El tipo le decía, no, falta... Y era recurrente, no uno solo. Decía, che, falta tres horas para empezar a sufrir. Esto de ir al sufrimiento es una cosa, ¿no es cierto? Es que a las azucenas.
0: Si no te pones a pensar, Nico, sí, sacá la fase de grupos que la pasó bien, tranquila, Argentina. Sufriste con Cabo Verde.
1: Sí.
0: Sufriste con Egipto. Ni hablar, en Egipto nos vimos todos afuera en el segundo gol. Y sufriste con Suiza.
2: Pero sí, pero con una vuelta de tuerca al sufrimiento, que es el bancarla para revertir hacia el final. Hubo algo en los relatos, ¿no?, muy vinculado al no se termina hasta que se termina.
0: Claro.
2: No se termina hasta que se termina.
1: Pero eso pasa, ¿no?,
2: igual
1: en Argentina.
2: Vuelvo a mezclarlo todo. Sí, por eso digo. Es una Argentina.
1: Frase que coincide para nosotros.
2: Nico, no exageres, eso es algo de los 11 cracks que están en la cancha. Sí, por supuesto, pero en algún punto es algo de todo. O sea, ahí hay algo. De hecho, aprendimos a bancar. La gente no tira la toalla mientras está con el partido.
0: Lo dijo Scaloni ayer. Lo que hace la gente.
2: Por eso,
0: lo que hace
2: eso
0: la gente en los estadios.
1: Sí. Se notó.
0: Porque ayer yo quiero sacar todo.
2: A ver, lo que hacemos acá, suertudos y que con el sudor de su frente, digo, pueden llevarlo al estadio, que termina de revertir o reverberar en los 11 de la cancha. Es toda la Argentina para el estadio, para el campo de juego.
0: Mariana lo dijo antes de empezar, que estábamos charlando, cambiando ideas. No, a mí no me gusta mezclar las cosas. Ajá. Yo creo que... Mira, hay un técnico mexicano que una vez los puso en caja a los mexicanos porque ellos creen que es un clásico con Argentina. Sí, ellos creen que México es un clásico. Y el Piojo Hernández, que es un tipo de los más conocidos, el Piojo Herrera, técnico mexicano, en una entrevista dijo, no, muchachos, digo, nosotros no somos clásicos de Argentina. Y el primer clásico que el tipo puso fue Inglaterra. Argentina tiene el clásico con Inglaterra, con Brasil, con Uruguay, pero el primero que puso es Inglaterra. Entonces, claro, yo digo, la política, el 82, hizo que esto sea un clásico, porque para mí no es clásico. De hecho, Messi lo sabe de carrera que lleva, es la primera vez que lo enfrenta.
1: Claro.
2: Bueno, clásico puede haberla por varias cosas.
0: Bueno, por eso digo,
2: sí que es un clásico, porque clásico lo tenés contra
0: Brasil, Uruguay.
2: Un equipo en un mismo campeonato, no podría ser un clásico. Digo, tiene que ver con las estaturas, con la categoría y con las estaturas. Pero no podría ser un clásico Argentina-Real Madrid.
0: No, obvio.
2: Eso
0: claro.
2: No, pero... de entre selecciones del mundo, medidos en una estatura similar.
0: Pero a lo que iba, Rico, ¿sabes a qué es? Que lo hablaba con Mariana antes de empezar. Y me cuido de lo que digo, ¿no? Argentina empezó ganando cuando le taparon el himno. No se escuchó el himno inglés. No se escuchó el himno inglés.
1: Fue una devolución.
0: Y cuando cantó Argentina. Y cuando cantó Argentina.
2: Bien hecha.
0: Claro.
2: Mira, hacés bien en no mezclarlo todo, pero como contracara las cosas. En general suelen estar más relacionadas de lo que parece. Yo encuentro una tangente para eso, que es distinguir para unir, sí, que es desde Aristóteles en adelante, distinguir primero para unir después. Ciertamente esto es un clásico por un montón de cosas y no solamente lo deportivo, pero ¿cuál era la clave? Y creo que sigue siendo, y que jugamos muy bien, cada cosa en su lugar y con su lenguaje. Y con su lenguaje. Esto era un partido de fútbol cargado de un montón de cosas, pero era un partido de fútbol. Sí. Y ¿sabes qué? Lo jugamos excelente adentro de la cancha, ganándoles, que es lo que teníamos que hacer. Ganar.
0: Sin dejar dudas.
2: Y lo jugamos excelentemente después, porque cuando se pudo, se desplegó la bandera que había que desplegar. La legítima demanda de la Argentina nunca estuvo apagada. Se tradujo a la situación que se estaba viviendo. Y eso es parte de una inteligencia ganada por el pueblo argentino. Porque si no, también te deslegitimás. Estuvimos bárbaros.
0: Sí, sí.
2: No hemos cedido un ápice de reclamo que nadie nos lo pidió. Nadie nos lo pidió, nadie pidió cejar en el... Es más, se está trabajando para... Pero es cada cosa en el
0: lugar justo y en el lugar indicado.
2: Totalmente. Y con las herramientas que le hicimos bárbaro.
0: Sí, sí.
2: Digo como sociedad, ahí la sociedad acompañó, costó entender, bárbara. En el momento que se podía, se dijo, y estuvo muy bien.
0: Y futbolísticamente,
2: redondo.
0: Y futbolísticamente hablando, llegan a la final las dos selecciones que en las semifinales jugaron los partidos que merecían ganar.
2: Muy bien, pero hay algo que... primero invitamos a los oyentes.
1: Obvio, ya los estamos leyendo, en un ratito empezamos con los mensajes que nos acerquen, tanto al WhatsApp al 11-3870-7485. ¿Sabés que tuve que mirarlo? Lo tuve que mirar, estoy como... ida, chicos, no sé qué me pasó. Un teléfono que digo todos los días. 11-3870-7485, nuestro WhatsApp. En un ratito ya nos van a poder ver. Estamos en el streaming también en YouTube Nacional M870 en vivo.
2: Hay una memoria más fuerte tapando esta, ¿no es
1: pero
2: cierto?
1: Totalmente.
2: ¿Qué pasa? Algo del orden de qué comiste ayer y no te acordás. No,
1: ¿qué sé yo?
2: ¿Cómo
1: ¿Qué hice ayer?
2: Pero yo tengo que decir ahora, porque las cábalas continúan, que hay que saber hoy jueves 16 de julio a esta hora. Argentina finalista del Mundial 2026, el seleccionado dirigido por Lionel Scaloni le ganó a Inglaterra por 2-1 con goles de Enzo Fernández y Lautaro Martínez. El próximo domingo se enfrentará a España en Nueva Jersey por la gran final a partir de las 4 de la tarde. El presidente festejó el triunfo y aseguró que Argentina no se rinde. Miles de argentinos festejaron en el obelisco y a lo largo y ancho de todo el país. Messi destacó el valor del histórico triunfo ante Inglaterra. Luego de los festejos, el capitán de la selección argentina habló para todos los hinchas, destacó que fue un encuentro que quedará en la historia y consideró que no es una victoria más. Lionel Messi otra vez fue clave durante el partido y dio las dos asistencias de gol para Enzo Fernández y Lautaro Martínez. Felicitaciones diplomáticas de Argentina y Estados Unidos. El embajador británico en Argentina, David Keynes, felicitó a la selección nacional por el triunfo ante Inglaterra y lo calificó como merecido. Por su parte, el embajador estadounidense, Peter Lamelas, celebró la victoria frente a Inglaterra por 2-1, con elogios a la que consideró la infortuneta. Aerolíneas Argentina programó dos vuelos especiales a Nueva York para la final. La compañía aérea ya puso a la venta los pasajes para este viernes 17 a las 21:30 horas y para el sábado 18 a las 9 de la mañana. Ambos vuelos parten desde Ezeiza y permitirán a los hinchas llegar a tiempo para la final y se suman a los dos servicios diarios a Miami disponibles desde el jueves 16 hasta el sábado 18 de julio. El Senado debate hoy proyectos sobre propiedad privada y pliegos judiciales. La sesión arranca al mediodía. La iniciativa sobre propiedad privada propone cambios en las leyes de expropiaciones, desalojos, manejo del fuego, tierras rurales y registros inmobiliarios, entre otras normas. También se tratará el proyecto para declarar a San Miguel de Tucumán capital simbólica de la República cada 9 de julio. Karina Milei se reúne con legisladores bonaerenses de La Libertad Avanza y de la Ciudad Autónoma de Buenos Aires. El objetivo es delinear la estrategia del segundo semestre y trasladar el paquete de reformas nacionales a las legislaturas locales. La secretaria general de la Presidencia planteará el impulso de reformas políticas locales, modificaciones a la zona fría, cambios en inocencia fiscal y suspensión de las PASO nacionales. Hoy comienza una nueva edición de la exposición rural con el tradicional corte de cintas. Se pondrá en marcha la edición número 138 de la Muestra del Campo. Como todos los años, coincidirá con las vacaciones de invierno y reunirá a productores, empresas, profesionales y público general en el predio ferial de Palermo. Se extenderá hasta el domingo 26 de julio y será todos los días de 9 a 20 horas. El Paso Cristo Redentor permanecerá cerrado por tiempo indeterminado. Lo decidieron en forma conjunta autoridades argentinas y chilenas. Es debido a las intensas nevadas y condiciones meteorológicas adversas previstas para los próximos días. Con el objetivo de preservar la seguridad de los viajeros, la medida seguirá vigente hasta que mejoren las condiciones climáticas. Guerra en Medio Oriente, Irán advirtió que destruirá todas las infraestructuras de la región de Oriente Medio si Estados Unidos ataca al país persa. El comunicado del portavoz iraní fue en respuesta a las amenazas de Washington de destruir la próxima semana todas las centrales eléctricas y puentes iraníes si Teherán no acepta sentarse a negociar. Rubén Santos, muy buen día, bienvenido, ¿cómo le va?
0: Buen día, ¿cómo les va? A mí me va muy bien, creo que como a todos en este bendito país, así que, bárbaro. Bueno, nada, y ahora se viene lo que yo creo que pocos imaginábamos, pero que esperábamos, que es la próxima final. Yo les voy a ser honesto, dije, lo voy a decir todo al aire, no voy a decir nada.
1: Dale,
0: antes, ¿no?
1: Bien.
0: Para mí el de ayer era el partido que voy a ganar. Lo que venga acá en adelante,
2: no, también hay que ganar.
0: Pero... Claro. Por un personaje que no sé cómo calificar, lo que hace el chiringuito, eso.
1: Ah, bueno, sí.
0: Un tipo que no tiene vida.
2: Pero
0: no
2: es que nosotros, nuestro amigo de ayer.
1: No. Ayer sacamos a D'Alessandro.
0: Jorge es argentino. Pero el otro
1: son
0: muchacho.
1: Muchos los que están en
0: el otro muchacho que no tiene
2: que
0: vida.
2: Se termina, bueno, están ahí con un tema de contrato.
0: Sí, creo que termina mañana.
1: El lunes termina,
0: es lo que quiero.
1: Pero empiecen a.
0: Es un chico que, evidentemente, no tiene vida. No debe tener mujer, no debe tener hijos, que su único problema es que Argentina le vaya mal, que a Messi le vaya mal.
2: Pasiones puede tener. Ah, esa es su pasión.
1: Le vas a devolver todo,
0: claro,
1: le vas a devolver todo.
0: Por ese muchacho, ahora sí quiero ganar. Como sea, quiero ganar. Con un gol con la mano, como en Inglaterra en el 86. De cualquier manera, ahora le quiero ganar.
2: Pero porque usted en España te lo está proyectando a él, digamos. Es ganarle,
0: sí,
2: a él.
0: Sí, sí, directamente. Yo quiero ganarle a él.
2: Está bien. No,
0: porque, claro. Yo he visto cuando le mandó mensajes a James Rodríguez.
2: No a Felipe.
0: En la final de Colombia,
2: Felipe, no,
0: con
2: ahí.
0: Colombia en la Copa América, diciéndole ojalá, la foto con Cristiano Ronaldo, mi Cristiano, todas esas cosas pavadas que dijo a lo largo de todo este tiempo. Ahora le quiero ganar.
2: Bueno, está bien. Y si usted quiere, nosotros también queremos ganarle, efectivamente. Vamos durante el resto del programa, todo el programa de hoy, casi teñido enteramente, ¿no es cierto? Este resultadazo de este partidazo de ayer, Rubén. A ir compartiendo algunas cosas, ¿no es cierto? De lo que eso dejó, pero de cómo nos preparamos para lo que viene, para lo que falta tan poquito.
1: Sí, ya
2: ¿no
1: estamos.
2: ¿Es
1: sí, igual no sé si les parece, si les da la sensación que cada vez que termina un partido parece que fue hace días.
0: Hace un par de horas.
1: Sí, pero no es
0: menos de un día.
1: Porque ¿cuánto hace que lo venís preparando?
0: Claro.
1: ¿Cuánto hace que haces la previa? La previa es larguísima, estás organizando.
2: Hermosa en Radio Nacional.
1: Por eso, pero no lo digo con peso, lo digo con el peso emocional que significa, físicamente.
2: Bueno,
1: hay que poner el cuerpo para eso.
2: Charlar con alguien que sepa de psicología y qué sé yo, porque la cabeza de campeones es otra cosa que se está diciendo y me parece que es sumamente importante.
1: Totalmente.
2: Es la que permite... Sí, aló, Fran Luis Bernardes. convertir en positivo, ¿no es cierto?, situaciones que en principio no lo son, ¿no es cierto?, la parte de oportunidad de las crisis, si querés, ¿no es cierto?, pero sobre todo la tenacidad, que es cierto, de sostener hasta revertir, porque podríamos haber tirado la chancleta, ¿no es cierto?, antes.
1: Con Egipto, por ejemplo.
2: Pero mi punto es, cabeza de campeones también, también, para poder procesar, primero, la bomba de amor que le tiramos 47 millones de argentinos y no sé cuántos en el mundo, porque mirá, por ejemplo, Bangladesh. Entonces, oh, sí, digo, tenés que procesarlo como algo que te mueva y envalentone y no que te paralice.
1: Obvio.
2: Y segundo, debe haber gente trabajando, tomo lo tuyo, Marian, debe haber gente laburando para procesar también el partidazo de ayer y no tener el bajón previo al sábado, porque estos golpes de emoción, digamos, sí, después te son euforia ayer, ¿no es cierto? Pero son bajón hoy.
1: Pero sí, pero además, y ahí me encanta eso que decís, y lo sumo a Rubén, perdón, yo soy re futbolera, si me envían, me
2: frenan, ¿eh? Día de eso.
1: Porque vi el partido de España-Francia, sí, sí, y lo que significa poder revertir la situación, esta cabeza de campeón que tiene la Argentina, porque Francia no hizo absolutamente nada.
0: España lo redujo a la mínima expresión a Francia.
1: A un Francia favorito. Francia campeón, estábamos hablando de Francia campeón del Mundial 2026, ¿viste? ¿No? Entonces digo,
2: es
1: ¿cómo?
2: La cabeza.
1: Es la cabeza. Es la cabeza. La emocionalidad la que puedan manejar, cómo la manejan. Ajá. Y que no solamente es entrenamiento físico lo que necesitan los jugadores, hay un entrenamiento mental.
2: Pero por supuesto.
1: Que por eso está bueno lo del psicólogo, ¿no?
2: Pero para... Por supuesto.
0: Además, en el caso de lo que decís, Marian, de Francia, parece que todo se reduce a criticar al que pierde. Al árbitro, es decir, que Deschamps, un tipo que uno lo considera, llegó a Francia
2: acá no nos
0: a finales,
2: nada.
0: Fue campeón. No, pero...
1: Cortó varias jugadas,
0: pero, por ejemplo,
1: igual,
2: Claro, nadie podría interpretar como que...
1: Para nosotros
2: que
1: no fue
2: adicional.
1: Favorable, no fue favorable.
0: No, pero a lo que Nico y a lo que dice Mariana... ¿Cómo Deschamps va a decir que no fue penal el que le hicieron a la llamada? O sea, fue una cosa... Fue un penal más grande que todo ese estadio donde estaba jugando. ¿A ustedes les parece penal? Dijo... ¿Y a vos qué te parece?
1: Pero claro.
0: ¿A vos qué te parece?
2: Estás abriendo otra puerta ahí. Quédate el tema para volver después y para hacerme acordar. Discurso de odio, decime.
0: Discurso de
2: odio. Discurso de odio y vamos a volver un poquito sobre eso, porque antes tengo que decir, Cecilia Dihuen, muy buen día, bienvenida, ¿cómo le va?
3: Buen día, Nico, ¿cómo estás?
2: Muy bien, usted se levantó hoy no nerviosa.
3: Hoy me desperté tranquila. Ayer estuve muy nerviosa hasta que empezó el partido. Cuando empezó el partido me calmé.
2: Lo mismo que Rubén.
3: Me calmé.
2: Por lo que viste.
3: No vi el segundo tiempo porque cuando veía que estaba tan trabado empecé a activar todas las cábalas. Así que en un momento dije, me tengo que ir a bañar, como dice, como Egipto, para repetir. Y estaba bañándome viene mi marido y me dice, gol de Argentina. Tengo que salir de bañarme porque el gol... que había venido a Argentina con Egipto para adelantarse, era saliendo del baño. Salgo del baño, otro gol de Argentina.
2: Muy interesante, muy interesante.
3: Y todos mis hijos diciendo, como Egipto, como Egipto, festejando, lo logramos.
2: Muy bien, muy bien.
3: Todos ponemos un poquito, todos sentimos que estamos ahí también, ¿no?
2: Ayudando con nuestra energía. Eso es interesante, porque también es conmovedor como sociedad, digamos, que todos ponemos un algo y que aprendamos que ese mismo algo podemos ponerlo también para otra cosas que están bien, que son generales, que son sentido común, tanto como la camiseta, y a partir de ahí las diferencias bienvenidas, vividas como eso, ¿no es cierto? Pensé que ahí hay una cosa para
3: sí, y también la fortaleza, ¿no? De la seguridad, de lo psicológico, los jugadores después del partido. Rubén, muchos fueron consultados qué pensaban cuando iba adelante en el marcador Inglaterra. Y dijeron, teníamos la seguridad de que lo íbamos a revertir. Y muchos
2: ¿qué promesa
3: dijeron,
2: estás haciendo ahí? Porque cargas, ¿no es cierto? Es hermoso el mensaje.
3: Como ellos se plantan.
2: No se termina hasta que se termina. Pero...
0: Es que Nico,
2: ¿no?
0: Hubo dos pelotas en los palos, tres tapadas,
2: sí,
0: tres
2: claro
0: tapadas del arquero, increíble.
1: 4-1.
0: Fue un partido de... Y claro, y ahí todo sí, incluso... Sí. Porque vos fíjate, las cosas no pasan por casualidad. Bellingham había criticado mucho al técnico post partido anterior, cuando el tipo dijo, no hicimos nada de lo que... Y Bellingham le dijo, bueno, entrá y jugá vos.
2: Claro.
0: Y ayer lo criticó Kane, las dos máximas figuras de Inglaterra, porque ayer el tipo metió... 50 defensores y cuando Argentina se puso a ganar, no tenía manera de poder ir a buscar el empate, salvo ahora, centro, laterales.
3: Hoy lo matan. Los medios británicos al técnico lo matan, sí, claro, porque el título principal, además de la derrota, es la equivocación del técnico en el repliegue.
0: Bueno, yo dijo, no me arrepiento nada.
2: Anotá después. Sí. Otra cosa más que te voy a pedir. Y es que me cuentes con precisión de analista. Lo contrario, ¿no? Que es nuestro técnico Scaloni tomando algunas decisiones que, que vivo a la luz de los resultados, yo te digo, estuvieron bien, pero que me cuentes qué evaluaciones hizo, ¿no? Porque pasa algo que se guarda para último minuto y que después rinde resultados, ¿no?
3: Sí.
2: Así que bien. Y usted mañana aquí en la Borde, te voy a decirle muy buen día, bienvenido otra vez.
3: Sí.
2: Y vamos a estar charlando de esto todo el
1: tiempo. Ay, bárbaro, tenemos un montón de mensajes y yo quiero hablar de la camiseta que tengo puesta.
2: Efectivamente.
1: Le voy a decir, la camiseta que tengo puesta es de un partido, es de Batistuta.
3: ¿Esa misma?
1: Esta misma. Se la sacó del partido, escucha, en el Monumental año, creo que 2000, que le gana Argentina a Chile 4-1. El primer gol lo metió Batistuta. Tengo la camiseta.
2: Pero, gente,
1: ¿para qué me voy a comprar otra? Pero, que tengo la del 2000.
2: Por supuesto, por supuesto. Era una arrogancia, además iba a ser chistes y total después estrellas hay que agregar, pero eso no se dice ahora. No. Anula mufa.
3: Las estrellas del corazón.
2: Romina Wiener, nuestra estrella, muy buen día, bienvenida, ¿cómo le va?
4: Pero buen día, querido, maravilloso.
2: ¿Vio? Hoy sí que te escuchame una cosa. Hoy se puede tocar bocina.
4: Hoy que toquen bocina, no hay problema, toquen bocina.
2: Hay gente volviendo de la joda todavía.
4: Y sí, bueno, se prolongó el festejo para algunos. Vamos a ponerle unas palabritas un poquito más políticamente correctas.
2: Tal cual. Che, Romy, vos sabés que tiene que ver con el tránsito. Lo que me impactó durante el día, ya había pasado en otros partidos, es que durante todo el día hay algún loco que no puede más con su nervio y grita ¡Viva Argentina! Y lo escuchás por las ventanas, por la calle, ¿viste? No solo en el partido, sino en la previa.
4: En la previa, durante y el post.
2: No, eso ya es otra cosa,
4: Mira, Nico, yo lo voy a decir. A mí que no me digan que era un partido más. Déjense de joder.
2: Era un partido más en el sentido de este clásico que proponíamos con toda la historia de cada uno, pero es lo que contábamos antes. Cada cosa dicha en el escenario que corresponde con el lenguaje que es atinente a ese lugar. Me parece que pasaba por ahí, en realidad. Nadie te va a decir no pienses, ¿no es cierto? Que se jugaban muchas cosas.
4: Eso mismo.
2: Pero es como ir a una cumbre diplomática pretender imponer tu voz a escopetazos, digamos, ¿no? Es cada cosa con su ritual.
4: Sí, bueno, fue un partidazo, muy contenta, agradecida por este regalo que nos han dejado y bueno, ahora que gane el que tenga que ganar, en lo personal hablo, ¿no? Para mí era pasarlo, el partido de ayer fue clave y estoy muy contenta y orgullosa, así que bueno.
2: Igual no le soltemos a los chicos.
4: No le suelto, pero ahora va a ser el que tenga que ganar y que demuestren lo que tengan que demostrar en la cancha y demás. Ayer fue un partido muy importante y bueno, bien merecido lo tenemos.
2: Hicimos lo que había que hacer, que era ganar, ¿no es cierto? Ahí también, exacto, en el lenguaje, en este ganar simbólico, ganamos muchas cosas.
4: Exacto. Bueno, vos sabés que estuve recopilando algunos datos de lo que pasó ayer en el festejo.
2: Sí.
4: 21 personas asistidas por SAME en los festejos después de haber ganado a Inglaterra en Capital Federal, tanto en el Obelisco, en el FanFest, en la Avenida Cabildo, bueno, distintos puntos donde las personas eligieron juntarse. 21 asistidos por SAME y hubieron 2 infartados por el partido. Lo estuve preguntando porque viste que siempre sucede que hay alguno que se pasa de revoluciones y bueno, sucedió, se pasaron de revoluciones, bueno, 2 infartados en esto de los festejos por el partido, así que esos son los números que tenemos. Una 9 de julio que estuvo totalmente copada de punta a punta, muchísima gente, más de 300.000 personas. Hoy ya está todo habilitado a la circulación, los que van por la 9 de julio no van a tener problemas, el tránsito abierto sin inconvenientes. Donde hay demoras y complicaciones es en la traza de General Paz. Hubo un choque con dos camionetas a la altura del barrio de Saavedra, en Zapiola, en sentido hacia Lugones. Ahí la circulación está reducida y todavía hay demoras ahí. Y además se suma otro choque más en General Paz. Esto es a la altura de Avenida 27 de Febrero. Una persona ha sido atropellada, está trabajando el SAME y también se generan retrasos. Los que vienen por el Corredor del Norte, por Panamericana, hay muchísimas demoras hoy. Nada que ver ayer, viste que ayer estaba casi todo limpio, así onda es. Verde. Sí. Porque no había gente, literalmente. Bueno, hoy nada que ver, todo rojo sería, con muchísimas demoras entre 197 y el Camino al Buen Aire, todo el sentido hacia Capital, los que están ingresando por el Corredor del Norte. Los que vienen por el Corredor del Oeste también se van a encontrar con demoras, toda la zona de Castelar y Ituzaingó, en sentido hacia la autopista Perito Moreno, y hay retrasos a la altura del Hospital Posadas, todo lo que es la zona de Ciudadela y Aedo, los que están ingresando a Buenos Aires, a Capital. Los que vienen por la autopista Buenos Aires-La Plata se van a encontrar con demoras en la zona de Wilde y Sarandí hacia el Bajo Porteño, una autopista Richeri muy cargada también y con retrasos en el enlace con Delepiane para continuar hacia el centro porteño. Y nos vamos a recorrer la República Argentina.
2: Vamos.
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8: Es la hora 7:38.
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2: Y vamos por más.
7: A 9 de julio, ¿cómo será hasta que el arzobispo salió con una banderita? Ah. ¿Viste? Vos que conocés la plaza, viste que al frente está la catedral.
8: Sí,
7: bueno, y allí está la residencia del arzobispo y se lo pudo ver con una bandera de la Argentina. Un curita en San Lorenzo, ni bien terminó el partido, llamó rápidamente a misa, campana, salió toda la comunidad ahí a festejar. Sin dudas, las
8: calles ahí le cambiaron el color de la catedral, porque estaba la última vez que yo hablé, era que se parece una torta, me la pintaron de rosa, no sé ahora.
7: No, tiene color crema.
8: Ah, estaba color crema, estaba con parecido de una torta, decía. Pero está
7: sí,
8: muy
7: sí, lindo. Sí. Pero bueno, es el epicentro, el centro de la Plaza 9 de Julio, y ayer mucha gente se quedó a ver el partido allí, porque una confitería, una que está en esquina del Cabildo, ¿viste? Puso una pantalla gigante. Imagínate, mucha gente que a esa hora de la tarde, algunos comercios y algunos vendedores ambulantes, para esperar después la venta que se venía, si Argentina clasificaba, se quedaron en el centro, y ahí con un pancho, una gaseosita, esperando el partido, y la gente de la confitería le puso una pantalla gigante para poder ver. Bueno, más de 20.000 personas, era imposible entrar al casco céntrico de distintos barrios de la ciudad, las calles dificilísima de transitar. La policía armó un operativo que comenzó muy temprano, pasadito el mediodía, más de 300 efectivos por distintos sectores del micro y macrocentro que comenzaron a dirigir, pero bueno, después ya llegó un momento que todo colapsó, se hacía muy difícil poder pasar, la gente ya no respetaba el semáforo, así que realmente fue una fiesta. Por allí la nota triste se dio en el norte de la provincia, en Tartagal, en donde un motociclista que venía en una caravana de festejo, así identificado hace ratito nada más, se llama Jorge Pantoja, perdió la vida. Fue un siniestro en una intersección de dos avenidas allí en Tartagal, y por causas que aún se investigan, cayó pesadamente de su moto y falleció luego en el hospital Juan Domingo Perón de esa ciudad. Pero fue por ahí uno de los incidentes que se registraron, como por ejemplo en otra localidad también de Rosario, algunos chicos que se van en exceso de festejo, que terminó con algunas refriegas, algunos detenidos, pero por suerte en la mayoría de los pueblos salteños todo se resolvió con absoluta normalidad, y como en todo el país y en gran parte del mundo, los salteños dimos rienda suelta a un partido que nos tuvo tensionado todo el tiempo, ¿no?
8: Totalmente, pero ahora contentos, así que Coco, a trabajar disfrutando, o a disfrutar trabajando, qué sé yo.
7: Exactamente, lo que sí aconsejaron ayer, comer poquito, comimos unas temporaditas nada más antes del partido, y ahora bueno, hay que almorzar el domingo temprano, así que bueno, todas las actividades previstas para el fin de semana se van a modificar. Yo te conté la vez pasada que teníamos aquí en la ciudad más de 1.500 y en la provincia 2.500 actividades, así que bueno, van a reprogramarse todas, porque obviamente Argentina es el epicentro de la atención para el fin de semana, ¿no?
8: Muy bien, Coco Reyes, muchísimas gracias, que tengas lindo día.
7: Abrazo, que andes bien.
8: Abrazo grandote, Coco Reyes del RA4, Radio Nacional Salta.
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0: Oscar Tapia, muy buen día, bienvenido, ¿cómo le va?
1: Nico y equipo, ¿cómo andan? Buen día.
0: Muy bien, ¿contento?
1: Sí, contento que las cábalas vienen surgiendo efecto.
0: Totalmente, así que ya, igualmente no te preocupes que mañana vamos a hacer las cábalas que corresponden al programa para dejarlas hechas,
1: Sí, todo mañana.
0: Así que yo le voy a preguntar si está cortando las morcillas y todo eso.
1: Sí, mañana vamos a venir, igual vamos a venir más de jamón, ¿no? Un poquito el intercambio de jamón.
0: Qué rico, eso sí me gusta. Che, abre la rural, César, me refiero a la exposición rural, y hoy es el tradicional corte de cinta.
1: Exactamente. Para nosotros es el Mundial del Campo que arranca en el día de hoy y que a las 9 de la mañana va a ser el tradicional corte de cinta de apertura. Va a haber un acto protocolar, obviamente, en lo que es la plazoleta, donde está el mástil, la bandera argentina, y ahora, antes estaba solamente el toro, ahora hay un caballo, desde que cumplieron los 100 años, caballos criollos. Así que ahí en esa plazoleta, el ingreso por Sarmiento, es el acto inaugural en el día de hoy. Seguramente estará el jefe de gobierno, presidente Nicolás Pino, otras autoridades, seguramente la mesa de enlace. Y a partir de las 9 de la mañana abre la rural, recordemos, hasta las 20 horas. Y hoy va a haber un evento particular que ya se viene haciendo, creo que hace 2 años que se viene repitiendo, una invitación que cursa el presidente de la rural a todos los gobernadores, un encuentro que se hará a la tardecita, alrededor de las 19 horas, donde, si bien es un encuentro de camaradería, el año pasado hubo fuertes declaraciones de parte de los gobernadores con respecto a todos los alineamientos que se vienen dando, inclusive quizás alguno de los que más espera es el gobernador de Santa Fe, que en las últimas horas ha impulsado algo así como un subsidio para enfrentar al niño en las diferentes regiones productivas de Santa Fe, ante lo que se viene. Así que, bueno, un poco irá la temática por ahí, seguramente de parte de los gobernadores, que también están alineados de esos gobernadores que van a la rural. ¿Por qué? Porque cada provincia tiene una casa de representativa, claro, hay 15 que hay ahí. Bueno, los gobernadores vienen y aprovechan también el día para recorrer su stand, el lugar que viene como lo turístico, pero bueno, eso será el epicentro del día de hoy, ¿no?
0: Sí, totalmente. Así que, ¿cuántos gobernadores decís? 15 son las casas, o los 15, stands, 15 son los
1: claro,
0: stands.
1: Claro, hay que ver si pueden estar todos.
0: Claro, eso mismo, pero el universo al que se aspira, digamos, es esos 15, los gobernadores cuyas provincias tienen stand.
1: Claro. Sí, exactamente, eso es un poco el punto. El año pasado estuvieron casi todos, me parece que alguno que no había estado, pero casi todos estuvieron el año pasado. Veremos cómo viene este año, porque los gobernadores lo habían recepcionado muy bien con respecto desde ese lugar, y sobre todo veníamos de ya algunos anuncios y trabajos dentro de lo que es gobernadores en mesas de enlace y todo lo demás. Entonces ese apoyo, claro, lo toman desde ese lugar, ¿no?
0: Totalmente.
1: Para el sector agropecuario, y más en un año que ha dado los resultados que ha dado.
0: Claro, totalmente. Uh-huh. Totalmente. Sí. César, la seguimos mañana, ¿te parece?
1: Dale. Hacemos un resumen mañana también de lo que ha pasado en esta primera jornada.
0: Así me gusta. Ahí ya tenemos 10 días para ir día por día, ¿no es cierto? Contándonos.
1: Sí, exactamente.
0: Me parece muy bien. César Tapia, muchísimas gracias. Que tengas lindo día.
1: Abrazo, Nico. Que tengan lindo día ustedes. Chau.
0: Abrazo grande, César Tapia.

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6: 8 de la mañana en la República Argentina.
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6: El informe de Nicolás Álvarez.
7: Argentina jugará la final de la Copa del Mundo el próximo domingo a las 4 de la tarde frente a España. En tanto, Lionel Scaloni dijo que los futbolistas entienden cuando el entrenador toma decisiones.
8: Quiere sacar lo mejor del equipo. Y por suerte ellos lo entienden. Pero lo entiende porque sabe que el entrenador lo que quiere es preparar el partido lo mejor posible. Después pasa lo que pasa, que el partido se complica y tenés que buscar otro plan. Está Lautaro Martínez, la tercera o cuarta vez que entra, es la figura del equipo, hace goles, no da una por perdida. Rodrigo entró bien, el Nico González entró bien, Osta también. Si no tenés eso, yo me puedo poner acá a decir un montón de cosas, pero si no, sin jugadores no vamos a ningún lado.
5: Felicitación presidencial.
6: Javier Milei festejó el triunfo de la selección argentina ante Inglaterra y su pase a la final del Mundial 2026.
5: Así manifestó el jefe de Estado durante un reportaje a una radio privada.
9: Con una alegría inmensa, con una emoción infinita, imposible de describir, pero con la confianza de que sabía que lo podíamos dar vuelta. La verdad es que Argentina lo pasó por arriba, era en un momento se había vuelto una situación muy, muy injusta, las desventajas. Esperemos que para el domingo el arco se abra antes de los 80 minutos. Digo, para no tener que estar sufriendo tanto.
6: La información del tránsito con Romina Wiener.
10: Atentos, continúa cerrado el paso internacional Cristo Redentor, ubicado en ruta nacional 7 en Mendoza. Se debe a una importante nevada en zona de alta montaña. Misma situación, paso Pehuenche, ubicado en la ruta 145. En Neuquén, transitar con precaución en rutas nacionales. La visibilidad de conducción se encuentra reducida por la presencia de bancos de niebla. Además, en algunos sectores, lloviznas. Aumentar la distancia de seguridad. Recordamos que en esta época del año es obligatorio la portación de cadenas físicas para circular por rutas nacionales.
5: El tiempo. En Remanso Valerio, Santa Fe, donde nos escuchás por M540 kHz, cielo parcialmente nublado, temperatura 16 grados y medio, humedad 81%.
6: En Buenos Aires, la marca actual 16 grados 2, la humedad 78%, la presión 1003.3 hectopascales, el cielo está cubierto.
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0: día para los de las 8 de la mañana. 5 minutos nos separan ahora de las 8 en la República Argentina de este jueves 16 de julio de 2026 en todo el mundo. ¿Con qué temperatura estamos, Marian?
1: Aquí en la ciudad de Buenos Aires, 16 grados 2 décimas nos está acompañando. Linda la temperatura. El cielo está cubierto con una máxima para hoy que va a alcanzar los 20 grados. Mañana viernes tenemos probabilidades de tormentas y chaparrones, atención, pero la máxima va a ser de 23 grados. Sábado, también chaparrones, lluvia, máxima de 17. El domingo no, claro, el domingo no va a haber lluvia, no va a llover. No sale el sol, va a estar nublado. La mínima 10, la máxima 14.
0: El domingo sale el sol, acordate.
1: Ojalá, sí.
0: Las estrellas.
1: Claro.
0: No, ahí está. Ahí está. Ahí está. Ay, me aniquila con el rayo.
1: Anulo mufa.
0: Anulo mofizador. Sí, sí, tal cual.
1: Bien.
0: Está muy bien. Pero entonces, para cumplir mi parte, debo decir que hay que saber hoy jueves 16 de julio a esta hora. Argentina finalista del Mundial, el seleccionado dirigido por Lionel Scaloni le ganó a Inglaterra por 2-1 con goles de Enzo Fernández y Lautaro Martínez. El próximo domingo se enfrentará a España en Nueva Jersey por la gran final a partir de las 4 de la tarde. El presidente festejó el triunfo y aseguró que Argentina no se rinde. Miles de argentinos festejaron en el obelisco y a lo largo y ancho de todo el país. En conferencia de prensa dijo Scaloni:
2: es difícil de explicarlo con palabras, se me quiebra la voz sinceramente porque es una demostración de un montón de cosas, de grupo, de hermandad, de no dar una por perdida, de luchar hasta el final. Después de esto, sinceramente, vamos a ir a ganar la final, vamos a intentar ganarla. Pero, ¿qué más tiene que hacer este equipo para que...?
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5: Es la hora 8, 20 minutos.
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38: Rea es periodista argentina, es residente en Barcelona, desde donde nos atendía. Hay un punto acá que quiero recuperar de la charla con Abril, y que un poco te pedí que anotaras, uh-huh. Rubén, para algún momento del programa. Creo que el momento es este, esto de los discursos de odio, sí. ¿No es cierto? O de la decodificación de lo que pasa como un discurso de odio, que es lo que yo interpreto. ¿Somos exitosos? ¿Y el éxito? ¿Somos buenos en fútbol? Eso molesta cuando molestás, cuando ganás, cuando somos incluso...
39: Sos una piedra en el zapato.
38: Sos una piedra en el zapato. Y en algún punto disfrutamos de la posición al modo como lo hacemos los argentinos, creo que eso te respecta un plus. Estas cosas pasan. Uh-huh. No veo una ola de odio contra la Argentina porque la FIFA, porque los jueces, porque... No, es una... La verdad... Porque nos llegaron a decir tramposos, como mucho. No veo una ola de odio. Lo que veo es esto. Les estamos mojando la oreja. Y se la vamos a terminar de mojar el domingo. Acordate lo que te digo. Acordate lo que te digo. Pero bueno.
39: Yo miraba, ¿no? Vos fíjate.
38: Es así. Lo otro es como una cosa. Entonces no se puede decir nada. A ver, proyectémonos nosotros en el otro lado. Somos recontra picantes como hinchada.
39: Obvio.
38: Recontra picante
39: mundial
38: como
39: tras
38: hinchada.
39: Mundial,
38: bueno, un día nos lo hacen otros picantes a nosotros, es eso.
39: Vos fíjate que se habló del partido con Egipto y el arbitraje. Se habló del partido con Cabo Verde y el arbitraje. ¿Vos escuchaste a alguien hablar del gol de Inglaterra, el empate contra Noruega? Que la pelota supuestamente pega en el cable de
40: claro,
39: un dron,
40: sí,
39: automáticamente sí. El juego debía haber sido detenido.
38: Bueno,
39: siguió la jugada y viene el empate de Inglaterra. Claro. ¿Escuchaste a alguien hablar de eso?
38: No.
40: Poco.
39: Todo el mundo pone el foco en Argentina.
38: Pero es por eso, porque somos y porque estamos en el foco. Sí. Es, a ver, ese lado B está en el centro.
39: ¿Y sabés por qué también, lo digo? Porque en este mensaje de odio al que vos haces referencia...
38: Sí, que no creo que lo sea, por eso.
39: Que no creo que lo sea.
38: Que no creo que lo sea.
39: Que yo creo que por ahí... Podríamos buscarle otro nombre.
38: Querido,
39: es que tienen...
38: mensaje de envidia, mensaje
39: exacto.
38: De miedito,
39: bueno, ahí está. Envidia me gusta. Envidia me gusta, ¿por qué? Porque tenés al mejor del mundo.
38: Y bueno.
39: Tenés al mejor jugador de la historia del mundo. Porque yo siempre digo, cuando ayer estaba en un lugar a la mañana y alguien me quiso meter en la comparación Messi-Maradona. Yo le dije, mira, yo te voy a explicar algo. Alfredo Di Stéfano, Pelé, Johan Cruyff, Maradona, Messi, los cinco mejores jugadores de esta historia del fútbol, tres son argentinos. Yo los disfruto, yo no los comparo. Yo no, no me sientes a la mesa de querer comparar a Maradona
38: porque además,
39: con Messi.
38: ¿Para qué los
39: no
38: vas a comparar si cada cual lo fue en su tiempo?
39: No lo necesito.
38: Si estuviesen jugando los tres ahora...
39: Si vos lo querés comparar, compáralo. Yo no lo voy a comparar nunca porque para mí fueron dos monstruos. Y uno lo, tres, está, ¿sí? Lo está, los tres. Bueno, yo a Di Stéfano claramente no lo vi, pero vi a Messi, veo a Messi, vi a Maradona. Entonces es como que no me siento a una mesa a discutirlo. Yo digo siempre lo mismo. Yo los disfruto, yo no los discuto.
38: Obvio. Totalmente, totalmente. Así que eso, ¿viste? No, el encuadramiento de la posición del otro inmediatamente como odio y qué sé yo, me parece tributario de un paradigma que la verdad no comparto, y no comparto porque no creo que tenga asidero con la realidad. No, tiene cagazo.
39: Totalmente.
38: Cuando sos bueno en algo, y bueno, estas cosas pasan. En algún punto a bancárnosla, ¿no es cierto? Totalmente. Y hasta te diría a disfrutarla, porque es la contracara de ser bueno. 24 minutos de las 8 de la mañana. Bueno, es Hernán Mundo. Hernán Mundo, muy buen día, bienvenido. ¿Cómo le va?
0: ¿Qué tal, Nicolás? Buen día. Un saludo para vos, para todo el equipo. Una muy linda mañana, por supuesto, para todos los argentinos.
38: No gritaste mucho. Tenés la voz, te esperaba.
0: Sí, ¿cómo que no? No, sí, el segundo gol, yo pensé que la laringe se iba a otra parte. No, se gritó muchísimo. Por cómo se dio el partido, además.
38: Ese es el tema.
0: Sí, por esta remontada, y después siguió el cántico y la alegría también por el barrio. Así que, sí, aquí estamos. Pero bueno, hay que seguir y... por supuesto, el tema dominante es el fútbol, el tema dominante es la selección, y también se mete en la actividad oficial, también con los propios dichos del presidente ayer, en esta entrevista que dio unos minutitos después del partido Argentina-Inglaterra, uh-huh. En donde volvió a decir que la Casa de Gobierno está dispuesta, por lo menos, de acuerdo a la intención del presidente, para recibir a los jugadores de la selección, sea cual fuera el resultado del próximo domingo, y que la decisión, por supuesto, la tendrá que tomar la selección nacional, pero lo ha resaltado en una y otra oportunidad, también lo dijo en una anterior entrevista, que su decisión sería, en el caso de que los jugadores y cuerpo técnico decidan ir a Casa de Gobierno, él se retira, permanece en la residencia de Olivos y, por supuesto, no participan los funcionarios, de alguna manera escindiéndose de lo que sería el festejo, por lo tanto...
38: De hecho, entiendo, corregime, Hernán, que ya hay algunos dispositivos de parte de la Secretaría General de Karina Milei con la Casa Militar para un poco organizar esto, el retiro de los funcionarios, ¿no es cierto?
0: Exactamente, sí, con el Ministerio de Seguridad también que conduce Alejandra Montesquieu y con la Ciudad de Buenos Aires para también organizar lo que sería todo el contorno de casa Rosada, pero claro, en el interior de Casa de Gobierno se trabaja por lo menos con esta invitación.
38: Pero qué bien, claro, que suban y que salgan al balcón y tengan la foto histórica los que pusieron el cuerpo. Yo, a riesgo de volcar, haría una apreciación más que la siguiente. Preferiría que no esté Chiquitapia arriba del balcón tampoco.
0: Bueno,
38: No, porque, a ver, es de grandeza correr.
39: Es difícil que eso ocurra.
38: Bueno,
0: sí, claro,
38: cada lo que quiera la sociedad lo valorará. Porque esto tiene que terminar con Argentina campeón y Chiquitapia preso. Igual, ¿no? No olvidarnos de una cosa por la otra. Y
39: yo me imagino esto, Nico, pero, y Hernán.
0: Sí.
39: El Mundial pasado hubo 5 millones de personas en la calle que no los dejaron llegar ni bajar la autopista. Sí. ¿Sabes? Uh-huh. Llegar a Arce este
38: si
39: lunes.
38: Si Dios quiere, eso sucede, quiero creer que aprendimos cosas, ¿no, Hernán? Sobre cómo organizarlo y cómo tiene que ser.
0: Uno interpreta que sí, pero claro, como dice Rubén, uno que ha sido también parte de esa cobertura 2022, que bueno, tuvo todas esas complicaciones y una logística que no fue la acorde de la situación, más allá del desborde, lógico, ¿no? Por la cantidad de gente que quería participar, pero bueno.
38: Ahí está, muy bien. Estoy haciendo señas de que tire el rayo desmufizador porque estamos hablando de cosas, ¿no?
0: Exactamente.
38: Tal cual.
0: Por eso remarcaba, sea cual fuera el resultado, esa es la idea. Veremos qué sucede. La idea, por otro lado, es que no haya funcionarios el domingo en New Jersey, esa es la decisión, o sea que no hay una decisión por parte del gobierno de participar y de estar presente en los palcos, en las plateas del estadio, eso lo ha dicho también el propio presidente, que va a mantener, bueno, su cábala de ver el partido en la residencia de Olivos junto a Karina Milei, como lo he hecho en cada uno de los partidos. Ayer veíamos, bueno, el panorama en Casa Rosada.
38: Es tan importante, bueno, y tan un cambio de época, la renuncia a la apropiación de las cosas, ¿no es cierto?
0: Sí.
38: Y me parece que está bien, qué sé yo, en fin.
0: Bien, Nico, bueno, te agrego algo de actividad para hoy. Como decían ustedes en títulos, Karina Milei al mediodía con legisladores porteños de la Libertad Avanza, son 14.
38: Así
0: la
38: es.
0: Idea es tratar iniciativas parlamentarias, bueno, pero también el posicionamiento libertario en la ciudad de cara a 2026. Y algo importante, 12:30 del mediodía a metros de Casa de Gobierno en el Ministerio de Defensa, edificio Libertador, reconocimiento al personal de Fuerzas Armadas y rescatistas que han trabajado en Venezuela. Estará allí el teniente general Carlos Prestes.
38: Muy bien, Hernán Mundo, vaya a descansar la gola entonces.
0: Seguimos. Un abrazo.
38: Es Hernán Mundo, corresponsal de Radio Nacional en Casa de Gobierno.
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8: 8:30 en la República Argentina.
11: Felicitaciones diplomáticas por el triunfo de la selección.
8: El embajador británico en Argentina, David Cairns, felicitó al combinado nacional por el triunfo ante Inglaterra y lo calificó como merecido.
11: En el mismo sentido se expresó el ex embajador Mark Kent, quien envió sus felicitaciones y deseó suerte el domingo en la final contra España.
8: El embajador de Estados Unidos, Peter Lamelas, en tanto bautizó la selección como la infartoneta y celebró la victoria ante los ingleses por 2-1.
11: Debate en el Senado.
8: La Cámara Alta sesionará en esta jornada desde el mediodía para tratar el proyecto de inviolabilidad de la propiedad privada.
11: Se debatirán también sobre una treintena de pliegos judiciales y diplomáticos enviados por el Poder Ejecutivo.
8: Flybondi vuelve a operar.
11: Después de casi 2 semanas sin servicios, la aerolínea de bajo costo, en un comunicado, atribuyó la pausa técnica a la necesidad de corregir una situación irregular de arrastre que generó inconvenientes en las operaciones.
8: En El Dorado, Misiones, donde nos escuchás por AM710, la temperatura es de 14 grados 3 décimas, la humedad 82%, el cielo está despejado.
11: En tanto, en Buenos Aires, alrededores, cielo cubierto, temperatura 16,5, humedad 75%, muy bajo sigue el índice de la presión atmosférica, 1003,3 hectopascales.
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0: Bueno, ¿qué estamos escuchando ahí? Estamos escuchando Los Granaderos.
1: Sí, La Cuarta Estrella.
0: La Cuarta Estrella, tocada por Los Granaderos ayer. A mí me gusta mucho cuando las bandas militares tocan así otra cosa. Ah, ¿la cantaron también?
1: No, este es el tema. ¿Sabes que acá, hace mucho tiempo, venía la orquesta de la policía, federal? Ajá. Y hacía, obviamente, la orquesta tocaba música, pero era para pibes de primaria. Y en el medio presentaban cada uno de los instrumentos, percusión, viento.
0: Eso es muy bueno.
1: ¿Los presentaban con qué? Con la cucaracha.
0: Es que está bien.
1: Lo presentaban con los temas del momento y para los chicos.
0: Claro.
1: Y después hacían un tema musical.
0: Claro.
1: Y es eso que te vos decís, cómo de golpe la música clásica se mete a través de la música popular.
0: Efectivamente.
1: Así que estaba buenísimo. Se hacía acá en el auditorio.
0: Estos son los granaderos, entonces, que tocaban La Cuarta Estrella, ¿cierto? Y esto está muy bien. ¿Tenemos mensajes?
1: Tenemos. Diego de Chivilcoy dice, hola, gente linda de Radio Nacional, somos finalistas. Tirá, piuf, tirá. Vamos, Argentina contra España, dice Diego de Chivilcoy. Hola, qué hermosa la selección argentina. Nos dicen por acá, hay equipo, humildad y trabajo. Un ejemplo para todos los argentinos. Ana desde La Pampa. Buen día, Nacional, dice. El domingo le ganamos, tira todo lo que encuentres. Le ganamos a España. Papita para el loro, dice, somos campeones otra vez, vamos a Argentina. Ayer escuché el partido desde el campo, soy Daniel de Las Lomitas, Formosa. Me encanta ese cosito que tirás, Rodo. Luis del Río.
0: El rayo desmufizador.
1: Muy bien.
0: Sí, o anulomufizador, como usted prefiere.
1: Ay, qué difícil, claro. ¿Cómo lo aprendieron?
0: Sí.
1: Muy buenos días, saludos desde Río Grande. Por estas tierras tenemos sentimientos, dice, un poco encontrados. Deseo que tengan presente la cuestión de la soberanía, que sí se habló, dice Luis desde el sur, así que saludos para todos. Violeta desde Ibicuí dice, buen día, los escucho, soy Violeta Pons, qué grande Argentina, dice Violeta, contenta, y así, bueno, van llegando. Miguel de Nuevo Entre Ríos, buenos días, Dios los bendiga, Dios es argentino, para que anden en camiseta, por eso este calorcito, dice Miguel de Nuevo Entre Ríos.
2: ¿Saben que se enfrentan el profesor y el alumno el domingo?
3: Claro.
0: Sí. A ver. El técnico
2: de España daba clases cuando Scaloni era, hacía el curso de técnico en el año 2017. Fue su alumno.
0: Entonces se va a cumplir, preparar rayos desmufizador, se va a cumplir aquello de que el alumno...
2: El profesor supera al profesor.
0: Totalmente, menos mal que lo desmufizamos. Entre los saludos tenemos el de la chinita Valdivieso, que hoy está de Franco, pero estamos... No tenemos a la chica Valdivieso, ¿sí?
4: Ah, ¡ay, por Dios! ¡Nico, equipo, gente! Es que hermosa mañana, ¿verdad? ¡Qué belleza de partido! Más allá del sufrimiento, emocionante como nunca. Y la maldición del gato negro, yo les dije. Ese tema es horrible. Y lo que le hicieron a ese pobre gato... Va a tener una venganza inmortal, aparentemente. Ayer me divertí muchísimo. Bueno, les cuento a los oyentes de secretito. En el grupo de WhatsApp nos mandábamos memes y demás. La verdad que hermoso compartirlo con ustedes. No podía faltar este mensaje y decirles que bueno, que juntos también en la final. Este domingo nos espera España y creo yo va a ser también un encuentro realmente emocionante y merecido, creo yo, para ambas selecciones. Así que bueno, a prender velitas el domingo, a respetar las cábalas y un beso muy, muy, muy grande para todos.
0: Bueno, muy bien, Andrea China Valdivieso, que hoy no está en la mesa, pero quiso participar.
2: La China habló del gato negro.
0: Del gato negro.
2: Sí. Yo tengo cosas que fui buscando. Algunas las choré, esta que voy a decir.
0: Sí.
2: La otra... La hice ayer, me puse con la ansiedad que había previa el partido, se me ocurrió algo y lo empecé a indagar. La que robé es que, esto viene por el partido de Francia.
0: Sí.
2: Nunca un arquero, una selección con arquero de raza negra fue campeón del mundo.
0: Mira.
2: Alguien me dijo, y no le faltó razón, Argentina en el 78 tenía Baley, Héctor Rodolfo Baley, Chocolate Baley.
0: Ah, mira.
2: Era de raza negra. El tema es que no jugó ni un partido, fue suplente.
0: En el banco.
2: En el banco.
0: Ok, pero, entonces de los usted que, sí sigue, de los no, que es robada, salieron, es robada esa...
2: Esa la robé. La otra, ¿sabes cuál es?
3: ¿Cuál?
2: Porque ya me puedes olvidar. El técnico de Inglaterra, Tuchel, Es alemán, no es inglés.
0: Tuchel. Sí. Tuchel. Jugó como el Tuchel.
2: Lo está tratando como el Tuchel. Claro, sí. Ustedes saben que en 22 mundiales... Que
0: como el Tuchel se portó Bellingham, después quiero que me cuentes.
2: Claro,
0: eso.
2: Sí. En 22 finales del mundo, sí. Se viene la 23 el domingo, ninguna selección campeona del mundo tuvo un técnico extranjero.
0: Ninguna selección.
2: Todas las selecciones que fueran campeonas del mundo.
0: Muy merecido, porque ¿qué tenés que hacer?
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10: Es la hora 8:48. 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

0: sin palabra, sin palabra. Una alegría a nuestro país, a nuestra gente. El otro día dije que este grupo no deja de sorprenderme, la verdad. Y te digo la verdad, vamos a intentar ganar, vamos a dejar todo, pero ya después de esto es muy difícil. Es muy difícil intentar que la gente entienda lo que demuestran los jugadores. Es impresionante.
1: Mira lo que es esto. ¿Cómo nos vamos a entender?
0: Somos únicos, de verdad. Y no es arrogancia, ¿eh? Es corazón. Somos únicos. Esto es, esta gente hoy nos llevó a ganar el partido, así que agradezco.
2: Bueno, muy bien, 53 minutos de las 8 de la mañana. Cecilia Dicua.
3: Vamos a las portadas de los principales medios británicos, Nico. Sí. ¿Qué te parece? Arrancamos por el diario The Guardian. En inglés público, over and out, cambio y fuera, es una crónica, te diría, que lapidaria, que califica la caída en Atlanta del equipo británico como un nuevo mínimo de esa selección y critica duramente, acá Rubén, a la sustitución, sí. Claro, a la sustitución, claro. Que dice, claro, que esto invitó la decisión del técnico al asedio de la selección argentina en lugar de decidir liquidar el encuentro con otro gol.
2: Asedio, me gustó la palabra.
4: Y sí, fue.
3: Daily Mail publicó Corazones rotos en Atlanta, sí, tras la remontada de la Argentina de Messi. Y acá, bueno, dice que se intentó un poco agitar la rivalidad extradeportiva, uh-huh. Critica ahí a medios argentinos y también asume, bueno, lo propio con teorías conspirativas sobre las designaciones arbitrales, porque se habló mucho del árbitro, si tenía una conexión con Messi, no solo en los medios británicos, sino también en los medios españoles y acá de Telegram.
2: Por eso el chiste de la embajada argentina diciendo, y si perdemos no haremos alusión a teorías conspirativas.
5: De hecho, sí. Llegaron a decir que Messi había elegido al árbitro previo al partido.
2: Chicos, ¿sabés con qué le respondo a eso? Porque con lo otro, en un punto, ¿no? También es extradeportivo.
3: Bueno, y acá no les importa lo extradeportivo porque Telegraph dijo las 31 artimañas con las que Argentina ganó el partido y empiezan a hablar de que se hizo tiempo. No sé, yo para mí los británicos hicieron tiempo.
5: Si Argentina hizo el segundo gol cuando iban 92 minutos, ¿qué tiempo?
2: Va a agregar 70 minutos.
4: Hubo un defensor, creo que fue, que pegó un cabezazo y después salió bárbaro del cabezazo y después se tiró.
2: Sí.
5: Es más, eso
4: que decías, ¿qué le pegaron? ¿Qué le pasó?
5: El jugador que se cae lesionado solo en el área chica de Inglaterra, sí, lo atienden y por la nueva reglamentación debe haberse quedado un minuto afuera de la cancha. Salió y entró. O sea, ni siquiera se cumplió el minuto. Ni siquiera. O sea, es todo para embarrar.
2: La idea es embarrar. ¿En qué sentido?
5: El jugador que es atendido dentro del campo de juego, la nueva reglamentación marca que al salir tiene que esperar un minuto para volver a entrar. Cosa que no hizo.
2: Claro, ¿eso es para que se reponga resetear
5: que claro, hayan entrado a atenderlo?
2: Claro. Muchos reseteos.
3: Bueno, che, igual algunos...
2: Ceci, lo que tiene de bueno esto que estás contando, sí, ¿no es cierto? Y que muchos son los famosos tabloides británicos, ¿no es cierto? Que es este sensacionalismo, claro, etcétera. Bueno, estamos comiendo de ahí también.
3: Y bueno, The Sun...
2: Justamente.
4: Bueno, otro.
3: Que publica, claro, toda la semana The Sun estuvo fogoneando estos artilugios que dicen que tiene Argentina, con el que ganó Egipto, con el que ganó Cabo Verde, y ahora que publica Archie Arrogance. A ellos nos llaman los Archies. Que son, bueno, como una manera despectiva de decir a los argentinos, y por qué la arrogancia, publicaron la foto de los jugadores de la selección con la bandera de la reivindicación del reclamo de soberanía de Malvinas, y ahí ya se abre otro tipo de titulares que también, claro, se replicó en no solo de Sun, sino también de Telegraph, que hoy tienen su portada principal: Argentina acusa al buque de guerra británico de incursión ilegal.
2: Bueno, cosa que, ahí está, cambiamos de escenario. Y me parece perfecto, ya no tiene que ver con lo deportivo, sino con el terreno diplomático. Y está dando cuenta de que, mientras nos enojábamos porque si dejaban la bandera sí o la bandera no, se estaba haciendo diplomáticamente lo que hay que hacer en el terreno diplomático. me llamó la atención un tuit de Kirchner, canciller de la República Argentina, muy en la línea de lo que decíamos.
3: Bueno, ¿qué dijo el canciller Kirchner? Ahora vamos a explicar de qué se trata este pedido formal y reclamo, ¿no? De explicaciones que hizo la Cancillería Argentina al gobierno británico por esta incursión de un barco de guerra británica en aguas argentinas. ¿Qué publicó Kirchner, el canciller argentino? En la diplomacia, el trabajo no se grita como en los goles, pero nos mueve la misma convicción, el orgullo de ser argentinos y la defensa permanente de nuestros intereses. Y ahí Kirchner publicó...
2: Duden de quién les está proponiendo inflamar el espíritu nacional con cosas como, con errores de traducción como estos, ¿no es cierto? Llevar a la cancha lo que, porque terminaron embargando cualquier posibilidad de que Argentina avance en su reclamo de soberanía, reduciendo la República Argentina, ¿no es cierto?, a un payaso internacional, cuya palabra no se podía creer, entre otras cosas porque no pagaba sus deudas, sin ninguna espalda para sostener en el concierto de naciones sus posiciones, porque terminamos reducidos a nada desde el punto de vista económico. Ah, pero en las canchas griten Malvinas, ¿no, chicos? Cada cosa en su lugar, cada cosa en su lugar, para poder hacerlo con el éxito, paso a paso, que estas cosas te permiten.
5: Y de hecho, Nico, perdón, sé si va a ser sancionada Argentina. La selección, el
2: ¿seguro?
5: AFA va a ser
2: sancionada, bueno, pero eso está
5: porque
2: bien.
5: La FIFA no permite esta clase de manifestaciones.
3: Bueno, el canciller Kirchner publicó un comunicado oficial de protesta a la Embajada del Reino Unido, de Gran Bretaña e Irlanda del Norte, en la que se expresa el más enérgico rechazo a la realización de los movimientos del buque de guerra británico ilegales en el mar argentino, que fueron notificados de conformidad, como los acuerdos declarados. Bueno, y sigue. Después, si querés, detallamos más, pero se refiere a este reclamo que hizo la Cancillería Argentina al gobierno británico un día antes del partido.
2: 9 de la mañana en la República Argentina.
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8: El capitán de la selección argentina, Lionel Messi, habló de la importancia de jugar nuevamente una final de la Copa del Mundo.
9: Poder regalarle todo este tipo de alegría a ellos. Hoy conseguimos algo impresionante, estar hasta el último día cada uno del mar, jugar una final del mundo, meternos entre los mejores dos otra vez. Venimos siendo los mejores durante estos últimos 4 años. Hoy volvemos a demostrar que nadie nos regaló nada y que todo lo que conseguimos adentro de la cancha. Felices, hoy sí, era un partido especial con Inglaterra.
7: La periodista argentina en España, Abril Ría, dialogó con Nacional y relató cómo festejaron los compatriotas el pase en la final del seleccionado dirigido por Lionel Scaloni.
10: Aquí en Barcelona, desde muy temprano, se organizaron fanfests. Un lugar muy concurrido fue la filial de Argentina, que concentró más de 2.500 personas exactamente en un complejo. Después del partido, todos en dirección a un lugar que se llama Glorias, que es un parque. Nos convocamos por redes sociales. Fue increíble porque miles de argentinos yendo a este lugar hasta largas horas de la noche. Aquí en Barcelona todo ocurrió de manera normal, los festejos, bueno, después intervino un poco la policía para desalojar porque ya era muy tarde.
6: Nueva edición de La Rural de Palermo.
7: Los detalles con Miriam Mariotto.
11: Comienza hoy la exposición rural en Palermo con más de 2.500 animales. Se va a extender hasta el domingo 26 de julio. Se trata de la número 138 exposición de ganadería, agricultura e industria. Está previsto que en algunos minutos comience el corte de cintas correspondiente a esta inauguración. Van a estar presentes autoridades nacionales de la Sociedad Rural Argentina, miembros del G6... y de la mesa de enlace.
7: En Quitilipi, Chaco, donde nos escuchás por AM620, la temperatura es de 20 grados 4 décimas, la humedad 73%, cielo algo nublado y rige una alerta amarillo por viento.
12: En tanto, en Buenos Aires, alrededores, cielo cubierto, 16 grados y medio, humedad 75%, presión atmosférica 1003,3 hectopascales.
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0: 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Un mensaje de fe al comienzo de un nuevo día a cargo del padre Nelson Fromm.
2: Buen día para todos. Hoy contemplamos el Evangelio según San Mateo. Jesús estaba hablando a la multitud cuando su madre y sus parientes que estaban afuera trataban de hablar con él. Alguien le dijo: tu madre y tus hermanos están ahí afuera y quieren hablarte. Jesús le respondió: ¿quién es mi madre y quiénes son mis hermanos? Y señalando con la mano a sus discípulos, agregó: estos son mi madre y mis hermanos, porque todo el que hace la voluntad de mi Padre que está en el cielo, ese es mi hermano, mi hermana y mi madre. Palabra del Señor. Todos los que cumplimos la voluntad del Padre, formamos la familia de Jesús. Él va más allá de los lazos de sangre, para incluirnos a todos sus seguidores en su familia. María, su madre, no tiene ningún privilegio por su maternidad biológica. Su pertenencia a la familia de Jesús se da antes que nada por su disponibilidad en cumplir la voluntad de Dios. Así, ella es modelo para todos los que queremos vivir como hermanos y hermanas de Jesús, hijos e hijas de Dios. Hoy la Iglesia celebra el día de Nuestra Señora del Carmen. Bendiciones y hasta mañana, si Dios quiere.
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0: te lleva a ningún camino. Uno va caminando.
1: Justamente por el tema del Live Aid, ¿no? El gran concierto que se hizo en dos países en simultáneo.
2: Hoy contemplamos el Evangelio según San Mateo.
3: Aquí en Córdoba.
4: Con el tema del monóxido de carbono.
5: Libra, volvé a tu

0: venía. Hermosa mañana, ¿verdad? No, por suerte, hombre.
1: Es una hermosa mañana, ¿verdad? ¿Cómo no decirlo? ¿Cómo no empezar el programa con eso? Por favor. Felices, contentos, emocionados, agradecidos, admirando esta selección argentina. El mundo se debe rendir. Después de todo lo que dijeron, he compartido hoy muy tempranito una opinión de alguien que es centroamericano hablando de la selección y hablándole también al resto de los que se quedaron en el camino o de los que no pudieron llegar a este Mundial 2026 y que igual lo único que hacen es criticar. Ríndanse ante esta selección, no pueden ser más guerreros, ríndanse ante el gran Lionel Messi, ríndanse, porque para nosotros ya somos campeones, ya ganamos. Después de lo de ayer, ¿qué más? Y si se viene el domingo, oh, ya po, seremos más felices que nunca. Señoras y señores, esto es Mañanas de Radio.

0: Corazón, sí, hoy todas las canciones, toda la alegría, lo que surge a flor de piel y lo que así como Ariel Verón nos dice desde Buenos Aires. Hola, buenos días, hermosa mañana, ¿verdad? Saluditos desde Oklahoma. ¿Me puedes prestar unos verdes para comprar las entradas por la movilidad? No te hagas problema, yo me encargo. Hola, señor Lucas Alanís, ¿cómo le va? Buen día.
1: Buen día, buenos días a todos. A los que estamos ahí, los que estuvimos sufriendo, los que estuvimos luchando desde nuestro lugar, ¿por qué no? Lo que pasó ayer fue una historia tan particular, tan diferente. Se sintió este partido. Es, como muchos lo consideran, mucho más allá, ¿no?, de lo que es un partido de fútbol. Ayer fue prácticamente una guerra. No sé si vos viste. Desde el principio nomás, sí. A los 3 minutos ya había como 4 faltas, sí. Más o menos. Arrancó durísimo el partido. Teníamos a un Juliano Simeone que estaba con una garra. Fue a buscar todas las pelotas. Les pegó a todos, me parece, pero no me importa. Y además, estuvo a esto de recibir la amarilla.
0: Claro, y el peligro de las tarjetas que también las hubo.
1: Sí, totalmente.
0: También las hubo.
1: Cuando terminó el primer tiempo hubo una para cada lado. Como para, ahí, tranquilos. Sí, pero sí, en realidad creo que hubo suerte porque pudo haber mucho más. Pudo haber más tarjetas tranquilamente. Pero estaba, yo creo que también se permite porque se sabía que este juego iba a ser así. Mucho más físico, mucho más rudo. Pero así es como se juega un partido de fútbol.
0: Terrible,
1: impresionante.
0: Terrible, terrible. Cuánta emoción, cuánta alegría, cuánto nervio, como siempre, un parto, hasta el final. Porfa, pero
1: cuando
0: ¿qué
1: veo,
0: final?
1: Ay, cuando vi ese gol inglés, y digo, tenemos que sufrir, ¿no es cierto? Porque sí. Si no, no vale. ¿Otra vez lo vamos a sufrir? Ok, vamos nomás. Yo me quedé de lo más tranquilo, ¿viste?
0: Son todas cábalas y ahora dicen que hacemos magia negra los argentinos, por eso ganamos. Y claro, viendo a la abuela que córtala con la tijera la pantalla del televisor. Haciendo un corte, la otra que va haciéndole las cruces mientras pasa el partido.
1: Los que congelan a los jugadores.
0: Tal cual.
1: Yo veía eso, de hecho una amiga de mi hermano le mandó un video, iba tarareando.
0: No,
1: vale, se abre el freezer y saca, y estaba el arquero inglés.
0: Yo al principio decía, pero ¿cómo pueden decir ese? Pues no, sí, claro, tienen razón, todas las cosas que ven de lo que hacen los argentinos. Y le decía recién a Grevelin, y eso que filmaron y se ve, y las cosas que hacemos que no se ven. Hola, Grevelin, ¿cómo estás? Buen día.
2: Buenos días, Adri. Qué orgullo, equipo. Qué orgullo ser argentino, si lo comentábamos temprano. Solamente un argentino, una persona que nació en este país, sabe la pasión y las ganas que se le pone a todo, como ayer pudimos ver el ejemplo de nuestra selección. Qué orgullo que esos hombres nos representen en el mundo. Que vean el juego y que vean que Argentina no se rinde y que la pelea hasta el último minuto y que busca y que encuentra. Una felicidad enorme. El partido de ayer no era un partido más, evidentemente no lo era. Y así se sintió y así se vivió y hoy la alegría es total.
0: Sí, y ellos también lo sabían. Se salieron a matar a la cancha.
2: Sí,
1: totalmente. A matar. Sí. Totalmente. Fueron al cruce, fueron al choque. Muy friccionado el partido, ¿no? Raspones por todos lados, pero así se juega el fútbol.
0: Sí, no es para menos. No es para menos. ¿Cuántas fotografías han quedado? ¿Cuántos videos? También desde Chilecito. Recién pasaba por Horus y la veo a Belén colgada poniendo la bandera argentina.
2: Bien, Belu, bien.
0: Es todo un símbolo. Ella, chocha, poniendo la bandera y sin ninguna duda es ese sentimiento tan especial. Todo esto también tiene una connotación que nos ayuda a sobrellevar todo porque el mundo aplaude. Y el mundo cuando habla de garra, de resiliencia, la cantidad de argentinos que se fueron juntando, y eso también lo decía Radio Nacional, en un minuto se juntan 2.000 argentinos en Madrid, en Barcelona, y uno dice, ala, pipetua, ¿cuántos se fueron del país? ¿Cuántos están en el exterior, pero que mantienen ese gen argentino que los hace unirse en momentos como este, ¿verdad?
1: Totalmente.
0: Qué cosa bonita.
1: Nos contagia a todos realmente y nos sentimos, formamos parte de algo que es mucho más grande que todos nosotros.
0: Porque en realidad uno ahora está de celebrar, pero es mucho más profundo el tema.
1: Sí.
0: Es mucho más profundo. De eso hablaremos hoy y tantos temas más, porque la realidad igual sigue, nos cachetea. Y vamos con lo económico y lo que sucede por aquí, y Alexandra con los signos, y el parte policial, y las entrevistas que tenemos previstas para hacer hoy, y lo que cada uno está haciendo. Contentos por el medio aguinaldo. Muchos docentes quejándose que es una miseria, no alcanza para nada, pero bueno, definitivamente cuando llega este extra es un alivio, más los 50.000 en bonos será otro alivio, pero es eso, un alivio. El alivio a una economía que viene por el suelo es eso, un alivio para poder, aunque sea, comprar, sí, una cajita de saumerios, que es la que más te gusta, aunque sea para eso. Así como Alberto nos decía ayer, tanta alegría es incontrolable, no doy más. Alguien me decía, tengo estrés, tengo ansiedad, tengo taquicardia. Y el domingo...
2: Tengo ese subidón de energía, de felicidad.
0: Por favor.
1: Tengo hambre.
0: Todo también. Junto. Somos argentinos. ¡Qué lindo!
2: Podemos con todo. Si pudimos con lo de ayer, podemos con todo.
1: Totalmente. Totalmente.
0: ¡Qué locura! 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
3: ¡Están los hinchas de River todavía!
0: Ayer, después de haber hecho el sorteo, veíamos en ese número de celular 3825-53-1013 que seguían mandando mensajito para poder participar del concurso.
1: Claro,
0: mi vida.
1: Pasa que habrán visto la publicación seguramente.
0: Claro, entonces ante eso, y ya había pasado, mi amor.
1: Sí, habíamos culminado antes del mediodía.
0: Claro, todo eso había pasado, pero bueno, igual... las ganas de participar también nos encanta.
1: Supuesto.
0: Y eso es mucho mejor cuando nos dicen, no, yo también quiero participar, pero era hasta las 11 de la mañana, en el momento en el cual decíamos, bueno, para que Grevelin se pueda organizar, sí, necesitábamos ahí redondear todo.
1: Sí, porque eran demasiados números.
0: Muchísima gente, en poco tiempo, muchísima gente. Por eso en el 3825-53-1013, los mensajitos que igual los leímos, pero bueno, ya estaban fuera de sorteo y de concurso. 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
0: Claro.
1: Ay, falta un partido.
0: Claro. Por eso, corazón.
1: Después de tantas finales que hemos jugado, ahora vamos a jugar la final de verdad.
0: Claro.
2: El tensiómetro voy a buscar.
0: No, terrible, terrible.
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0: También. 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
4: Cada caída trae una elección: rendirte o levantarte con más sabiduría. El verdadero progreso nace cuando creces por dentro y trabajas por un mejor futuro.
0: Muy bien. Sí, señor. Escuchemos otra vez.
4: Cada caída trae una elección: rendirte o levantarte con más sabiduría. El verdadero progreso nace cuando creces por dentro y trabajas por un mejor futuro.
2: Muy buena.
0: Bien, sí. Es que es un poco también esto que va pasando y nosotros nos vamos haciendo eco de todo eso, y José también, de lo que va pasando, de lo que va sucediendo, esta semana tan particular y tan linda, semana que tiene obviamente el deporte como norte, pero no nos olvidemos que el lunes es el Día del Amigo.
1: Sí.
0: Queda como así a mitad de camino, ¿no? Todo lo que estamos viviendo con... lo que será esta celebración. Bueno, el domingo veremos qué pasa y quizás el lunes seamos todos amigos otra vez.
2: Pero por supuesto. Pero
1: por supuesto. Por supuesto.
0: Con el resto del mundo, inclusive, ¿no?
1: Claro, sí. Amíguense, ¿no?
2: Sí, vengan, chicos.
1: Vengan, canta conmigo, claro. Que un amigo vas a encontrar.
0: Es verdad.
1: De la mano de Leo Messi, todos la vuelta vamos a dar.
0: Es verdad.
2: La envidia no es buena.
0: Mata el alma y la envenena.
2: Mata el alma y la envenena.
0: Tenemos el informe policial también desde La Rioja Capital. Tenemos los cuatro signos del zodíaco. Pero tenemos datos del tiempo y efemérides. 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
2: Seguimos con este clima mundial. Adri, el día de hoy el viento, lo adelantábamos ayer, en la jornada de hoy se presentaría ventoso durante mañana, tarde y noche, con una máxima de 28 grados. La mínima fue de 9 grados, una jornada bastante agradable en el día de hoy, jueves 16 de julio. El día de mañana se presentaría con una mínima de 9 grados, la máxima 25 grados, ventoso durante toda la jornada. El día sábado baja un poquito la temperatura, tendremos una mínima de 7 grados, la máxima será de 17 grados, continuaría ventoso el sábado. El día domingo la mínima será de 4 grados, la máxima apenas 10 grados con el cielo ya mayormente nublado. El día lunes tendremos una mínima de 4 grados, la máxima será de 16 grados, el cielo parcialmente nublado, parte de lo que nos brinda el Servicio Meteorológico Nacional para la jornada de hoy y los próximos 4 días.
0: Bueno, ayer estábamos esperando el sonda que tanto se había anunciado,
2: sí,
0: ¿verdad?
2: Sí, sí, sí.
0: Y no tuvimos grandes vientos y ráfagas importantes, porque se decía que era hasta de 70 kilómetros por hora las que podían llegar. Inclusive había muchos mensajes donde nos preguntaban si de verdad iba a suceder esto, y el anticipo lo tuvimos antes de cerrar el programa, pero de ahí en más sí hubo en Cuandacol, nos habían llegado desde allí, en otras zonas a donde ya estaba corriendo fuerte el viento, y sí, decían, bueno, si en Cuandacol tiene esa velocidad, entonces llegaría aquí a Chilecito, tranqui.
1: Sí, de hecho sí, se sintió apenas un airecito, un poquito de calor cerca de las 2:30 de la tarde, 3 de la tarde, por ahí, cerca de las 4. En esa fracción horaria había una sensación de, está llegando el sonda, dije yo, y no, no llegó nunca.
0: No,
1: bueno, no llegó como quizá lo estábamos esperando, que uno se imagina, ¿no? La tormenta de arena, no podés caminar, ni podés ver, no podés cruzar, así bien,
0: claro,
1: bien arábiga esa,
0: claro,
1: tormenta.
0: Claro, pero no, re tranqui, todo lindo, se pudo celebrar, festejar, la plaza llena de gente, todos contentos, felices, y qué bueno que haya tantas filmaciones, tantas
1: sí,
0: filmaciones.
1: De todos los ángulos, nos mandaron muchísimos videos, y la verdad que espectacular, es así, esto es lo que se vive aquí en Chilecito.
0: Pero claro, y en el resto del país y el mundo, el obelisco impresionante.
1: No, qué locura, se ve ese obelisco, ¿no?
0: Es como si fuera la final, fue la final,
1: sí,
0: para muchos,
1: ¿eh? Es que sí.
0: Estar hechos hasta acá.
1: Hace 4 finales ya jugamos, nos queda una.
0: Sí,
1: sí, nosotros lo vivimos de esa forma. Todas son finales del mundo, entonces vas con ese ímpetu, con esa garra. De eso se trata en este caso, este gen argentino.
0: ¡Qué genial! Messi al final, arrodillado y con sus bracitos haciendo sí. ¡Qué descarga emocional!
1: Ese,
0: ¿no?
1: Vamos de Messi.
0: Sí, qué descarga emocional y sus compañeros. Bueno, todo. Todo es perfecto. Todo es perfecto. ¿Cómo están en casita? ¿Siguen nerviosos? ¿Siguen en ese estado de ansiedad? 38, 25, 53, 10, 13. Así nos contás todo lo que viviste y cómo lo estás viviendo hoy. Y con las efemérides, anticipemos, corazón, ¿qué tenemos para hoy?
2: Una efeméride importante en cuanto al mundo animal. Hoy es el día de la serpiente, es el día mundial de la serpiente.
0: ¡Ay, mi día!
2: Nuestro día. Nos vamos a sumar. Una fecha dedicada a concienciar sobre la importancia ecológica de las serpientes y a promover su conservación. Aunque muchas personas sienten miedo o repulsión hacia
0: nos
2: estos
0: matan.
2: Reptiles, sí.
0: Nos quieren todo, matan.
2: Ay, ese tema quería escuchar justamente. Lo cierto es que cumplen un papel crucial en el equilibrio de los ecosistemas y merecen ser respetadas. Uh-huh. El Día Mundial de las Serpientes no tiene un origen oficial muy documentado, pero ha generado popularidad en los últimos años, gracias a la labor de los biólogos, los conservacionistas y organizaciones ambientales que buscan revertir la percepción negativa que rodea a las serpientes.
0: Pobrecito. pobrecitas nosotras.
2: Pobrecitas de nosotras. Nos persiguen y nos cazan.
0: Sí, qué malos que son.
2: Hoy es el Día Mundial de la Serpiente.
0: Más lindas ellas. Bonita, escucha.

0: Juanita Rubilla volvió a Chilecito y ayer celebraba junto con él y con Daniel, quienes habían estado en Estados Unidos en los partidos.
1: Sí,
0: bueno,
1: sí.
0: Celebrando ayer también juntos en Plaza Principal este gran momento tan lindo y todo lo que se ha vivido. ¿Usted quiere tempranito tener un tema musical elegido del día?
1: Sí.
0: Pero por favor.
1: Sí,
0: hoy
1: por
0: tú
1: favor.
0: Estás relacionado con Argentina. Lo siento.
2: Yo o creo sea... que si va todo por ahí, o sea... va a estar impresionante. Pero no, encima buscás, tenés cada vez más canciones.
0: Más.
2: Y sí, van apareciendo, van surgiendo. Y sí, porque me parece que acá incluso hay una nueva que ya están mencionando, que dice ya la cuarta estrella ya casi es nuestra. No es de Palmito, no es de ninguno,
0: no.
2: Nada, ¿no? Pero van apareciendo, obviamente muchas hechas con la IA y cosas
0: sí.
2: así. Pero estamos a esto. Estamos a un solo partido. Estamos a 90 minutos, así entre comillas,
0: qué
2: ¿no?
0: locura.
2: Porque son virtualmente 90, siempre se juegan más, a veces
0: sí.
2: se juegan menos, en contando las pausas, contando las faltas. Pero estamos en esto. Un solo partido más, la última final.
0: No, terrible. Dice Adrián. Buen día, Adriana, y a todo el equipo. Yo feliz, como todos los argentinos. Bueno, casi todos, Adrián, ¿eh?
2: ¿Cómo puede ser?
0: Casi todos.
1: Pudiendo disfrutar este momento.
0: Hay algunos que no, hay algunos que no lo digieren. Hay algunos que no lo pueden creer. Vuelvo. Buen día, Adriana, y de todo su equipo. Yo feliz como todos los argentinos. Yo he vivido 3 mundiales campeones y espero el cuarto, pero ya lo ganamos ayer. Con mis 74 años ya no le puedo pedir más a la vida. Muchas bendiciones. Saludos de Adrián. Coincido plenamente. Eli nos manda la fotito junto con Rui y dice, hola mi querida Adri, más argentos que nunca con Rui aquí y allá. Festejamos con el corazón feliz. Qué lindo. Vamos a compartir esa fotito. También nos dicen buenos días, campeones. Qué lindo ser argentino.
1: Qué lindo.
2: Hermoso,
1: qué lindo
2: por
1: que
2: favor.
1: Ser argentino.
0: Pero sí, claro que sí. Todos felices. Felices. Y esto, bueno, después será el momento de reflexión. Después. De no olvidarnos de este gen. No olvidarnos este gen argentino. Pero sin ninguna duda tiene mucho que ver con lo que vamos contando nosotros, ¿no? Tenemos lo de Chiche Campillay, ya lo vamos a escuchar, nos dice Laurita. Ya relajada, estamos en la final. Es un flyer de Mafalda. Vamos, Argentina, disfrutemos cada segundo de este sueño juntos. Hoy es nuestro día, dale campeón. Hermosa mañana, ¿verdad? Dice Laura. Feliz jueves, feliz programa. Sí, no puede ser más lindo, no puede ser mejor. No puede ser un día más especial que este, con más alegría. Ay, la bandera, qué linda que quedó en Horus.
2: Espectacular.
0: Sí, la puso en el balcón.
2: Bien.
0: ¡Argentinos!
1: Ay,
2: sí, señor.
1: ¡Argentinos!
2: Qué manera de saltar ayer, ¿no? Porque el que no saltaba...
1: Claro, sí.
2: Por favor, ya sabemos qué pasa.
0: Nos habíamos despedido con lo que había hecho la AFA, espectacular.
2: Sí, ¿viste? Sí. Saltemos todos.
0: Espectacular. ¿Vieron los memes de Mirtha Legrand? Sí,
1: sí, sí, lo vi.
2: Siempre.
0: ¿Y vieron los memes de la Mona Jiménez ahora?
1: Ay, no.
0: Claro.
1: Sí.
0: Sí, sí, la Mona Jiménez dándole una trompada al líder de los Rolling Stones.
2: Sí, la de la Mona pegándole a Mick Jagger, espectacular. ¿Lo viste a Mick Jagger? Yo
0: sí,
2: casi que lo celebré
0: sí.
2: cuando lo vi.
0: Sí, sí,
2: porque
0: sí.
2: Mick es una de las mufas más grandes que hay. Cuando lo vimos dijimos, vamos a Argentina. Entonces, otra vez, señales. Para
0: no.
2: nosotros son todas señales. Es
1: el
2: así.
1: Hijo cree.
2: Sí.
0: Terrible.
2: Uy, tantas cosas que pasaron.
0: De verdad, es imposible relatar todo lo que uno sintió y de lo que vivió en tan pocas horas, ¿no? Ese gen argentino que se hizo presente. Y el señor Daniel Godoy, que está en exteriores. ¿Cómo le va, campeón? Bienvenido, buen día.
3: ¿Qué tal? ¿Cómo le va, señora campeona? También,
0: bien,
3: muy buenos
0: bien,
3: días,
0: bien.
3: Muy buenos días para todo el equipo. Coincido, hoy es un día de argentinidad al palo, ¿eh? Así lo vivimos, así de alguna forma estamos celebrando este triunfo ante Inglaterra del día de ayer. Realmente impresionante, nos cambió todo, nos hizo olvidar de tantas cosas y es pura felicidad, alegría. ¿Quién más, quién menos, Adri, se ha querido mostrar justamente con este triunfo ante Inglaterra? Ayer hicimos la cobertura justamente de lo que fue el movimiento del luego del partido, ¿no? En la plaza principal, cada imagen, Adri, cada cosa, y nos quedó muchísimo. Vos sabés que en la parte personal agradezco a Dios poder compartir esto con mi mamá, con Dorita, que ella ya vio los 3 mundiales y que bueno, en este caso va por el cuarto con nosotros como familia, por supuesto, con Francis, que anduvimos por todas partes con mi querido sobrino, por ahí era imposible la cantidad de gente, pero hacerlo vivir estas experiencias, ¿no? La alegría de todo un pueblo realmente fue impresionante. Es decir, compartir estos momentos, ¿no? El afecto, el abrazo. Vos contabas del abrazo con Fede en el partido anterior, y creo que ayer se vivió mucho abrazo de ese tipo, de ese sentido. Por ejemplo, ayer lo vi a nuestro amigo Coquito, a Coco de ahí, su vecino Adri de la Cuadra,
1: sí,
3: lo abrazaba justamente a su papá, a el amigo Ramos, después Fede, que también volvía a festejar, y un abrazo, ¿viste ese abrazo de argentinidad? Por más de que seas vecino, te ves la cara todos los días, pero ayer era una cosa realmente, los muchachos de la farmacia al frente, Adri también, si salieron ahí a festejar y, bueno, se saludaban con la gente, bueno, realmente un clima de fiesta plena. Los chicos, ¿no? Ayer, por ejemplo, bueno, mi mamá se tuvo que volver porque el ruido de las motos le afectan, y en realidad era eso, ¿no? Los chicos haciendo sonar las motos, algunos que llevaron fuegos artificiales, bengalas, todo era para festejar. Ver tanto papá cargando sus hijos en los hombros, ver a esa abuelita, Adri, que compartí, su nieta Pamela me compartió el video porque la había visto a la abuela justamente queriendo saltar o saltando con su remera, su camiseta de la selección argentina y con la bandera. Ella ya vio los tres mundiales anteriores, vio el del 78, el del 86 en México y el de Qatar, pero no fue lo suficiente, ¿no?, como para quedarse en casa y más bien ir a mover un poquito el cuerpo, saltar, contagiarse de la alegría de los chicos, de las familias, en fin, eran familias íntegras las que ayer anduvieron en la plaza. El amigo que loteó la camioneta, Adri, de un lado, justamente la imagen de Diego Armando Maradona, ahí lo habrán visto seguramente en el video.
0: Sí, en el video, hermoso. Hermosa.
3: Sí, hermoso.
0: Hermosa como quedó.
3: Hermoso, Adri. Y por otro lado, es una cuestión económica tuya, justamente decir, voy a demostrar lo que siento en esto que lo decía Lucas días atrás, ¿no? Voy a demostrar lo que siento, la alegría, la felicidad con este tipo de cosas, ¿no? Tener una camioneta blanca y plotearla, la ploteó a la vuelta. De un lado está Diego Armando Maradona, bueno, hay otras imágenes de los históricos de la selección. Del lado derecho, del lado izquierdo está Messi con los de la selección. Atrás dice que mirá bobo la frase aquella de Messi. Y en la parte de adelante la bandera, realmente muy pero muy bonito, y los changos saltando arriba de la camioneta, después el muchacho que también tengo la foto se subió al techo de la combi, porque no te contenés en realidad de la emoción que tenés o de la alegría que tenés, no te contenés y vivís a pleno justamente todo esto. Los comercios, en algunos casos, Adri, cerraron y se fueron los comerciantes o los empleados con los empleados, porque claro, es contagioso, ¿no? El dueño del comercio con los empleados andaban en la plaza, ¿no? Cerraron su comercio, el tema es contagiarse de esta alegría realmente enorme. Así que bueno, muy lindo lo que vivimos, lo que hemos compartido, todo de celeste y blanco, Adri, por la cuestión económica, se han vendido camisetas, se venden banderas, el que no llegaba para eso, compró unos globos, compró o hizo algunos gallardetes, algo le hizo justamente desde el comercio, ¿no? Para decorar el frente o su local comercial. Algunos hicieron un esfuerzo, Adri, digo, de parte de los comerciantes, para comprarle camisetas y ponerle, como ayer lo decíamos, de local comercial, como uniforme también, eso vale. En un lugar, Adri, no recuerdo en dónde, pasando por tantos lugares, en algún lugar, vos sabés que le pusieron la bandera al denominador, al caño de la indicador de las calles.
0: Sí.
3: Pusieron toda una bandera enorme, realmente. No recuerdo.
0: No te estoy escuchando bien, Dani.
3: ¿Ahora cómo me escuchás?
0: Ahí mejor.
3: Bueno, te decía que en un lugar justamente pusieron una bandera realmente enorme en un caño del nomenclador el que indica las calles, ¿no? Así que sí, creo que ayer, bueno, nosotros nos retiramos, nos fuimos cerca a la hora 21, pero Chilecito quería seguir festejando en la plaza, los chicos, realmente una verdadera multitud, una fiesta la que se vivió en el día de ayer. Estuve averiguando con la gente de la policía, al parecer no hubo ninguna cuestión en particular, de todas formas han quedado para verificarlo. Estuvo el personal policial, estacionaron el vehículo en la esquina, perdón, en la salida de lo que era el hotel, que ahora son las dependencias judiciales, del Hotel Belchabac, viste la salida, bueno, ahí estaban los efectivos policiales, pero también vi algunos otros, en algunos otros sectores de la, del centro de la ciudad, la plaza en realidad, media plaza de gente, era muchísima la cantidad de gente, porque por donde anduvimos, más o menos, el movimiento, todo, la caravana, yo quería hacer la punta de la caravana y no llegué en tiempo, porque en realidad de la cantidad de personas que había, de las motos, los autos, en fin, cerraron prácticamente, es decir, hicieron el anillo alrededor de la plaza, ¿no? Fue muchísimo, así que se vivió a pleno, estuvo muy lindo, acompañaron las condiciones climáticas, que era uno de los temores y algo que comentaban recién ustedes, el tema del sonda que se había anunciado, y bueno, de alguna forma, hoy hay dependencias donde se ha colocado la bandera, no lo había visto, pero seguramente ahora con esto mucho más todavía, cargando la mejor energía para lo que va a ser el próximo domingo el partido de la selección argentina. Vos sabés que en algunos barrios, ayer por ejemplo compartí lo de ver el partido con mi familia, sector del barrio Hipólito Yrigoyen, ¿viste cuando fue el gol?
1: Sí.
3: Escuchar en todas las casas así, pero fue sí. Una cosa, el gol, el primero, ya no habían hecho uno, claro. El primer gol de la selección argentina, esa cuestión de gol, ¿viste? En todas las casas, yo salí así, escuché para el lado sur, más todavía, así que bueno, realmente una alegría enorme la que nos da la selección argentina, pero además con los gestos, Adri, mucho se habló justamente sobre el abrazo y lo que le decía Lionel Scaloni a Leo Messi, hubo algunos otros jugadores que han tenido hermosas actitudes, el que se viralizó muchísimo, ¿no? Que fue con un trapo, ¿no? Porque está ahora la cuestión de la bandera, si era bandera, no, era un trapo que decía las Malvinas son argentinas, ¿no? Que bueno, lograron entrar ese trapo y bueno, lo pintaron así nomás con marcador quizás, y le pusieron eso se viralizó, que vos lo compartiste, realmente impresionante, y así cada gesto que han tenido los jugadores de la selección argentina, el respeto, al menos pararse para decir dos palabras con la prensa, que también eso me enganchó anoche a ver a muchos de ellos, ¿no? Hay que entender la emoción de Leo Messi cuando se fue, es decir, cuando estaba hablando con los periodistas y se fue, hay que entender un montón de cosas, pero para mí, yo te lo decía desde hace algún tiempo, mi ídolo es Scaloni, y ayer me sobrepasó, hasta me emocioné, se me caían las lágrimas, digo, estaba solo viendo la conferencia de prensa, ya en casa, cuando decía, qué capacidad mental, ¿no?, para la palabra justa, para señalar algunos aspectos que están ligados justamente con lo que podía llegar a pasar ayer y lo que puede llegar a pasar el próximo domingo. No, el mundo, hoy estaba viendo, por ejemplo, algunos títulos de diarios tempranito, ¿no? Lo están ya señalando como el gran estadista, justamente, o un gran estadista en el ámbito deportivo y todo lo demás, por la forma, por la manera, muchos, Televisión Española destacaba cómo Messi tiene algunas actitudes, viste, de alguna forma, que cuando están todos emocionados con el gol, él es como que se reinventa, se reinicia, la salida es la botellita de agua o sentarse, ayer estaba sentado delante de Estrada, si no me equivoco, es decir, su cerebro va para, y lo charlamos fuera del micrófono con vos, como cuando está toda en banda negativa, el tipo va en positivo, y cuando está en positivo, él se reinicia o su cerebro trabaja de otra manera, digo, en el concepto de lo que por ahí se puede comentar. No hay un estudio, prácticamente no hay un estudio del cerebro en particular de Scaloni, pero la forma como reacciona y comparativamente con algunos otros directores técnicos, bueno, es para destacarlo, ¿no? Así que bueno, muy lindo todo, felicitaciones por el comportamiento, por la alegría, por los saltos, por la emoción, por el abrazo. Ayer nos cruzamos con mucha gente que nos abrazamos también acá en la plaza, que bueno, destaco mucha gente que anduvo con, mira, había un señor con una virgencita como de 40 centímetros, la Virgen del Valle, Adri, y por ahí lo enfocamos también, que vos decís, mira, venir con la Virgencita del Valle, ese señor, a una estatua, ¿no?
0: Con toda su fe. Con toda
3: efectivamente,
0: su fe.
3: Con toda su fe, Adri.
0: Claro.
3: Después, bueno, un muchachito joven que también por ahí se me lo escapó, pero tenía el crucifijo, viste, colgado al cuello y lo apretaba, y primero me lo mostró y después lo apretaba así como fuerte. Qué sé yo, la emoción no la podés contener. Realmente, yo ayer lo veía a Franci, lo abracé para él en algún momento que íbamos caminando porque me seguía para todas partes, ¿no? En donde andaba, y sí, sinceramente es una emoción. Quizás venimos con tanta carga negativa, Adri, que esto nos hizo explotar y decir, sí, sí podemos ser felices, sí podemos volver a reírnos, a abrazarnos, a demostrarnos cariño. Ahí no hay banderías políticas, no hay colores, ni creencia, ni nada. Abrazarnos con el que está por ahí cerca, compartir, bueno, súbanse a la camioneta, los amortiguadores, no importa, salten arriba a la camioneta, por dar otro ejemplo, ¿no? Qué sé yo, permitirse todo en realidad, ¿no? En cuanto al tema emocional. Y hoy se vive ese clima, Adri. Vos sabés que andando así por diferentes sectores de la ciudad, el chileciteño, viste, sonríe, saca su pizarrita, la pone ya con optimismo, con buena onda, más allá de la cuestión del aguinaldo y todo lo más. Lo que está haciendo Belén lo están haciendo muchos, Adri. Mucho. Ayer lo vi a tu vecino, a Alejandro, con su gorra, con algunas otras banderas, creo que andaba también el alias. Sí, un montón de gente, reitero, con la que nos cruzamos, realmente muy muy contentos con lo que se vive por estos momentos en nuestro país.
0: Y por eso es tan lindo estar en el aire y poder contarlo y recibir mensajitos y videos. Y nos envían algunos artículos que han aparecido en algunos diarios internacionales y nos mandan algunas canciones de las nuevas. Surgieron tantas, por eso decíamos con el equipo hoy, quizá el tema musical elegido del día no sea uno, sean varias, y sean todas las canciones que están referidas a este mundial, y siguen apareciendo, y siguen apareciendo.
3: Efectivamente.
0: Y están las clásicas, las que fueron tomando cuerpo y las que canta la selección, como la de Palmito. Entonces cada una va teniendo desde su lugar y en cada domicilio algo para contarnos.
3: Claro.
0: Y nos encanta que lo hagan. Por eso también las líneas telefónicas siempre están disponibles, así como recién también me enviaban una entrevista que le hicieron a un psiquiatra muy conocido de Argentina y que habla de cómo podemos soportar lo que nos queda después del estrés por un partido de fútbol. El médico psiquiatra José Eduardo Abadi, que es excelente. Él habló con Pergolini, le hicieron una entrevista y habla de cómo sobrellevar el estrés post partido de la selección. Es muy interesante, luego lo vamos a compartir.
3: Y José, Adri, que hoy tempranito, no tempranito, a las 8:15 me decían que me iban a llamar de Radio Mix de Córdoba, y de hecho lo hicieron, ¿no? Y en el contacto anterior había una corresponsal, o una persona también, han llamado periodistas así de todo el país para ver cómo se había celebrado. Estaba Alfredo, el conductor, y dialogaba justamente con Gabriela, si no me equivoco, de Río Gallegos, donde la caravana estaba baja la temperatura, decía, pero la caravana fue con varios vehículos, pusieron la marcha a las Malvinas. Hacía justamente esto. Y cuando comenté lo que acabo más o menos de comentar para nosotros también, cómo lo vivió Chilecito, bueno, decía que los vehículos, los del tuning, todos los que tienen algún equipo, en fin, vos ibas escuchando y a lo largo del video vas a ver justamente cómo en un lugar sonaba el tema de Palmito, en otro sonaba Muchacho, en otro a todo volumen, por supuesto, ¿no? Cada uno con su gusto, pero todos los temas del Mundial, ¿no? Así que bueno, muy lindo todo, una alegría realmente enorme. Escuchaba justamente lo que había sido en el contacto, ¿no?, que hacían con la corresponsal de Río Gallegos. Todo tranquilo, en paz, a pesar de las condiciones climáticas, muchos salieron, de hecho las confiterías estuvieron llenas, lo mismo que las reuniones familiares y todo lo demás, así que bueno, lo pasaron muy lindo en realidad también en Río Gallegos, del contacto previo a cuando salí yo con Radio Mix hace algunos minutos nada más. Así que bueno, se vive de esta forma. Yo creo que en cada lugar, Paula hizo un trabajo realmente impresionante, lo estaba viendo días atrás, ¿no? Paula de TN. Que es donde te muestra, aunque parezca algo insignificante, pero imagínate para ese señor, Adri, que está en medio de la nada, en un puestito allá lejos, y tiene una bandera argentina, ¿no? Que vive solo, en la Patagonia, ¿no? Los chicos que van a la escuela, los que de alguna manera se pintan hasta en el guardapolvo, Messi, viste, en la espalda, entre tantas cosas, ¿no? Los álbumes figuritas, los vendedores, todo, en realidad todo da para cosas lindas. Lamentablemente en algunos lugares no ha sido de lo mejor todo, como en Córdoba, por ejemplo, y en algunos otros lugares de nuestro país, pero bueno, hay que entender la cantidad de gente, no todos están dispuestos a saltar, por ahí algún golpe, algún roce, alguno que se tienda con algún celular, en fin, termina amargando todo eso, pero ocurre en otro lugar y nosotros, gracias a Dios, lo hemos festejado de la mejor manera.
0: Desde ya, en este día tan especial, en este jueves, el jueves 16, está cumpliendo años María del Carmen Manrique. Sí, y le mandamos desde acá un gran abrazo.
3: María del Carmen, ¿quién iba a decir?
0: Mira.
3: Qué bárbaro, vamos a bailar el vals hoy con María.
0: Y la fiestita, hagamos otra fiestita de 15 como días atrás. Un abrazo grande, Mari, que lo pases re bonito, re lindo, cumplir años. Siempre es espectacular, es como una puerta que se abre a un nuevo tiempo. Antes se decía que viene lo mejor y yo sigo sosteniendo lo mismo. Cada vez que aparece una fecha de cumpleaños es porque va a venir lo mejor. Así que felicitaciones en este día y que los cumplas muy feliz. Dani en exteriores, faltan 9 minutos para las 10. Nos encontramos en un ratito, ¿te parece?
3: En un ratito nada más, Adri. Del ámbito policial no hay mucho. Sí, por supuesto, tenemos algunas otras novedades y noticias para compartir en el recurso de la mañana.
0: Muy bien. Muchas gracias, Dani. Hasta luego.
3: Hasta luego.
0: 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Estamos en Mañanas de Radio. Enganchate con nosotros. Tenemos un montón de cosas para compartir. Me mandan lo del médico psiquiatra que te contaba recién, José Eduardo Abadi. Ya lo vamos a compartir y me dice Anita que es muy interesante, sin ninguna duda. Este psiquiatra es de lo mejor. Buenos días, feliz jueves, nos dice Susi. Que Dios te bendiga hoy y siempre. Te llene de paz, alegría, salud y muchas bendiciones. Gracias, corazón. Dice uno de los memes que más me gusta, dice Ariel. Es la imagen de Charlie cuando se tiró a la pileta desde el noveno piso en Mendoza, con el epígrafe, el que no salta es un inglés.
2: Yo directamente.
0: Claro. Pero hay miles.
1: Saltando al extremo.
0: Todo terrible, sí. Terrible. Y se fueron incorporando nuevos personajes.
2: Totalmente.
0: Como la Mona Jiménez.
2: Sí, ¿no? Es que estaba, cuando estuvo en el campo, justo los enfocaban también. Eso es lo divertido, ¿no? Y ahora tienen que estar.
0: Claro, qué lindo.
2: Yo, como digo, cuando los enfocaban a Mick Jagger fue un festejo. Prácticamente. Le dije a mis hermanos, ese, porque por si no lo saben, ese es Mick Jagger. Bueno, ese es el mufa más grande que hay, así que ¡vamos, Mick Jagger! ¡Vamos!
0: No. Esto es una locura. 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
4: Cuando pasan estas cosas colectivas, en donde todos estamos involucrados de alguna manera, algunos más, otros menos, algunos le dan más importancia, pero de alguna forma estas cosas nos afectan. ¿Hay algo que cambia en nosotros realmente o solo cambiamos como sociedad momentáneamente? No sé si eso tiene respuesta, pero...
5: Sí, no, pero es muy interesante y en gran parte tiene que ver con lo que dijiste vos al comienzo del programa, que me pareció muy interesante. Sí, nos afecta a todos y produce algo muy interesante, inhabitual en nuestra sociedad, la sociedad argentina, y esto sí lo produjo, que es una reunión. ¿Qué quiere decir una reunión? Hemos logrado disipar las diferencias, hemos logrado integrar disensos, conformamos un grupo homogéneo en esto, que tenemos un objetivo en común, lo disfrutamos entre todos y logramos que la competencia sea una fiesta, no que la competencia sea hostilidad. Sabemos que estamos frente a un acontecimiento que no hay vencedores y vencidos en términos de matar o morir, no es una guerra. Es un juego también, es rivalidad, es tensión, se ponen en juego la autoestima, identificaciones con los jugadores, sí. Pero hay un equipo que representa un conjunto y en ese conjunto estamos integrados, esta vez como dijiste vos, todos más allá de nuestras diferencias. Qué lección, ¿no? Que un equipo logre conformarse como un todo donde cada uno de los jugadores está dentro del conjunto. No es magia, no hay ídolos, fantástico. No hay esa versión infantil del ídolo y el devoto, ¿no es así? Sino un equipo que juega en conjunto y logra que nos reunamos por identificación, por consenso, por necesidad, por autoestima, por fin. Que todos nosotros, los argentinos, sintamos algo en común. No nos pasa muy a menudo.
4: Ahora, José, pero también esto se define en 90 minutos, porque esta sensación que hoy tenemos de unidad, no tenemos otra cosa más que una alegría entre los dos, nos sentimos juntos, más allá de todas las veces que hayamos discutido. Pero en 90 minutos eso podría haber sido otro tipo de cosas. Entonces, tal vez todo lo opuesto. Entonces, ¿qué tan auténtico es esto? Si algo puede cambiar solamente por un resultado.
5: Bueno, evidentemente la idea de haber ganado, la idea de haber derrotado a los distintos equipos que nos enfrentamos fue creando todo un clima de...
4: Porque es una acumulación.
5: Una acumulación, también un reconocimiento y también, aunque no lo tengamos tan presente, un agradecimiento. No solamente ellos nos agradecen a nosotros de apoyarlos como conjunto, sino nosotros les agradecemos a ellos que nos representen de un modo que nos hacen sentir triunfadores, que elevan nuestra autoestima, que nos hacen sentir importantes. Pero es en tan importante que conformen un equipo donde Scaloni mediante, donde Messi, que es el mejor jugador de la historia, es como... no pretende ningún tipo de idolatría, no pretende excepcionalidad, aun cuando la tenga. Eso fue logrando que conformemos una relación que si hubiera perdido el partido o uno de los partidos, sí, naturalmente estaríamos tristes. Pero tengo la impresión, yo casi... estoy seguro que tendríamos la capacidad de soportar la frustración mucho mejor. No nos enojaríamos y los insultaríamos, les gritaríamos, nos avergonzar. Tengo la impresión de que hemos conformado una empatía entre el equipo y nosotros que nos hace madurar como para poder aceptar una frustración, porque voy a decir algo terrible.
4: Sí.
5: No siempre se gana.
4: No siempre se gana. El domingo, ahora vamos envalentonados, porque todo el mundo decía, para mí era este el partido, ¿no? Yo le quiero ganar a Inglaterra, la Malvina, todas las cosas que se mezclan. Y está bien que se mezclen, porque es imposible pedirle a la gente que no mezcle lo que realmente está, parece que para mezclarse. Pero ahora viene una nueva apuesta, porque, bueno, el domingo ahora quiero ganar. ¿Crees que igual vamos a vivirlo así? Hay una explicación psicológica más allá de lo personal o lo humano. ¿Crees que... la frustración sería más grande si ahora perdemos? Ay, estuvimos tan cerca. ¿Importa que haya una frustración el domingo?
5: Mira,
4: antes que nada quiero decir algo. Es el único canal del planeta que está hablando algo serio de este tema.
5: Sí.
4: Estaremos viendo en todos los canales. ¡Abuela! ¿Qué es eso? La frustración, estimado Abadi.
5: No, sí.
4: Pero te decía.
5: Creo que estamos más capacitados para soportar una cierta frustración, porque primero porque estaba mucho puesto en este partido. También lo dijo Scaloni en algún sentido, ¿no? Esto tuvo algo de consagración también. Naturalmente, tenemos la expectativa, la esperanza de poder repetir el festejo.
4: Sí.
5: En el cual, insisto, ¿eh?, se mezclarán un montón de cosas, pero es muy bueno que no perdamos de vista lo principal de estos festejos, que es una competencia deportiva donde hay ganadores de adversarios y no una guerra donde estamos matando gente y donde si ganamos, brindamos y si perdemos, ganaremos dentro de 4 años. Porque lo que tiene un mundial de interesante es que no concluye para siempre, concluye por 4 años nada más.
4: José, ¿en consultorio se ve alegría? Por ejemplo, si tuvieses que ver mañana, no sé si vas a ver un paciente mañana.
5: Sí, sí, claro.
4: Claro. ¿Cambia algo?
5: Ellos van a ver a su analista alegre.
4: Claro. Ellos sí. Pero ¿cambia para alguien que está pasando un momento de depresiones? ¿Cambia para aquellos que están en un duelo? ¿Cambia?
5: Qué buena pregunta.
4: La gran alegría, ¿te cambia un poco?
5: Bueno, en un momento donde se está atravesando un duelo, la estructura del duelo, esa ausencia, esa pérdida, hasta que logramos, como en todo duelo, para que se conforme de un modo exitoso, que la representación del ser perdido la podamos guardar en nuestra memoria amorosa, eso no lo va a modificar una... Pero sí vas a tener momentos del día de mañana donde vas a estar contento por esto, lo cual no significa que hayas... de algún modo disipado lo que es el dolor de un proceso como
6: un analgésico. Será
5: ¿cómo?
6: Analgésico.
5: Es buena la idea. Podría ser un analgésico, por ejemplo, si hay una infección, un analgésico puede bajar dolor, la fiebre, ¿no? Claro. Pero claro que la infección la tenemos que tratar de otro modo y tiene otro proceso. Está buena la idea.
4: Perfecto. ¿Hay una psicología general de las masas? ¿Hoy en día se podría decir que somos todo un único paciente? ¿Se podría ver algo así como un ser nacional a tratar?
5: No, yo no creo que haya un ser nacional a tratar, pero sí creo que las sociedades tienen algunos rasgos en común que no es que son iguales. Yo creo, por ejemplo, que cuando una sociedad tiene algunos rasgos en común, son sociedades que conforman una comunidad. ¿Qué quiere decir una comunidad? Que se tienen confianza, que el otro no es necesariamente un sospechoso, sino un potencial aliado, que hay una ley que respetan todos, que hay normas que nos permiten conformar conjuntos, que eso nos permite tener proyectos y soportar frustraciones cuando va mal. En un estado de perfección, No. Si hay algo que nos define a los seres humanos es que somos imperfectos. Lo que hay que hacer es poder llevarse bien con las imperfecciones.
0: Lo que nos había enviado Anita, un hermoso material que nos sirve también para poder reflexionar y compartir fundamentalmente. Nos enviaron otro de reflexión que ya lo vamos a tener, además de otro y otro y otro. Y sí, todos queremos escuchar hoy cosas lindas de Argentina. Y sobre todo la reflexión que llega desde otros lugares del mundo. Esa reflexión que habla de cómo somos. ¿Viste que no nos damos cuenta? ¿No sabemos el potencial que tenemos los argentinos? Pareciera que los demás tienen que hablar de nosotros para que podamos entenderlo. ¡Qué locura!, ¿no? Estamos en Mañanas de Radio, 10, un minuto, con el Informe Nacional.
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7: 10 de la mañana en la República Argentina. 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
8: Lisandro Martínez, zaguero de la selección argentina, habló de lo que tuvieron que sufrir para ganarle a Inglaterra.
9: Sí, sin duda que sí, no te voy a mentir. Somos todos argentinos en este momento y todo lo que ellos pasan, lo que ellos viven, nosotros también lo vivimos. Acá también se siente. Entonces, sabíamos la magnitud de este partido y del minuto cero lo fuimos a buscar. Obviamente por momentos tuvimos que sufrir porque enfrente teníamos un rival muy duro, ¿no? Pero al final, los que proponen, los que van sin miedo, los que van con seguridad, los que quieren ganar, siempre se da el resultado.
7: En este marco, el psicólogo Diego Tachela destacó por Radio Nacional la importancia de su profesión dentro de la selección argentina.
10: Una cosa que me parece a mí como re interesante, que ha cambiado en los últimos mundiales, por decirlo de una manera, pongámosle los últimos 7-8 años de la selección, es que se ha incorporado muchísimo el tema de la psicología en la selección. Entonces, nos estamos enfrentando o estamos viendo jugadores que tienen muchísima conciencia de sí mismos, tienen muchísima preparación para un partido.
7: Alerta meteorológico rige para la cordillera y precordillera de Mendoza, del norte de Neuquén y del sur de San Juan, donde se esperan nevadas persistentes con viento blanco. Actualizamos el estado del tránsito con Romina Wiener.
11: Atentos, el paso internacional San Francisco, ubicado en la ruta nacional 60 en Catamarca, está cerrado preventivamente. No se puede cruzar a Chile por el norte de la Argentina. Además, a la altura de la quebrada de la Sébila se circula por un desvío en el kilómetro 1134. Respetar las indicaciones de señalización. Buena circulación en la ruta 157 desde Las Salinas hasta Frías en Santiago del Estero. Misma situación, ruta 40 entre Cerro Negro y el límite con Tucumán.
7: En la ciudad chaqueña de Resistencia, donde nos escuchás por AM620 y FM94.1, temperatura 20 grados 9 décimas, humedad 68%, cielo parcialmente nublado. En Buenos Aires, la marca actual 16 grados 8, la humedad 74%, cielo cubierto.
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0: 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Nuestro abrazo a ellos que también ayer estuvieron celebrando el triunfo de la selección argentina de fútbol. Lo que no se puede dejar pasar son los astros y usted y los astros. También el informe policial desde La Rioja Capital. Antes del informe, 10 de la mañana, 13 minutos en el país, el señor Godoy nos informa.
1: Sí, informar o comentar, Adri, tanto de lo que venimos hablando, ¿no? Vos sabés que con esto del Mundial estaba viendo, por ejemplo, días atrás, los de la Spider Cámara, que es la cámara, Adri, que está suspendida en hilos, es decir, son alambres, por supuesto, ¿no? Tiene cuatro líneas de alambre, es una cámara que está en un soporte, que es lo que se está usando en el Mundial. Mide más o menos la altura de la puerta. Es esa cámara con una definición, además tiene giros en 360, bueno, todo el movimiento le podés dar. Lo opera un... hay dos operadores para esa cámara dentro de la tecnología de este Mundial. Tiene, no sé, una velocidad, no recuerdo a cuánto se va el zoom, pero son segundos, ¿no?
0: Es una de las cámaras que ayer el goleador argentino tuvo que esquivar detrás del arco, ¿no?
1: Sí, sí, efectivamente.
0: Estaba ahí replegada esa cámara.
1: Claro, efectivamente. Bueno, creo que fue eso. Hubo en algún momento un pelotazo también a la cámara, porque si bien es cierto, tiene un movimiento bastante importante, además tiene que ser súper seguro, imagínate semejante estructura en un Mundial. La empresa justamente que le brinda ese servicio llevó cuatro al Mundial y a la FIFA, ¿no? Bueno, hay dos operadores, uno que opera cómo es el movimiento de la cámara y el otro cómo va la imagen que van a registrar, ¿no? Realmente uno dice los drones y todo eso, pero lo más seguro vieron quizá la posibilidad justamente de este recurso tecnológico. Hay otros, ¿no? Por ejemplo, lo de la pelota con el chip, hay un montón, ¿no? La temperatura del campo de juego, cómo se guarda justamente en la estructura de campo de juego, cómo son los viveros bajo de la cancha. Es decir, muchísimo dinero, mucha plata. Nosotros, por supuesto, estamos viendo el banderazo, estamos viendo algunas cosas. Y ayer, por ejemplo, dentro de la televisación, lo que hablábamos fuera de micrófono, ¿no? Alguien se cobró una con Nancy Pasos. Alguien se cobró una con Nancy Pasos. ¿Por
0: todos
1: qué?
0: Todos nos cobramos.
1: Me parece que sí. Es decir, yo digo el director de cámara, porque si bien es cierto, hay muchas cámaras, hay un montón de cosas, digo el director de cámara en el sentido de alguien le dijo, acá está Nancy Pasos. Como le puede decir, acá hay una mujer que está eufórica, acá hay una mujer que está haciendo tal cosa, un hombre, sí. O un abuelo, lo que sea. Pero lo de Nancy Paso fue tan por ahí, es decir, en televisión yo le calculo a Adri 2 segundos. Es decir, congelás la imagen, está Nancy Paso, 1, 2, ya está. Pero la vio todo el mundo.
0: Tal cual.
1: Entonces, y el resto de las tomas que se hacen a la tribuna, quizá no registran un tiempo como este, ¿no? Digo, de tantas apostillas que nos deja el Mundial, más allá de Messi, Lionel Scaloni, de los jugadores, la actitud de cada uno de ellos, las familias, bueno, el asado, el Chiqui Tapia, y un montón de cosas que deja la selección argentina. Quizá están estos detallitos por ahí que le vamos sacando, ¿no?
0: Decía que muchos nos cobramos también lo de Nancy Pasos, que la recibió el gobernador de la provincia de La Rioja en casa de gobierno,
1: sí,
0: ella
1: sí.
0: Le encanta entrevistarlo a Ricardo y lo trata de vos. Vos, Ricardo,
1: claro.
0: Ricardo, o sea, hay una confianza enorme para que una entrevistadora o periodista como ella pueda tener ese tipo de acciones con un gobernador de una provincia. Ella fue la que dijo que no llegaba a fin de mes, que se encadenó. Y que obviamente este gobierno tenía mucho y que no lo aceptaba en absoluto. ¿Qué dice la gente? ¿Qué le escribió debajo del videíto que se compartió y se viralizó? Acá vemos a Nancy Pasos encadenada en la tribuna porque no llega a fin de mes. Ella se encadenaba diciendo que no llegaba a fin de mes. El kirchnerismo es cinismo. Saben que también estuvo el hijo de Insaurralde, ¿no? Luciendo un reloj que vale casi como un auto. y que a Funes, a Robertito Funes le dijo, y le dijo unas cuantas cosas, que Robertito lo hizo también al comentario mientras estaba en el vivo, hablando de los que están ahí, vergonzoso con la plata nuestra.
1: Claro.
0: El hijo de Insaurralde con un grupo de amigos está en el Mundial y ayer estaba en la cancha. ¿Qué más dicen de Nancy Pasos? Pero no era esta que le estaba pasando mal y que no tenía plata, posta, que no entiendo cómo les da la cara para después volver acá, qué vergüenza. Mick Jagger, Tom Cruise y Nancy Pasos, las figuras que están presentes viendo esta semifinal imperdible. Mirala dónde está, la que odia a Estados Unidos y no llega a fin de mes. Otro escribió, ¿eso es no llegar a fin de mes? Mira vos, yo tampoco quiero llegar a fin de mes entonces. Pero ¿cómo? ¿No era que no tenía plata para comer? ¿Pero tiene plata para ir a ver todos los partidos? La periodista paseó por Kansas antes del enfrentamiento de Argentina y Suiza el sábado pasado y expresó, Kansas City nos recibió con muchísimo más que fútbol, porque ella también lo está posteando en sus redes sociales. Nancy Pasos está en Estados Unidos hace varios días porque está celebrando cada triunfo de Argentina. Decime, ¿esto no es una manera tan particular de que el resto de la gente pueda entender cómo se manejan algunos dentro de lo que es el periodismo? Pero además, mientras esto sucedía y mientras se le estaba conectando para charlar con Adrián Payares y Rodrigo Lucich, hinchas argentinos la bucheaban de fondo. Yo viajé con Alberto Fernández, mi amor. Viajé a Qatar con Alberto, respondió sin vueltas Nancy Pasos. Este es mi sexto mundial, dijo. Luego, eufórica, se sumó a los cánticos característicos de que el que no salte es un inglés. Y bueno, tuvo determinadas cruces y formas de opinar con respecto a lo que la gente le estuvo diciendo en su muro, en su perfil. Entonces, ¿cómo es? No te bancas a Estados Unidos, pero viajás para ver el Mundial. No te alcanza la plata para vivir, pero ya este es otro de los Mundiales, el sexto Mundial. Y mientras tanto, de la política también se vive. Claro, pero hay periodistas y periodistas, ¿no? Y son los que después vienen a dar clases de cómo debe ser un gobierno. Qué geniales que son. 10 de la mañana, 19 minutos en el país.
1: Alta picada para el partidito el próximo domingo. Buscamos una picadita, ¿le parece?
0: Claro que sí.
1: Alta picada. Hoy también una picada, está lindo el día. Hoy sacamos la mesita, Adri.
0: Sí.
1: Esa que guardamos por ahí con los banquitos y todo lo demás al patio, porque está muy linda la mañana, muy lindo el día para una picadita, para algo al patio, algunos disfrutando las vacaciones, albañiles por ahí trabajando, los que crucé hoy en la mañana tempranito, algunos que están desarrollando alguna actividad en el taller. 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
0: Se vienen los astros, y usted y los astros, primeros cuatro signos del zodíaco, los presentamos con Sandwichería La Plazoleta. 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
2: Este es el informe policial desde la Dirección de Relaciones Institucionales de la Policía de la Provincia.
3: Muy buenos días a toda la querida audiencia. Desde la Policía de la Provincia les brindamos un resumen breve de la actividad policial del día de ayer. Personal policial de comisaría octava, en un trabajo conjunto con personal de comisaría novena, logró la recuperación de diversos elementos vinculados a un hecho delictivo denunciado en la jurisdicción. Entre los elementos recuperados se encuentran varios elementos de albañilería, entre ellos una pala, un pico, una maza, además de un portalámparas y una mochila con pertenencias personales. Tras el reconocimiento correspondiente por parte del hombre mayor de edad y la acreditación de su propiedad, los elementos fueron restituidos a su propietario, continuando así con los diligenciamientos de rigor para dar con los autores del ilícito. Un siniestro vial ocurrió en la jornada de ayer, donde personal del Departamento de Accidentes Viales intervino en un siniestro ocurrido en la intersección de Avenida Roque Aluna y Calle Málaga, en la rotonda de la Llama Votiva, donde un hombre de apellido Quintero, de 34 años de edad, resultó lesionado tras colisionar con un automóvil. De acuerdo a las actuaciones, el automóvil, que era conducido por un hombre de apellido Cáceres, de 64 años de edad, circulaba por la avenida Roque Luna, cuando aparentemente no advirtió el paso de la motocicleta que transitaba dentro de la rotonda, produciéndose la colisión. Como consecuencia del impacto, el motociclista sufrió escoriaciones y politraumatismo, por lo que rápidamente fue asistido por personal de emergencias médicas y trasladado al nosocomio local para una mejor atención. Por otra parte, personal de tránsito realizó el test de alcoholemia al conductor del automóvil con resultados negativos. Además, en la jornada de ayer, durante la tarde, personal de comisaría octava intervino en un hecho de tentativa de robo ocurrido en el barrio Nueva Esperanza, donde un hombre de apellido Obregón, de 37 años de edad, fue detenido en situación de flagrancia. De acuerdo a la información policial, el propietario del inmueble, un hombre de apellido Aybar, de 38 años de edad, regresó junto a su familia y encontró violentado el candado del portón de ingreso. Al ingresar a la vivienda, sorprendió al sospechoso dentro de una de las habitaciones, intentando sustraer varios elementos. Con colaboración de los vecinos, el presunto autor fue reducido hasta la llegada del personal policial, que procedió a su detención. Por disposición del fiscal en turno, la causa fue tramitada bajo la modalidad de flagrancia con intervención del personal de criminalística. Para ir finalizando este informe, se registraron en la jornada de ayer 6 personas detenidas por diferentes causas, 6 motos retenidas por falta de casco y 1 vehículo retenido por alcoholemia positiva. Esto fue brevemente un resumen de la actividad policial del día de ayer. Que tengan todos muy buenos días.
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1: José Gadri, cuando uno ve los festejos por la selección argentina el día de ayer, pensaba anoche también, ¿no? Cómo se vive en diferentes lugares, entre ellos la Antártida. Mira a ese integrante, la base Esperanza, en la Antártida, que con la camiseta de la selección argentina, bandera en mano, se animó a bajar las escaleras de una de las viviendas que viven, es decir, tiene una determinada altura, salió más o menos al patio, una cosa así, y se volvió a guardar porque en realidad hacía, ¿sabes cuánto?
0: No, ni idea.
1: 23 grados bajo cero.
0: Ay, mi vida.
1: 23 grados de temperatura bajo cero, según el reporte. Bueno, después del triunfo de Argentina, esto motiva a la selección argentina, ¿no?
0: Indudable.
1: Están haciendo patria en un lugar así, y por más, ¿no? El video y todo eso, animarte con la camiseta a salir a festejarlo, ¿no?
0: Más lindos son todos los videos que se subieron. En ese caso, bueno, desde cada rinconcito del país, sea la montaña, la Antártida, el mar, cada uno pudo hacer un video para que después en algún momento la escaloneta lo vea. Y lo ven.
1: Sí, sí.
0: Ellos, los de la selección argentina, están muy atentos también, porque la misma familia es la que le manda los videitos para que ellos lo vean cuando hay alguno que los nombra, que los agasaja.
1: Claro.
0: Para que ellos también se puedan nutrir de todo ese amor que hoy el argentino le brinda.
1: Efectivamente. Así que bueno, lindo todo lo que se vive con nuestra selección y la emoción que nos genera hasta el próximo domingo.
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4: Me llamo Alexandra y estoy lista para contarte, signo a signo, lo que el destino te tiene preparado para hoy.
5: Aries, todavía hay entusiasmo para avanzar con proyectos que te motivan. Antes de empezar algo nuevo, quizás convenga fortalecer lo que ya está en marcha. En el amor, a veces, el próximo gran paso consiste en cuidar bien el anterior. Tauro, el día te invita a disfrutar un poco más del recorrido y a no pensar únicamente en la meta. Una conversación o un plan compartido pueden recordarte que el crecimiento también pasa por los vínculos y los momentos simples. Géminis, hay ideas que empiezan a tomar forma y conversaciones que muestran hacia dónde puede abrirse una oportunidad. El panorama todavía está en movimiento, así que no hace falta definir todo hoy. En el amor, deja que las piezas terminen de acomodarse. Cáncer. Después de la luna nueva, el ánimo empieza a sentirse más liviano. El día favorece las decisiones que nacen de la confianza y no de la urgencia. En el amor, lo que construyas ahora tiene muchas más posibilidades de sostenerse en el tiempo.
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1: Para la gente que está consultando, Adri, sobre el tema del aguinaldo, bueno, se está pagando desde el día de ayer, está acreditado por cajero automático el aguinaldo en el Banco de La Rioja.
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1: Hablamos de política. Federico Sviroli confirmó su intención de acompañar en la fórmula a la vicegobernadora Teresita Madera y marca un quiebre explícito con el sector que impulsa a la diputada nacional Gabriela Pedrali. Me gustaría acompañar, ser parte de la fórmula y por supuesto ser parte del nuevo proyecto para los riojanos. El diputado provincial de San Agasta, Federico Sviroli, confirmó públicamente su deseo de postularse como candidato a vicegobernador y manifestó abiertamente su intención de acompañar a la actual vicegobernadora Teresita Madera en una eventual fórmula ejecutiva. Al ser consultado sobre el armado político del peronismo y los nombres de las mujeres que se barajan para la gobernación como Teresita Madera, Florencia López y Gabriela Pedrali, afirmó: me gustaría ser vicegobernador y acompañar, ser parte de la fórmula y del nuevo proyecto para los riojanos. El diputado de San Agasta fundamentó su postulación destacando sus años de trayectoria institucional, señalando que no conoce tanto el manejo legislativo por sus mandatos como diputado como la gestión ejecutiva tras estar 6 años y medio al frente de la Intendencia de San Agasta. Con estas declaraciones, el legislador abrió de manera formal el debate interno en el oficialismo provincial de cara a la conformación de los próximos binomios electorales de La Rioja. Rioja. El diputado provincial y ex intendente de San Agasta, Federico Sviroli, confirmó públicamente su total apoyo al proyecto político. Vos sé que este es un delirio místico que tienen varios. Yo creo que los psicólogos tendrían que bajar un poco justamente el costo, es decir, a través del Colegio de Psicólogos, para que más gente pueda acceder a acomodar los patitos en fila, ¿me entendés? Y controlar su ego. Este chico, Adri, en la trayectoria política, porque, a ver, yo le pregunto al que nos está escuchando a esta hora, ¿cuándo lo vio a Federico Sviroli acá en Chilecito? Bertuzzi, ¿cuándo te fue a comprar Sahumerio Federico Sviroli?
0: Ay, yo soy tan despistada que quizás haya aparecido, pero no lo vi, no lo recuerdo. ¿Si me muestra la figurita?
1: ¿En algún recital lo viste a Federico Sviroli, Boluca, acá en Chilecito?
6: No, la verdad que no tengo el gusto.
0: No, le gusta, no ve nada. El heavy metal, no le gusta el heavy metal.
1: No conocen a gente, no ven a nadie. Quizás el chico este, el chico este, viene todos los días, conoce Chilecito, ¿me entiende? Conoce Chilecito, anda por acá, se reúne con los funcionarios.
0: Bueno, pero él tiene ganas de ser vicegobernador, ¿cuál es el problema?
1: Es decir, ese es el chico, Bertuzzi. Unos cachetitos, bueno. Él fue intendente, a ver, San Agasta tiene, ponele ahora, 2.500 habitantes. Un municipio relativamente chiquito,
0: ¿me entendés? Ay, me puedo postular ahí.
1: Claro, 2.500 habitantes. Tenía 2.000 Adri en el 2014, ¿no?
0: Sí.
1: Él fue intendente justamente de San Agasta, el currículum que él tiene, ¿no?
0: Sí.
1: Organizó el Chayero Sanagasteño en algunas oportunidades, un maratón. Ahora es diputado provincial, porque ahí por eso pregunto, diputado provincial, ¿cuántas veces lo vimos por Chilecito? Y después en su currículum, porque él dice, le basta con haber sido intendente y ahora es diputado. Claro, quizás fue abanderado de la escuela primaria, ¿me entendés? Llevaba, qué sé yo, las cositas, las manzanitas en el jardín, porque le tenés que meter otros ingredientes al currículum que tiene este chico que quiere ser vicegobernador. Es decir, de pronto el gobernador no está y vamos a quedar todos a la buena de Dios de este chico, ¿no?
0: Tan envidioso que sos, Godoy.
1: No, realista, más bien.
0: Bueno, me voy a otro lugar de la provincia porque tu comentario no me gustó. Está en línea Julio Ludueña, la Merced Complejo Termal. Julio, ¿cómo está? Buen día.
7: ¿Qué tal? Buen día, ¿cómo te va? La verdad que riéndome un poquito de los comentarios y todo, muy risueño, interesante.
0: No. Hay días en que, bueno, todos los días es igual. Hoy tocó que haya escuchado parte de lo que dice Godoy. ¡Qué vergüenza, Godoy! Tengo un invitado entonces en línea y usted hablando.
7: No, pero muy bien, no, Godoy. Yo creo que es muy objetivo también.
1: Le voy a preguntar a usted.
7: A cierto puesto hay que llegar.
1: Claro, ayer estuvo en las termas, anduvo por ahí, justamente. ¿Sviroli?
7: No, nunca lo he visto por ahí.
1: No puede ser que usted diga nunca. Él quiere ser vicegobernador. Le pasa algo al gobernador que le acompaña, que sería Tere Madera. Vamos a quedar nosotros dependiendo de este gobernador, ¿me entiende? Que la provincia, yo calculo que para ser candidato a vicegobernador estás en el nivel además legislativo y ahí nomás del ejecutivo. Tenés que conocer la provincia. Quizás usted, igual que Bertuzzi, despistado. Ah, esto lo hago a poder de broma.
7: Por ahí uno va perdiendo la memoria. Pero siempre digo que no tiene la culpa el chancho, sino el que le da de comer.
1: Efectivamente.
7: Muchos pueden pretender ser, pero de ahí a que la gente lo elija es donde la gente tiene que apuntar y respetarse a sí mismo y empezar a elegir poniendo antecedentes, poniendo virtudes, poniendo defectos también, todo de cada uno de los candidatos, pero bueno, ahí es donde tenemos que evaluar cada uno de nosotros para empezar a votar inteligentemente.
0: Desde ya. Y en este gobierno democrático uno ve también esta libertad que es maravillosa. Así como ayer hemos tenido la gran alegría de Argentina, que nos viene dando corazoncitos llenos de felicidad, queríamos saber, Julio, ¿cómo están trabajando en la Merced Complejo Termal? Digamos que esta es la mejor temporada para el complejo, ¿verdad?
7: Totalmente. Estos son los momentos lindos nuestros porque, bueno, la gente nos visita. El invierno riojano trae gente de Buenos Aires, de Catamarca, de La Rioja, pero fundamentalmente de Santa Fe. Estamos teniendo muchísima gente de Santa Fe que nos está visitando, lo mismo que de San Juan, así que contentos porque, bueno, vamos teniendo la misma recepción que todos los años. No cabe ninguna duda que el turismo a nivel nacional se ha visto afectado, ya sea por las políticas económicas, ya sea porque hay poca plata, y fundamentalmente La Rioja, si uno que viaja y ve lo que sucede en otras provincias, por ahí hemos sido un poquitito más golpeados, pero En esta época nosotros estamos trabajando bien, gracias a Dios.
0: Qué bueno. Algunas en algunas ocasiones nos piden el número telefónico, claro, escuchan la publicidad, hacemos la publicación, y la Merced tiene una magia distinta. Hemos visto también que se promociona la Merced en otros lugares del país, se viraliza, y hay muchos que eligen hasta poder tener su propio lugar dentro de la Merced. ¿Hay una propuesta nueva en cuanto a lo inmobiliario en ese sector?
7: Sí, Aldea Gesell está a 150 metros de la Merced Termal, es el primer barrio privado termal del país. Uh-huh. Su nombre se debe a Carlos Gesell, el fundador de Villa Gesell, había comprado hace muchos años ese lote, tuvo su casa, la casa es igual a la que está en Villa Gesell, la hemos restaurado, hemos hecho el loteo, ya tenemos una casa montada, una casa modelo, todo un trabajo de Feng Shui hecho, todo un trabajo de corrientes radioeléctricas, la verdad que se ha invertido mucho dinero para posicionar a La Rioja dentro de también el desarrollo turístico y también inmobiliario, ¿no?
0: ¡Qué bien! ¡Pero qué bien! Y detrás también de toda esta historia, que significa poder tener una apertura distinta en el turismo. Decía Julio que La Rioja estuvo un poco más golpeada con respecto a algunas cuestiones que se deberían haber hecho. Y ahí, sin ninguna duda, una tozudez del gobierno provincial en no tener ningún tipo de contacto con el gobierno nacional, y desde aquí la Cámara Comercial, Industrial y Comunitaria hizo un llamado diciendo que se dejen de lado tantas diferencias para poder llegar a un acuerdo. ¿Cómo lo viven ahí en Arauco?
7: Yo creo que lo vivimos exactamente igual que en toda la provincia. Nos vemos afectados muchas veces por las políticas o las decisiones que se toman. A mí, yo esto se lo he recordado hasta en su momento al mismo gobernador. Vos podés ser electo por un partido, pero cuando llegás al gobierno, gobernás para todos. Y en todos está muchos que por ahí no te votaron, hay comerciantes. Entonces las decisiones no tienen que ser en función de la tosudez o las ganas o o las necesidades tuyas de querer llegar a un puesto nacional como presidente de partido o candidato del partido y todo lo demás. Podés seguir manifestando, podés seguir siendo fiel a tus ideales, pero sin necesidad de estar enfrentados a un gobierno nacional que, bien sabemos todos en La Rioja, si más del 85-90% de los ingresos para la provincia vienen de Nación, bueno, ya muchas veces has comprado rodilleras años anteriores, bueno, esta vez quizás tenés que comprar rodillera para sentarte a charlar con el gobierno nacional. Mm. Y si tenés que hacerlo, hacelo, no por tu bien, sino por el bien de todos aquellos por los cuales llegaste a estar sentado en el sillón máximo de la provincia. Yo creo que el orgullo muchas veces hace que se afecte demasiada cantidad de gente y que te importe bastante poco, por lo visto, ¿no?
0: Lamentablemente. Decía Julio que hay una gran cantidad de turismo de la provincia de Santa Fe. Por acá, por Chilecito, está pasando algo similar. Y hablaba, ayer me comentaba una de las feriantes de la plaza que también se había visto la posibilidad de que en Santa Fe se haya hecho una campaña distinta de turismo, o que se haya quizás comunicado de boca en boca lo que La Rioja ofrece, obviamente un panorama totalmente diferente a la provincia de Santa Fe. ¿Quizás los chachos hayan tenido algo que ver esto que se hizo como una promoción turística?
7: Yo la verdad que creo que puede llegar a impactar. Cualquier medida que se tome, sea los chachos, sea lo que vos quieras, una promoción regalando combustible, lo que vos quieras, siempre viene bien. Todo el mundo va a tratar de ahorrarse unos pesos y esos pesos va a tratar, como en este caso el tema de los chachos, poder seguir gastándolo dentro de la misma provincia, y me parece bien. Yo estoy de acuerdo con la medida, pero no es determinante, digamos, como para que la gente venga. ¿Por qué? Y porque no se ha enterado tanto la gente. Primero fue muy cerquita el lanzamiento y como toda medida de promoción, tiene que ser en el tiempo. Vos lo sabés bien que si vos haces una campaña de promoción, tiene que ser terriblemente intensiva durante 2 meses para que vos tengas algún resultado. Mm. Y si querés un resultado a más largo plazo, y por ahí tenés que hacer un año de propaganda. La gente tiene que acostumbrarse a escuchar, tiene que venir, conocer, y eso lleva su tiempo, porque tiene que ver con la confianza, tiene que ver con la estabilidad, tiene que ver con todas esas cosas que desgraciadamente la provincia no lo ha hecho. Nosotros no estamos promocionando La Rioja de la mejor forma. Y sí, también la gente ve que por ahí, porque te lo dice, che, tienen un gobierno conflictivo, están en el FOL, ¿qué es lo que pasa? Y vos venís y ves por ahí, sí, que la Rioja Capital se han hecho unas cuantas cosas, se ha mejorado con respecto al gobierno anterior, sí, la verdad que sí, tenemos muy buenas plazas, se han hecho buenas obras, se está haciendo, pero en líneas generales nos falta mucho todavía, no cabe ninguna duda, y por ahí la gente te lo hace ver.
0: Claro.
7: Y te lo hace ver también el colega cuando te dice, mirá, tengo 56 habitaciones, están diciendo que estamos llenos, pero perdón, yo tengo 4 ocupadas. Entonces, es una mentira. Entonces, querer posicionarse en función de mentiras tiene patas cortas. Y bueno, eso es muchas veces lo que sucede desde la Secretaría de Turismo, donde hasta empleados mismos que están salen a decir por sus redes y demás de que dejen de mentir. Entonces, porque no estamos lo bien que se dice. Desgraciadamente, ojalá estuviéramos, pero mejor de lo que dicen. Pero mejor de lo que dicen, Dios quiera. ¿Por qué? Porque eso significaría que tenemos mucho trabajo, eso significaría que no hace falta ni los chachos ni nada para promocionar, sino que la gente vendría porque tiene ganas de conocer, porque tiene infraestructura, porque tiene todo. Desgraciadamente sí, nos faltan muchas cosas y tenemos que ir aportándola, pero también está en el convencer a la gente, el saber que la gente venga y que tenga buenos servicios, que tenga todo en condiciones como para venir y que tenga costos también que sean favorables.
0: Desde ya, de días atrás, hablaba uno de los prestadores turísticos que tiene cabañas con Daniel y le decía que lamentablemente no tiene reservas. Creo que tenía una sola reserva en un complejo de 11, ¿verdad?
1: Efectivamente, Adri, y dentro de eso de reinventarse, lo que planteaba era justamente hacer, me decía, estoy viendo lo de los motorhome y ofrecer, qué sé yo, el que se quiera bañar en un baño como corresponde, o comer un asado, vio cómo bajamos un poco el precio, al menos como para pagar la boleta a la luz, porque él me decía esto también, ¿no? Le han quedado las boletas arriba con un complejo que tiene, si no me equivoco, son 11 cabañas, no recuerdo bien, y un asador, no, claro, la boleta a la luz, ¿cómo la seguís pagando si no tenés gente, no? Y después hay otros emprendimientos a nivel local donde directamente se han alquilado como vivienda familiar de uso.
0: Como un alquiler
1: directamente,
0: mensual, ¿no? O anual.
1: Claro, y con un precio que también me llamó la atención, que es el precio de una vivienda común, es decir, no te están ofreciendo el parquizado, la pileta, el estacionamiento, sino un precio relativamente
0: bajo.
1: Muy bajo.
0: Que ni siquiera alcanza en muchas ocasiones para poder afrontar los gastos fijos, ¿verdad?
1: Claro.
0: Que es agua, luz.
7: Si vos querés mantener cierta calidad y todo lo demás, tenés que mantener los precios, porque si no, no podés comprar ni el jabón, ni renovar la sábana, ni nada. Entonces, es muy difícil. Y, por supuesto, muchas veces te dicen, che, pero es caro. Pero, ¿es caro en función de qué? Es caro, ¿por qué? Porque vos tratás de mantener una calidad, no tenés la cantidad de gente suficiente, no tenés eso de cama caliente que se levanta uno, ya tenés a otro ahí esperando para entrar y demás. No, cuanto vos más cantidad de gente tengas, vos vas a poder mejorar los precios porque podés amortizar en más cantidad de gente. Cuando vos tenés menos cantidad de gente, tenés dos opciones: si empezás a bajar precios, te vas a terminar fundiendo trabajando, y después la otra, te vas a terminar fundiendo por falta de gente. La Rioja tiene que empezar a pensar en calidad y no en cantidad, porque en cantidad seguimos teniendo quizás hasta menos camas de las que teníamos.
1: Claro.
7: 6.500, 7.000 camas, seguimos en el mismo número. Han cerrado un par de hoteles, han abierto un par de cabañas para cambiar ahí numeritos, pero seguimos dentro de los mismos números. Y vos ves ciudades, cuando vos te dicen un porcentaje de estamos llenos, tenemos 70-80%, sos el mejor de la cuadra. Yo siempre digo lo mismo, sos el mejor de la cuadra, no sos ni el mejor del barrio ni nada. ¿Por qué? 6.500 camas. Río Hondo tiene 30.000, qué sé yo. Catamarca está superando ya las 10.000 camas. Digamos, tenemos en porcentaje, cuando te dicen, ¿en función de qué tenés 80%? ¿En función de 5 camas? Por ahí escuchaba que Olta había tenido 80% de ocupación. ¿Cuántas camas hay en Olta en total?
0: Claro.
1: Vi justamente lo de Olta, particularmente, ¿no? Tiene un complejo de cabañas, tiene un hotel de años, ¿no?
7: Hermoso,
1: un
7: emprendimiento de cabañas, tiene cosas maravillosas en La Rioja. Nadie habla de la calidad, yo estoy hablando de la cantidad.
1: Efectivamente.
7: No se puede decir 80% cuando vos tenés 20 camas.
1: Claro.
7: 80% de 20 son 16 ocupaste, pero si tenés 160 o tenés 100, el 80% van a ser 80, claro, es lo mismo.
8: Claro.
7: Entonces, miente y la gente dice, no, mirá, tenemos una ocupación. Mentira.
8: Claro, vi lo de Volta, sinceramente, y me llamó la atención de que, bueno, ya terminamos ofreciendo hasta rosquitas, o si querés ir a desayunar o merendar o compartir, como si fuese una casita de té, ¿me entiendes? Es decir, hay que mantener o hay que pagar la boleta de la luz por un lado, ¿no? Y el resto de la estructura hay que mantenerlo. A la gente que venía trabajando, ya sea como jardinero, como mucama, por lo que sea, que forma parte ya de la familia. Y usted como emprendedor, como empresario, sabe justamente lo que significa toda esa cuestión, ¿no?
7: Es muy caro sostenerlo. Mantener un negocio hoy en día en cualquier parte del país es dificultoso, pero en La Rioja es un poquito más. ¿Por qué? Y porque no tenemos cantidad de gente, porque estamos a 1.200 kilómetros de Buenos Aires, estamos a 500 kilómetros a la redonda de los grandes lugares de consumo, y eso no lo podemos cambiar. Bueno, entonces tenemos que ver qué es lo que hacemos para atraer a la gente, qué es lo que hacemos para que venga más cantidad. ¿Por qué? Porque belleza natural es tocado por la varita de Dios, estamos. Bueno, si la minería es uno de los destinos, listo, hagamos minería como corresponde, empecemos a trabajar. No puede ser que en todo el norte del país, todo el corredor de la cordillera tenga minería y tenga inversiones monstruosas, y nosotros seguimos anunciando inversiones que nunca llegan. Pasó lo mismo en Termas. En Termas, cuando a mí me sacan de la hostería, terminan trayendo una gente que y venía a hacer unas inversiones increíbles. Yo pregunto que vayan a ver qué fue lo que hicieron de increíble.
8: Claro.
7: Lo único que hicieron fue cambiar la pintura y algunos muebles de las habitaciones cuando me sacaron a mí, y no hicieron más nada. Pero eso sí, les dieron después acá el complejo Chaya, quieren darle también y sacar a quien está en San Blas de los Sauces, en el hotel allá que hizo el gobierno, que es una SAPEN también. Es decir, lo único que están haciendo es repetir exactamente lo mismo. Y todos sabemos perfectamente que cuando un hotel no tiene a nadie que entra, pero blanquean como loco porque facturan a patada, muchachos, están blanqueando plata, vinieron a robar nada más.
0: Claro. Bueno, y eso para el común de la gente también es un discurso que con el tiempo se va cayendo, porque es fácil sacar cuentas y todos observan. Y en esto hay una responsabilidad desde nuestro lugar, una responsabilidad comunicacional, pero también hay una responsabilidad empresarial, en este caso, Julio, de poder hablar sin miramientos y sin miedos para decir lo que está pasando. En realidad es esto.
8: Claro, ayer inclusive
7: a mí más de una vez me castigan por tener la lengua larga, pero yo les digo lo que... Ayer estuve reunido justamente con un funcionario y se lo decía con todas las letras, tal cual te lo estoy diciendo a vos. Es decir, Y lo digo con el corazón justicialista, lo digo con el corazón peronista. Che, estos no son justicialistas, olvídense. Estos no trabajaron nunca.
0: Claro.
7: Bueno, estos han vivido del Estado hace 35 años. Que me demuestren cómo hacen para tener lo que tienen. Quiero ver que me lo demuestren. Quiero ver, no le cierra al blanco, no es que no le cierra al negro, no le cierra al blanco, no le cierra.
0: Esto de decir muchas veces, agarren una pala, que se transformó en una frase que en los últimos tiempos está dando vueltas. De verdad, nosotros también hace muchos años que tenemos la responsabilidad de comunicar, y hace muchas décadas que conocemos los mismos funcionarios. Casi todos empezamos con la misma edad. Ellos hicieron una carrera política, solo política. Solo política. Y hoy nos asombramos de los bienes que tienen. Esto de... Claro, ni siquiera decir, bueno, tienen una casita, o la misma casita, o consiguieron su casita, porque hay muchos que empezaron de la nada misma. Nada. Ni casa, ni auto, nada. Y hoy tienen bienes que uno los puede observar, y las redes sociales también te van mostrando la calidad de vida que tiene cada uno, pero ya tienen sus hijos, algunos nietos, y todos están no tan solo dependiendo del Estado, porque están todos nombrados. Y entonces, en tiempos de elecciones, que no queda nada, porque se termina el Mundial y todos largan su candidatura, como recién comentaba Dani, que ya hay algunos que se proponen como vicegobernadores, y esto también la gente lo tiene que ver. Porque no significa que nadie lo diga. Usted lo dice, nosotros lo decimos. ¿Y nadie ve? ¿Nadie se da cuenta de los bienes que tienen, que los números no te dan?
8: Bueno, Bertuzzi, discúlpeme, Julio, esta impronta, ¿no? Pero Bertuzzi tuvo un vecino que, bueno, tenían en Tamberías del Inca la casa una al lado del otro, ¿no? Es decir, le entregaron la casa a Bertuzzi y al lado vivía un vecino que, por ejemplo, para graficarlo, y esto con todo respeto, porque hay mucha gente, y yo también vengo de esa casa, de ese tipo de casa, ¿no? La mesadita, abajo las cortinitas, ¿vio? Porque no había la cena, no había las cortinitas, sí. El foquito en medio de la cocina, comedor y living, y bueno, hoy es ministro de Viviendas, Tierras, Hábitat, va a correr en bicicleta y todo lo demás. Ese era el vecino de Bertuzzi. Claro. ¿Sabe de qué le hablo, no? El que lo cuestionaron por la bicicleta que tiene para correr. La bicicleta, no hablamos de otras cosas, claro. ¿No? La bicicleta, así que lo conoce y uno dice, che, este hizo un doctorado en Harvard. ¿Cómo hizo? ¿Cómo? Porque nosotros lo conocemos desde que arrancó, así, a todos en realidad, ¿no? Desde el que arrancó, claro.
7: Somos poquito, siendo, somos poquito, nos conocemos todos.
8: Claro, siendo presidente del Consejo de la Juventud, ya lo veía como buen chango. Y hacía un montón, y los van metiendo de concejales, diputados, qué sé yo. Y vos decís, che, en la parte privada, porque además hoy ya sabemos cuánto ganan, cuánto es un sueldo. ¿Me entiendes? Ahí está la cuestión. Ahí está la cuestión.
7: 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Porque la intención es desarrollar el pueblo, la intención es seguir creciendo, seguir invirtiendo por nuestra provincia, que lo que hacemos no son solo palabras, son venimos trabajando y venimos invirtiendo acá, no nos vamos a otro lado a poner la plata como hacen ellos. La plata la ponemos acá, el trabajo lo ponemos acá y es lo que seguimos haciendo y lo vamos a seguir haciendo así, a pesar de que nos quieran bombardear, a pesar de que nos quieran perseguir, vamos a seguir luchando. Y cuanto más me peguen, más voy a seguir haciendo.
0: Me encanta lo de Aldea Gesell, lo veíamos con Dani días atrás, y es el primer barrio privado del país, primer barrio termal privado
7: del termal país. Del país, sí señora.
0: Eso es maravilloso, poder hacer un emprendimiento así y sobre todo tener esta apertura comercial, industrial y también desde el turismo para poder ofrecer este lugar con una ubicación genial y además con toda una estructura. Hemos visto los videos, los lotes, así que como inversión es maravillosa. Le deseamos lo mejor, Julio, para esta,
7: gracias.
0: Para esta nueva apertura y este primer barrio privado termal del país, que bueno, para los que vayan a visitar la Merced Complejo Termal, también van a poder hacerlo y enamorarse del lugar. Un abrazo, Julio, muchas gracias por tu tiempo.
7: Un abrazo, muchísimas gracias a ustedes por todo.
0: Hasta prontito. 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

0: Chipote, un abrazo inmenso a Claudia. Claudia, que nos escucha en Buenos Aires, gracias por compartir estas mañanas de radio. A Rosita también, un abrazo inmenso.
1: Rosa, qué maravilloso.
0: Sí. Dice Rosita, aplausos para Dani. Entonces yo también me puedo anotar para ser intendenta de Chilecito.
1: Efectivamente, Bertuzzi, porque no hay muchos requisitos que digamos, ¿no? Es decir, de pronto. Hasta el Rodrigo lo supera, es Viroli, Adri.
0: Mira, bueno.
1: Es Viroli, reitero, puede haber sido abanderado del jardincito, como para ponerle en la primaria, no sé cómo le fue, en la terciaria, no sé, pero de ahí llegó a la intendencia de San Agasta, y actualmente es diputado, ¿no? Un departamento relativamente chiquito, pequeño, y quiere ser vicegobernador. Él, claro, no le apuntó a gobernador, dijo... Quiero ser vicegobernador, como diciendo, aquí estoy yo, ¿me entendés? El mérito de él haber trascendido es el Festival Chayero Sanagasteño.
0: Claro.
1: Que rindió cuenta, viste, que hizo los números de cómo le fue en el festival. Algunas obritas en un lugar relativamente pequeño, Adri, más chiquito que Nonogasta, es Sanagasta, más o menos como para tener una idea, ¿no? Para quienes no fueron. Es el lugar de destino en verano para los riojanos, para los capitalinos. Uh-huh. Él se tiró para vicegobernador, dijo que él tiene una formación manejando el municipio, pero también conoce el ámbito legislativo, entonces pretende ser vicegobernador de Tere Madera, nada más y nada menos. Y bueno, va por ese camino, ¿no? Después de conocer Chilecito, le reitero, yo que lo haya visto así en un acto, en un evento de Esviroli, no. Después le pregunté ahí al señor a Julio, tampoco lo registra, ¿eh? Vos, Bertuzzi, nunca entró Esviroli a comprar saumerio. Luca no lo vio en un recital. Y la conclusión que saco es, bótenlo. Aunque ustedes no lo conozcan, bótenlo a Esviroli.
0: Por favor.
1: Claro. Y lo tenía Rodriguito, que sí tiene una impronta, Bertuzzi. Es decir, él fue secretario de Hacienda, secretario de Agricultura de la provincia, dos veces intendente de nuestro departamento.
0: ¿Campaña? ¿Le estás haciendo campaña?
1: Es decir, la campaña va entre líneas, Bertuzzi. Porque lo pongo a Esviroli, al chico este.
0: Ya te facturé.
1: Y lo pongo a... ¿cómo?
0: No, ya te mando la facturita.
1: No, ya él me mandó, ¿me entiendes? Ya...
0: No, si yo te voy a facturar entonces, a vos te voy a facturar.
1: Entonces va Rodrigo, el Rodriguito, está con más perfil.
0: Cada segundo un cero más.
1: Para ser gobernador de todos los riojanos, así
0: vas
1: como...
0: Vas a recibirme factura.
1: Ricardo Clemente Quintela 2027 para los 45
0: factura.
1: Millones de argentinos.
0: Vas a recibir mi factura tranquila.
1: Acá tengo mensajito, Bertuzzi. Dice. También dice, mira, hola, buen día, ¿me puede poner un tema de Rodrigo?
0: No.
1: Gracias. En otro mensajito, hola, qué Dani, póngame un tema de Rodrigo, me encanta la música que hace.
0: Qué berreta.
1: En otro de los mensajitos,
0: no,
1: podrían poner un tema de Rodrigo, sí.
0: No.
1: Podrían hablar justamente del jugador Rodrigo, no sé cuándo. Bueno,
0: muy berreta.
1: Todo
0: muy
1: así,
0: Bertuzzi,
1: en la pulga.
0: Muy berreta
1: en la
0: campaña.
1: En la promoción. ¿Lo pueden saludar a Rodrigo de Electrimax? Sí, lo saludamos a Rodrigo de Electrimax. No, ¿Le pueden mandar un saludo para Rodrigo que está en Sonic? Sí, por supuesto. Te voy a mandar la publicidad encubierta.
0: Y yo te voy a mandar la factura cobrándote. Hola, Tana. ¿Podés repetir Géminis? Nos dice Roxana en un mensajito. A Estelita también le mandamos un abrazo grande. A Mario, que nos envió, está buenísimo. Este mensaje fue eliminado igual que Inglaterra, ¿no? Lo pasan y lo pasan. Y también con respecto de Nancy Paso, nos enviaron un reel con respecto a la opinión que tienen de Nancy Paso, ¿verdad? Que ya la vamos a compartir. También Cachito Aguilera nos envió una reflexión del partido de Argentina y lo que a él le pareció bonito para compartir. ¿Es medio larguito? ¿Sí? ¿Cuánto dura? Un montón. Bueno, ya lo vamos a compartir. Ahora lo que tenemos es el informe desde Buenos Aires con Radio Nacional.
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3: 11 de la mañana en la República Argentina. El presidente Javier Milei afirmó que la soberanía de Malvinas es un sentimiento válido de los argentinos. Además, aseguró que el reclamo diplomático no debe mezclarse con un partido de fútbol.
4: Y efectivamente, las Malvinas son argentinas, las vamos a recuperar y las vamos a hacer en el plano diplomático con una inteligencia el accionar. Digamos, fíjese que los avances enormes que hemos tenido en la temática... En el último tiempo, ya sea con el accionar de Gerardo Huerten y de Pablo Kirchner en el último tiempo, con los acercamientos a Estados Unidos, si eso ha permitido que la ONU obligara a Inglaterra a sentarse a negociar con nosotros.
3: Nacional es Mundial. Información con Damián Zárate.
5: El arquero argentino, el marplatense Emiliano Dibu Martínez, de cara a la final del próximo domingo contra España.
6: Es muy difícil llegar a ser campeón del mundo, casi imposible. Y volver a estar en una final del mundo, la verdad es meritorio para todo el país, para toda mi familia, para todos los compañeros. Queda disfrutar estos días y después prepararme.
7: ¿Qué se dijeron con el capitán recién festejando?
6: No, con todo, no nos vamos a caer ahora.
3: El Senado tratará la ley de inviolabilidad de la propiedad privada.
8: El informe de Amanda Alma desde el Congreso de la Nación.
9: Desde las 12 del mediodía, el oficialismo en la Cámara de Senadores convocó una sesión especial para el tratamiento de una serie de iniciativas donde se destaca principalmente la inviolabilidad de la propiedad privada, proyecto que impulsa Federico Sturzenegger y que modifica una serie de iniciativas como, por ejemplo, la ley de manejo del fuego, la ley de propiedad de la tierra y también el Código Procesal Civil y Comercial de la Nación para los desalojos sumarísimos y express. En este momento hay reuniones entre el oficialismo y la oposición para avanzar en la búsqueda de acuerdos.
3: Alerta naranja por viento sonda.
8: Rige para el centro norte de San Juan, oeste de La Rioja y Tucumán, centro de Salta y Catamarca, donde se prevé viento sonda intenso con ráfagas que podrían superar los 80 kilómetros por hora.
3: En la ciudad de chubutense de Río Mayo, donde nos podés escuchar por AM1020 y FM88.1, temperatura 1 grados 7 décimas bajo cero, humedad 93%, cielo algo nublado.
8: En Buenos Aires, la marca actual 17 grados 2, la humedad 73%, el cielo está parcialmente nublado.
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0: último bloquecito para nuestras mañanas de radio. 11:13 minutos en el país. Estamos con vos.
1: Ya falta poco, Bertuzzi, ¿eh? Por eso das la hora cada rato.
0: Perdón, ¿para qué?
1: Para el 2027, Bertuzzi, ¿eh? Porque
0: no,
1: el Mundial termina el domingo.
2: Para el domingo, digo yo, falta menos.
1: No, y das la hora y es como que te agarra una ansiedad, Bertuzzi,
0: no,
1: ¿eh?
0: No.
1: Rumba al 2027.
0: No te quiero escuchar y te estoy escuchando fuerte, muy fuerte.
1: Para los 27 millones, para los 45 millones de argentinos.
0: Ya ni sabes cuánto 2027, somos.
1: Claro.
2: Es que, la independencia de 1900.
1: Claro.
0: ¿Qué, 25, claro, 45?
1: Diputado, ¿cierto?
0: Yo pregunto, hablando con Julio Ludueña, queda la inquietud y vi un mapa de la provincia de La Rioja del Observatorio Económico de Turismo de La Rioja. ¿Qué dice este mapita? Que en el oeste de la provincia hay un 75% de capacidad hotelera, ocupación hotelera, en el norte un 45% y en los llanos un 70%. Y dice este informe, los destinos más visitados, Chilecito un 80%, Olta un 80%, Villa Unión un 75% en estas vacaciones de invierno, que va este registro desde el 6 al 12 de julio. O sea, 6 días, ¿verdad? En estos 6 días dice que la ocupación hotelera fue del 75% en el oeste. La provincia, ya la voy a compartir,
1: sí,
0: la
1: sí.
0: Provincia de La Rioja dividida en 3 sectores, el oeste, el norte y los llanos. Ocupación hotelera, oeste 75%, el norte 45% y en los llanos el 70%. Los destinos más visitados, Chilecito un 80%. Olta, un 80%. Ya te lo comparto. Lo voy a compartir en nuestros muros. Y Villa Unión, un 75%. La pregunta que queda en el aire y formulo es: ¿vos tenés un hotel? ¿Tenés una hostería? ¿Tenés un complejo de cabañas? Por favor, debajo de esta publicación que vamos a hacer, me encantaría saber cuál es la ocupación que has tenido del 6 al 12 de julio en tu complejo de cabañas, en tu complejo hotelero, o en el departamento que alquiles, ¿verdad?
1: Claro.
0: A mí nadie me preguntó. Por ejemplo, no lo estuve subiendo al departamento en los últimos días, porque va a ir directamente a ser alquilado por año, pero lo tuve hace algún tiempo. ¿Cómo estamos en Chilecito? Yo sorprendida. El destino más visitado, Chilecito, un 80%. ¿En base a qué? Como decía Julio, ¿cuál es la base de la pregunta? ¿En base a qué un 80% más? ¿Olta 80%? ¿Villa Unión 75%? No entiendo el porcentaje.
1: Y resulta que hablas con la gente de Villa Unión, Adri, y veo los informes. En el caso de algunos colegas le dan con un caño a Milei, porque Villa Unión está muy flojo justamente con la capacidad hotelera. De hecho, también días atrás, cuando fue el aniversario de Miguel Ángel Gaitán, el 9 de julio, en algunos reportes más de uno planteaba justamente esta cuestión relacionada con la baja de peregrinos. Está bien, hay una cuestión interna, si se quiere, para Miguel Ángel Gaitán. Había gente de Catamarca, había, pero no era lo que quizás años anteriores también, ¿no?
0: Claro. Bueno, sorprendida, así que espero que puedan acotar algo al respecto ahí debajo de la publicación, si es que tienen algún complejo de cabañas, como decía, hotel, ya que de acuerdo a esta información del Observatorio Económico de Turismo de La Rioja, del 6 al 12 de julio, la ocupación hotelera en Chilecito fue del 75%. ¿Qué tul?
1: Qué bárbaro. Bueno, vamos a ver qué nos dice la gente. En los mensajitos que vamos recibiendo a esta hora de la mañana me dice: hola Dani, soy Cecilia, ¿podrían poner algo del Ro?
0: Y vos le das
1: en los mensajitos,
0: pie. Bueno, basta, no te creo.
1: En los mensajitos no, que vamos más recibiendo, la gente está participando, ¿sabes?
0: No, me parece de lo más.
1: Viene con todo. Es una. ¿Cómo?
0: No, nada.
1: Era.
0: Sí, pe.
1: Viene con todo, Bertuzzi, ¿eh?
0: Por favor, por favor. Nos dejan el saludito y nos dice Mario: un abrazo con la banderita de Argentina. Está muy bueno, todo lo que fue memes y demás. El que finalista festeja como quiere, tantos videitos que nos han enviado.
1: Claro, claro.
0: Un montón videitos, memes, fotografías, flyers, de todo.
1: ¿Cómo la gente, Adri, de estar tan mal, ha gastado en merchandising de la selección argentina, no? Desde una banderita de 4.000 pesos, por darte un ejemplo, las camisetas. Ayer vi la cantidad, en el video se puede ver la cantidad de gente que estaba con la camiseta. Lucas tiene su camiseta hermosa y así.
3: Pues
1: muchísima gente con la camiseta. Es decir, uno va sumando en una familia y es un monto para que no estaba dentro de un presupuesto, si se quiere, para un mes de junio que venía cargado con comprar leña, el gasto de energía por el aire acondicionado, la comida, que no es lo mismo que en el verano y todo lo demás, ¿no?
3: Lo que pasa es que vino un invierno muy fuerte al principio, ¿no?
1: Claro,
3: porque, ¿viste?
1: Claro.
3: Antes de julio ya vino una ola polar terrible, ya después arrancando julio tuvimos una semana que estuvo nublado toda la semana, entonces estuvimos con eso.
1: Esos tres días intensos de frío. Exacto. También fue terrible.
3: Y veíamos, ¿no? Los distintos puesteros ahí colocando, ¿no? Los manteros también con sus camisetitas y, vos, y no pasaba nada, ¿no?
1: Claro.
3: Estaba como, era de, qué sé yo, si veías 80 personas, la mitad o menos tenía una camiseta. Hoy, si ves 80 personas, 79 tienen una camiseta. Es
1: claro.
3: Impresionante como todos queremos tener algo celeste y blanco arriba nuestro. Algunos buscan una camisetita vieja y otros dicen, no, pará, yo quiero las tres estrellas acá en mi corazón. Porque estamos buscando la cuarta, la tercera ya la obtuvimos, entonces estamos con todo este aluvión que nos trae y que sigue así la selección argentina.
1: Hablando de manteros, Luca, me dabas pie justamente para este planteo, ¿no? En la gente, le vamos a llamar los que venden, los vendedores en la calle, ¿son locales, son de otra provincia, vienen de Córdoba? Con los que hablamos eran de Córdoba, ¿no?
3: Sí.
1: Con los que hemos dialogado. Y hubo una reposición de mercadería bastante importante porque en los partidos anteriores, yo particularmente, bueno, lo entrevisto al muchacho que está frente a el Banco Nación,
3: sí.
1: Pero vi lo que vendió en cantidad y hay una reposición ayer a la mañana cuando anduve. Es decir, ahí ves una cantidad de dinero que también se va de Chilecito.
3: Exactamente.
1: Es decir, los locales o nosotros como vecinos quizás a esa no la vemos. La camioneta 4x4 que andaba días atrás, donde estaban los muchachos, hay algunos que andan vendiendo medias también del mismo vehículo, ¿no?
3: Claro.
1: Pero eso no lo vimos y no vimos también al comerciante local justamente con esa posibilidad de sacar al menos a la vereda. En muchos de los casos lo pusieron a la camiseta, nosotros
3: sí.
1: Tenemos preciosbajos.com, ellos estaban en la vidriera y en la vereda ofreciendo los productos, ¿no? Es decir, de merchandising. En cuanto a la variable de precios, también hay que tener en cuenta eso, ¿no?
3: Totalmente.
1: Pero
3: yo he visto varios que sí, aprovechan, sacan, ¿no? Todas las camisetitas,
1: claro,
3: colgadas. Son
1: claro.
3: Algunos negocios, no todos los locales lo hacen, pero
1: acá
3: sí.
1: Nuestro vecino, por ejemplo, él lo hizo,
3: claro,
1: con las camisetas, sacarla a la vereda y todo eso, ¿no? Entonces, hace un comparativo. Bueno, Grevelin, que anduvo buscando camisetas y banderas,
3: exacto,
1: porque la necesitamos nosotros. Y bueno, hay una variable de precios también,
3: sí,
1: ¿no?
3: Sí, la idea es esto, vos salís a caminar, vas preguntando, vas a ir consiguiendo precios y incluso en locales comerciales como
1: claro.
3: Los nuestros que están ofreciendo con menor precio por ahí que puedas llegar a encontrar en otro lado, y ahí se nota también la competencia que hay, porque con cualquier cosita que sea celeste y blanca, ya sea una banderita,
1: sí.
3: Una banderita de plástico hasta una bandera de tela de un metro, todos tienen distintos precios.
1: No sé cómo me sentía yo días atrás.
3: Sí.
1: Fui a la psicóloga directamente, ¿no?
3: Directo.
1: Porque del ser tan ansioso, cosa que por ahí no
3: se nota.
1: Compro la bandera, ¿no? Esta bandera linda.
0: No sé.
1: 15 mil pesos, plaza principal.
3: Sí.
1: 15 mil pesos es la primera, ¿no? Y voy a la casa de mi hermana y le digo, ¡ay, qué linda bandera! Sí, dice 3.900 carga.
3: ¡Qué ¡qué lindo!
1: ¿Cómo? 3.900 carga. Le digo a Adriana, mira, voy a comprar una camiseta, qué sé yo. Dice, bueno, esto es la plaza.
3: Sí.
1: Anda al negocio tal que está más barato. Y de hecho, sí.
3: ¿Viste?
1: Es decir, esto de comprar en la calle, claro, te tentas. Ayer vi cómo vendían en las dos esquinas, acá en el 9 de julio y Castro Barro. Pero reitero, con el concepto, ayer Grevelin, que anduvo por algunos comercios, antes de ayer, cuando fue el lunes, que anduvo por varios
3: sí,
1: comercios, y Grevelin nos pasaba los precios, unas variables
3: sí.
1: De aquellas, ¿no? Es decir, no nos dejemos ahí impactar, porque el comercio local lo tiene a buen precio.
3: Exactamente.
1: Y si no me creen, vayan a ver, en un local comercial, las banderitas, estas que ven en el video,
3: sí.
1: Las vendían en un lugar las vendían a 1.000 pesos.
3: Sí.
1: Y Grevelin la fue a comprar en otro local a 300 pesos y por ser 20 le hicieron precio a 250.
3: Exactamente.
1: Esta banderita, ¿no?
3: Sí, entonces.
1: Es decir,
3: sí.
1: De 1.000 a 300, ponele
3: el
1: a 300.
3: Número es grande ya.
1: Claro,
3: ojo,
1: efectivamente.
3: Estamos hablando de 70% menos.
1: Sí.
3: Es muchísimo. Así que lo único que hay que hacer es eso. Darse una vuelta
1: claro.
3: Por nuestros locales comerciales, porque hay precios y hay opciones.
1: ¿Cuánto te costó la camiseta, Lucas?
3: A mí me salió 13.000, por ejemplo.
1: 13.000.
3: Sí, y fue en un comerciante. Fue
1: claro.
3: Aquí en Comercio
1: Chilecito. Y tiene las tres estrellas. Y
3: exactamente,
1: todo
3: las tres estrellitas, está bien, no estará bordada, pero está estampada. Claro, no me importa, yo necesitaba la camiseta y quería la de Paredes, como dije, por dos razones principales, obviamente, ¿no? Paredes que juega en Boca, y la segunda, el apellido de mi madre es Paredes, claro. Entonces yo la quería para ella.
1: Claro.
3: Y lo dejó para mí. Es más, mi viejo me vio con la camiseta y me dice, che, ya pediste el doble apellido, oh, viste que tenés el de tu madre, me claro. dice, claro, viste. Bueno. Pero bueno, la necesitaba por eso. Claro. Y ahora no me la puedo sacar.
1: Pesos, claro.
3: No me la puedo sacar ahora porque también forma parte, sí, porque ahora sí. se transformó en cábala.
1: Claro.
3: La empecé a usar y venimos ganando. Entonces yo ya no la puedo dejar de usar. Yo pensaba, me gustaría la azul, porque ayer, viste, los jugadores claro. que jugaron con la azul y dice, che, estaría muy lindo el tratar de tenerla y estar como ellos. Pero después dije, no. Porque yo estuve usando la de Paredes en esta parte, no me la puedo sacar. Mi hermano me decía, esa camiseta, obviamente, y ahí,
1: claro.
3: y ahí me quedé con eso. A lo mejor, post final, buscar, de hecho ahí yo quiero esperar, y si sale todo bien, conseguir una que tenga las cuatro estrellitas y anulo mufa.
1: Efectivamente, los muchachos de Barú hicieron la promoción justamente dos fines de semana para ir, es decir, si ibas con la camiseta de la selección o algo de la selección argentina, ingresabas gratis hasta las 2 de la mañana.
3: Claro.
1: Anduvo muy bien, hay unas imágenes realmente Barú impresionante, donde la del fin de semana pasado,
3: sí.
1: donde todo el mundo está con la camiseta de la selección argentina, realmente muy, pero muy bueno. Hay fotos y demás. Y hay bastantes promociones también, ¿no?
3: Totalmente. Además, aprovechás porque ya todo es una fiesta.
1: Claro.
3: Barú,
1: claro.
3: ya tenés listo. Esta es la fiesta de la selección,
1: sí,
3: esta
1: sí.
3: es la fiesta post partido, esta es la fiesta post triunfo, esta es la fiesta pre partido, pre semifinal. Ahora es pre final.
1: Claro.
3: Vamos
1: claro.
3: directamente contra España y ya otra vez de a poquito, cuando nos vayamos acercando al fin de semana, que de hecho ya es jueves, que
1: claro.
3: es el viernes, sábado y el domingo. A medida que nos vamos acercando, otra vez empezamos a activar toda esta energía,
1: sí.
3: y vamos a Argentina.
1: O sea que hay otro detalle que también me lo decía un familiar. La gente que compró, por ejemplo, la bandera primero, ¿no?
3: Sí.
1: Dice, bueno, esta bandera me va a quedar para el 9 de julio, para el 25 de mayo, para la fiesta patria, sí. poner en la puerta de mi casa o en el comercio. Se vio tentado para comprar después la camiseta. Y ayer vi a un amigo, Enrique, que andaba con la bubucela. Es decir,
3: sí.
1: claro. Fue comprando camiseta, bandera o alternado, y ayer dice, bueno, me hace falta algo para hacer ruido, compro la bubucela. Hoy, por ejemplo, pasaba por un local comercial que tiene un balcón, tiene la bandera celeste y blanca.
0: Impresionante.
1: Y ayer la vi a la señora Cristina, digo, bueno, va a subir ahí Cristina, va a hablarle del balcón, vamos a tener que hacer el aguante ahí al frente, ¿me entiende? ¿Qué sé yo? Para ver la silueta, al menos, algo está preparando.
0: Argentinos. Sí, en la Adolfo Dávila. Hermosa quedó la bandera en Horus, corazón.
1: El balcón,
3: En el balcón, exacto.
0: En los mensajitos dicen, hola Adri, es increíble cómo festejan en todo el planeta los triunfos de Argentina. En las redes salen lugares menos pensados de todo el mundo. Argentinos y en otros casos no son argentinos.
1: Sí.
0: Hola, se ven muchos turistas en Chilecito. Hay muchos micros. Y agrega, está llegando viento sonda.
1: Bueno, Caro publicó, Scaloni no puede dirigir ni el tráfico. ¿Se acuerda la frase de Diego Armando Maradona?
3: Sí.
1: Bueno, entre tantas cosas, menos mal que a los kirchneristas no les hacemos caso. Es el comentario justamente de lo que van compartiendo muchos, ¿no?
0: Un abrazo inmenso también para Liliana, que nos deja su saludito. Re feliz por todo lo que pasó con Argentina, a Rita también, a Mariana, que nos deja su saludito, y a Nora, que nos dice, no me gané la remera, pero los quiero igual.
1: Vos sabés que muchos han compartido lo de Lautaro Martínez, que dijo, es muy fuerte esto, estaba emocionadísimo, Lautaro Martínez, la primera vez que mi viejo me compró un par de botines, siempre soñé con hacer este gol. Fue la frase justamente ayer. También, Adri, vimos lo que ocurría en la ciudad, ¿no? En Mar del Plata, donde es el Dibu, uh-huh. como la gente hasta las 2, 3 de la mañana seguían festejando, ¿no?
0: Es
1: y
0: verdad.
1: Con fuego artificial, estaban eufóricos, es su ídolo, el ídolo del pueblo, ¿no?
0: Y no es para menos. Dicen que está corriendo viento, sonda, que llegó y se siente mucho desde el barrio Nestal.
4: Escucha. Tuvo para algunos copas de ayer, cuando fue lunes.
0: Sentí el vientito, mientras usted habla, señor Godó. ¡Ay, sí, el vientito! ¿Guardó toda la ropa?
1: No, eso te podría decir.
2: Ya vengo, permiso.
0: Perdón, de acá nadie se mueve, ¿eh? Porque yo también dejé la ropa afuera y acá estoy.
1: Tengo mi acolchadito en el...
0: Oh. No, tranquilo.
1: El tigre me va a morder cuando vaya.
0: Y bueno, bánquesela. Lo único que falta es que salga corriendo porque dejó la ropa afuera.
1: Y los solcionca también.
0: Siempre me hace lo mismo. Viento, bueno, no importa, cómprese nuevo.
2: Y le hace otra raya al tigre.
0: Claro, tal y cual. Ariel nos envió el cronograma y todo el planito de lo que es el estadio donde se va a disputar la final. Recordemos que también hay un entretiempo, Lucas, de casi 25 minutos.
2: Sí, estamos como si fuese el supertazón,
0: sí.
2: Show de entretiempo. Entonces, cuando termine el primer tiempo, van a hacer un show que sí, dicen aproximadamente, en realidad dicen que el show va a durar unos 15, pero el armado y el desarmado, porque va a haber escenario, porque van a estar los artistas, porque para ellos, ¿no? Para Estados Unidos esto es así, es su forma de televisar o de hacer los distintos eventos deportivos. Entonces, cual supertazón, la final de la Copa Mundial 2026 va a tener show de entretiempo.
0: Imagínate 25 minutos los jugadores.
2: Ya se me enfriaron
0: obviamente,
2: los jugadores.
1: Eso es lo que es muy cuestionado, Adri, por el periodismo y por todos. Muy cuestionado esto. Son varios los artistas, como decíamos,
2: sí.
1: De
2: sí.
1: Los que van a, creo que 4 o 5, ¿no?
0: Claro, el tema es que ellos van a cantar poquito, pero entre armado y desarmado de escenario, en total... Ese entretiempo va a durar 25 minutos. 25 minutos que los jugadores se les va a enfriar el cuerpo, imagínate.
1: Y dio la Adri algunas normas de juego del fútbol. De hecho, claro. La hidratación está cuestionada. Hasta los propios jugadores han cuestionado lo de la hidratación. Las reglas del fútbol son otras.
0: Obviamente. Es decir,
1: acá primó justamente la cuestión norteamericana.
0: Y
1: ¿no?
0: comercial.
2: Totalmente, y exacto. Comercial. Esa pausa hidratación es para no decir... pausa comercial es en realidad, sí.
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1: Una ganga, nada, ¿no?
2: Son regalitos.
0: Hay gente que sí tiene plata para poder pagar $57,255 para ver la final entre España, Argentina, Argentina, España.
2: Justin Bieber, Shakira, Madonna y BTS son los que están programados, digamos, para este show de entretiempo.
0: ¡Qué locura!
2: No,
0: ¡qué locura!
2: No de entender, o sea, está loco.
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1: Si le parece, Adri, luego de los astros vamos a ir con la nota que acaba de registrar Grevelin con Guillermo Gaitán, que es gerente de Fagro, que hay novedades justamente en relación a la Asociación Mutual Famatina Agro. En minuto nada más estamos con ese material.
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0: Los astros y usted, usted y los astros.
6: Leo. La luna sigue en tu signo durante casi todo el jueves y mantiene encendida la energía. Hay entusiasmo, creatividad y ganas de mostrar lo que sabes hacer. En el amor, aprovecha este impulso antes de que el cielo empiece a pedir un ritmo más pausado. Virgo. La luna llegará a tu signo cuando el día ya esté terminando, anunciando un cambio de clima que vas a sentir enseguida. Mientras tanto, conviene no adelantarse a los acontecimientos. En el amor, hay tiempo para organizar. Hoy todavía es momento de observar. Libra. Tus proyectos compartidos siguen creciendo y el día favorece los intercambios que abren nuevas posibilidades. Una idea que parecía demasiado ambiciosa empieza a verse mucho más alcanzable. En el amor, confiar un poco más en lo que imaginás forma parte del camino. Escorpio. Hay movimientos importantes alrededor de tus objetivos y de las decisiones que vienen tomando forma desde hace un tiempo. No todo necesita resolverse de inmediato. En el amor, algunas oportunidades muestran su verdadero potencial cuando se las deja madurar.
2: Nos estaban solicitando también que repitamos el signo de Géminis.
0: Sí.
6: Géminis. Hay ideas que empiezan a tomar forma y conversaciones que muestran hacia dónde puede abrirse una oportunidad. El panorama todavía está en movimiento, así que no hace falta definir todo hoy. En el amor, deja que las piezas terminen de acomodarse.
0: Ahora sí, reiteramos el signo de Géminis a pedido de Roxana, que lo solicitó, y otros cuatro signos. Nos quedan los últimos cuatro. 11:35 en el país, los presentó Colegio Privado San Martín. 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
0: Bueno, pero ahora para desayuno. 11:36.
1: Yo voy a desayunar.
0: ¿Me quieres hacer
1: con
0: comer a las
1: 11:36? Sopo así un poquito de... Cada uno come.
2: La alita en el café.
0: Ah, qué rico. Y después hablan de mí, me critican mi anana en la pizza.
1: Sí, Bertuzzi,
0: no, déjate de broma.
1: Bueno.
0: ¿Qué alita de
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0: Todavía no, lo presentamos a Chiche Campillay. Lo tenemos en la gatera, pero Chiche, mil disculpas. Lo tenemos desde tempranito, que ya te llamamos, ya no. Ahora sí, ahora no, ahora sí. Lo llamó producción, señor Chiche Campillay, ¿cómo le va? Bienvenido, buen día.
7: Audiencia de los 10:13.
0: Perdón.
7: Ojalá tengan todos ustedes una hermosa jornada.
0: Sí,
7: re. Estemos en el modo mundial y dejamos ya de sufrir. Es una costumbre de la escaloneta hacernos sufrir, como fue en la costumbre en los últimos partidos de la presentación de la albiceleste en el Mundial de Fútbol 2026. Ayer Argentina dio vuelta al partido que le era desfavorable en 52 minutos. Gordon convirtió el gol de apertura del marcador a favor de los ingleses y de allí en más Argentina fue una tromba. Ya no hubo orden, no hubo táctica, no se respetó el plan de juego que había impuesto Scaloni y fuimos con el cuchillo entre los dientes hasta darlo vuelta. Sí. Primero Enzo Fernández y luego el Toro Martínez dieron forma al resultado que le permitió a Argentina decretar el 2-1 y pasar a la final. Ahora espera España el domingo a la hora 16. Claro, no es lo mismo invocar al diablo que verlo venir. Ese es el error que cometió el equipo inglés. Le tocó el orgullo a la Argentina ayer con ese gol de Gordon. Luego fue totalmente una tromba el biceleste. Perdió el juego, perdió el orden. Fuimos con todo a buscar revertir ese resultado, nada más y nada menos frente a los ingleses. Lo logramos y estamos en la final. El campeón del mundo buscará el bicampeonato el domingo a la hora 16.
0: Más lindo, gracias, Chiche. Sí, de verdad. Qué tromba fue Argentina, ¿no? Le tocaron la orejita al equipo argentino. Listo, suficiente, chao. No te la dejamos pasar.
1: Queda justamente ese término, Adri, remontar. Como fue en el partido anterior, bueno, ayer también, ¿no? Después del 1-0 que nos venía haciendo Inglaterra, remontar. Nos pusieron, como digo por ahí comúnmente, nafta de avión y vamos para adelante, ¿no?
2: Y le damos nomás, es impresionante lo que logra este equipo, otra vez, como dicen, sufriendo. Porque si no se sufre, no es Argentina. Necesitábamos ahí quizá ese cachetazo como para poder despertarse. De todas formas, el gol de Inglaterra llega en el mejor momento de Argentina, y eso es lo que por ahí uno decía, no puede ser, estábamos ahí, uno, dos, tres tiros cerca del área, y después de un solo ataque llega ese gol y decís, no, pará, no, ¿qué te pasa? Entonces ahí nos empezamos, volvimos a activarnos, los cambios espectaculares los de Scaloni, al principio yo lo dudé porque justo me lo saca Paredes, y Paredes que venía trabando unas pelotas, es decir, estaba rescatando todo, lo dio todo en ese partido y lo saca, digo, ok. Pero lo puso Nico González, que la primera que toca ya fue un centro, un peligro impresionante para Inglaterra. Y dije, ok, arrancamos bien. Después metió estos tres cambios que si prestaron atención, De Paul con la 7, Otamendi con la 19... y Montiel con la número 4. 7 es julio, 19 es este domingo y 4 por la cuarta estrella. Vamos a Argentina y elijo creer en estas magníficas señales. La otra, si sumás la cantidad de goles que hizo Argentina este año en este mundial y la cantidad de goles que recibió, tenés 17 goles a favor, 9 goles en contra. Nuevamente la fecha aparece el 9 de julio, 19-7, así, 19-7 es lo que quise decir, y vuelven a aparecer todas estas señales y obviamente nosotros seguimos eligiendo creer. Otra coincidencia, ¿cuántos mundiales se jugarán o se juegan en este mundial? 104 partidos. ¿Cuántos partidos juega Scaloni el próximo domingo? 104. Todos los números apuntan a nosotros.
0: Indudable, pero además las reflexiones que hacen los directores técnicos de los otros equipos. Noruega acaba de subir una bandera a donde se ve el sol argentino y dice, gracias por vengarnos. Está la bandera de Noruega y el sol argentino en el medio.
2: Claro.
0: Gracias, mira, por vengarnos.
2: ¿Viste? Bueno, claro, porque Inglaterra lo dejó afuera a Noruega. Todos esperaban que Noruega fuese el otro finalista. Veníamos todos con esta sensacionalidad de Haaland. Somos todos hinchas de Haaland ahora, ¿no? Es toda una figura. Vos cualquier cosa que ves ya te lo imaginás a él, un vikingo, la postura esa tosca que tiene, ese cabello rubio, todo, ya Haaland, y ellos nos cortaron esa fiesta.
0: Digamos. Aparte, Haaland lo que dijo de Argentina, hablando de las Malvinas, dijo, yo los entiendo, porque de alguna manera les robaron su territorio. Un amor, un amor.
2: Impresionante lo que ha dejado ese muchacho, ¿no? Una imagen que nos ha quedado a todos, ¿no? Y pasó de este tosco medio bruto a un personaje súper entrañable.
0: Sí, cariñoso, sí, querible. Sí. Me dice Ariel Verón, desde Estados Unidos, Adriana, esos precios que te pasé son los de hoy. Mañana, de hoy, Claro, mañana sí. Los revisamos de nuevo. O sea que la venta de localidades para el partido en esa cancha, los precios que te di son los de hoy. La más cara, 57.255, la más dólares, ¿no? La más barata, 8.444 dólares. Estamos hablando como de un viaje a Egipto.
1: Es impresionante, Gadri, ¿eh?
0: Estamos hablando de un viaje de vuelta a Egipto y Dubái, los 8.444 dólares. Eso sale una entrada la más barata
2: sí.
0: Para el domingo. Y dice Ariel, te paso mañana los precios nuevos, los revisamos
2: porque
0: otra vez.
2: Porque seguro cambian, sí.
0: ¿Van a ser mayores?
2: Sí.
0: Y agrega, no se consiguen pasajes de avión hacia New York. Sí. La vorágine del Mundial lo atraviesa todo. Imagínate si esto es hoy. Nos quedan aún 4 días para el domingo.
2: Sí.
0: Olvídate, ayer veía cuando un latino decía, y estoy esperando acá que surja una oferta en la puerta del, ya de la, antes de entrar a la cancha. Claro. Y estoy esperando que surja una oferta en las entradas. ¿Quién te va a hacer una oferta una hora antes de que empiece el partido? Olvídate, mi vida. Él decía, estoy esperando una oferta. No, papá, míralo en la pantalla. Directamente. Esto es una locura. Y después de lo que sucedió con Inglaterra ayer, la vorágine es mayor. La admiración es enorme y como uno de los tantos periodistas de Centroamérica que hablaba de Messi y sobre todo de esta andanada de críticas que hubo y que hay una manera distinta de verlo. Hoy muy temprano lo analizábamos también con los integrantes de la producción y del equipo de lo que significa tener una visión distinta de este Mundial. Escucha.
8: Alguien explíqueme. Alguien que en los comentarios me explique. ¿Qué acabamos de ver?
9: Muchachos, ya. Ya. Ya nos toca dejar de criticar a la selección argentina. Colombianos, mexicanos, uruguayos, venezolanos, como se llame. De donde sea usted, mi hermano. Ya, muchachos, ya. De verdad. ¿Qué nos toca? Mirar y aprender. Duélale al que le duela. Mirar. Aprender. Muchachos, hay que morir en la cancha como muere esa gente. Hay que tener orgullo y hay que tenerlas bien puestas. Es hermoso ver jugar a esta selección argentina. Cualquier persona que disfrute el fútbol lo va a decir, lo va a reconocer. Es hermoso ver jugar a esta gente al fútbol. Es una locura el condimento que le dan a los mundiales. ¡Qué aburrido sería un mundial sin esta gente! Sin todo el mundo hablando, criticando, inventando, calumniando. Esta gente sigue. Dele, reme, pa' adelante. Los critican, inventan teorías de la conspiración. Hablan mal de Messi, hablan mal de los argentinos, se burlan, dicen una cosa, dicen la otra, inventan mentiras y esta gente sorda, dele. Y Messi, ¿qué más se puede decir ya? Que mirás, bobo, 3 finales del mundo para esta cabra. Se dice muy rápido, 3 finales del mundo. Un muchacho de 39 años que a su edad nos sigue regalando semejantes joyas, 2 asistencias, aparece cuando su equipo más lo necesita, siempre está ahí, nos deja jugadas como esta. Es que es un espectáculo, es una masterclass, es el mejor jugador de la historia, punto. Yo obviamente no sé qué va a pasar en la final del domingo. España es un equipo muy organizado, muy táctico, muy fuerte. Es un equipazo, tiene unos tremendos cracks. Sea lo que sea que pase, esta selección argentina ya nos regaló historia de la más bonita, de la más épica y de la más legendaria en este mundial. A estas alturas, no reconocer a Lionel Messi como el mejor jugador de fútbol que ha pisado este planeta y a la selección argentina como una selección de guerreros, como una selección resiliente, como una selección legendaria y enorme, enorme. Ya simplemente es necedad. Y la palabra de Dios dice, los necios desprecian la enseñanza y la sabiduría. Y sí, tengo así la voz, porque grité como un loco esos goles.
0: Muy bien, muy bien. Muy bien, qué reflexión, qué reflexión. Gente de Centroamérica que también dice lo suyo, esa es la reflexión que vale. Lo dijo con todas las palabras en 2 minutos nada más.
2: Sí.
0: Es eso. Eso es lo que pasa con la selección argentina de fútbol.
1: Efectivamente, Adri, es de los que vamos viendo nosotros el segundo, ¿no? Pero de Chile, en fin, pero de Europa también hay comentarios, ¿no? En relación a nuestra selección. Están los españoles, anoche algunos que cruzaron cuando estaban en los festejos y todo lo demás, y dicen, ¿y el domingo qué vas a hacer? Y Argentina me abrió las puertas, mi descendencia es española, pero bueno, el corazoncito está allá, vamos a ver qué hacemos, ¿viste? Como indefinidos por el momento. Hay muchos reivindicados entero. En el caso de España, Adri, bueno, hay muchos argentinos que viven en España y que también, justamente como Hugo, que seguramente se va a preparar para el próximo domingo, ¿no?
0: Sí, eso y más. Eso y todo. Por eso ayer el obelisco se plegó de gente y en cada rinconcito del país y del mundo. Es el festejo que se reitera como si hubiera sido la final. ¿Se dieron cuenta? Como si hubiera sido la final.
2: Lo fue.
0: Ayer fue eso, fue una final.
2: Sí,
0: fue. Más allá de lo que pasa el domingo con España.
2: Exactamente. Fue, nosotros siempre venimos diciendo ya, nos tocó tocar, ya jugamos cuatro finales. Nos queda la verdadera final, ¿no? La final final. Pero todos los partidos, yo creo que esa es la, por eso sale con esa intensidad el equipo argentino también. Todos se tienen que vivir como una final, porque si vos perdiste quedás afuera. Entonces vos tenés que ganar, esa es una final, pasás a la siguiente final. Cinco finales jugamos en esta oportunidad, ¿verdad? Siempre eran cuatro. Cinco porque hubo 16avos de final. Entonces, poniendo toda la garra, sabiendo que sí o sí tenés que ganar, entonces siempre se va a sentir como una final. Y esta fue mucho más especial porque hacía como 20 años más o menos que no jugábamos contra Inglaterra. La última vez creo que fue 2005 y Messi estaba suspendido justo ese partido, no lo podía jugar. Entonces, y después, por todos estos 20, 21 años, no volvimos a jugar contra Inglaterra. Y como digo, y amistosos nunca hay, ¿no?
0: Es verdad.
2: Entonces, es verdad. Pasó esto, volvimos a jugar y la teníamos que ganar, porque tiene otro peso, otra sensación el jugar y ganarle a los ingleses.
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1: Bueno, Adri, vamos a presentar la nota que registraba Grevelin hace minutos, nada más, ¿cierto, Grevelin? Con la gente del Sumeri, que está en la plaza con la super promoción.
10: Así es, Daniel, novedades de Sumeri acerca de sus planes para afiliar. Por favor, recuerden que en este momento están en plaza principal, se pueden acercar, es muy sencillo el trámite y vamos con la nota.
1: Muy bien, perfecto. Además se pueden tomar la presión, hacer algún control, ¿cierto?
10: Tomarse la presión y controlar la glucosa en sangre.
1: Escuchamos.
10: Además están anexando esto.
1: Escuchamos.
11: ¿Esta oportunidad en Plaza Chilecito con qué objetivo?
12: Con el objetivo de llegar a la gente, ¿sí? Por ahí alguien si no tiene tiempo de acercarse, vamos a estar hoy y mañana con el tema de afiliaciones. Estamos manejando afiliaciones con recibo de sueldo y sin recibo de sueldo. ¿Qué es lo que quiere decir? Donde acceden a un servicio todo en un solo lugar. Servicio de policonsultorio, guardia las 24 horas, las ambulancias siempre vienen equipadas con un servicio de terapia intensiva arriba, medicación de urgencia, y como siempre les digo, la cuota del socio siempre vuelve al socio. Y más que todo esto es una tranquilidad. ¿Sí? Una tranquilidad para la familia, no moverse de su casa, tener el móvil afuera de su casa cada vez que lo requieran, el servicio de policonsultorios, donde, como dije al principio, todo en un solo lugar, análisis, fisioterapia, varias especialidades médicas.
10: ¿Qué se requiere o qué se debe presentar para hacer el servicio de afiliado, para afiliarse?
12: Sí, no hace falta tanta burocracia, ni de papeles, ni nada. Solamente con los datos, fecha de nacimiento, nombre completo, DNI y dirección, donde, por ejemplo, si lo hacen al servicio de emergencias médicas, no se necesita recibo de sueldo, ¿sí? Y bien, con el tema de las obras sociales, estamos manejando tres obras sociales, donde es OSPACA, OSCOEMA y OSEARA, donde si sos trabajador en relación de dependencia. Ahora hemos lanzado una muy buena oportunidad para la gente donde tienen obra social más guardias. Importantísimo,
10: sí.
12: ¿Sí? Donde la gente puede acceder, esa sería cuestión de que se acerque, nos diga más o menos en cuál plan quiere, hay tres planes. Y lo importante es que nosotros hacemos todo, ellos no tienen que hacer nada y aparte de eso, genial, sí. Está muy bueno porque antes había que esperar 3 meses de gracia, claro. Y la gente quedaba sin obra social. Ahora no. Ahora, por ejemplo, la gente sigue conservando su obra social hasta que haga el traspaso con nosotros.
10: Bien. ¿Qué pasa si mamá o papá quiere afiliar a su pequeño? ¿Qué debería presentar?
12: Solamente, como dije, solamente datos del pequeño y, por ejemplo, siempre decimos lo mismo, el tema de la cuota. El tema de la cuota siempre varía según la cantidad, pero es un dato importante, que el que más paga es el que se afile solo. Bien. ¿Sí? Haciendo un grupo familiar, por ejemplo, también estamos manejando para que la gente se pueda afiliar por intermedio de un débito, donde empieza a pagar después, ¿sí? Y lo puede hacer particularmente, donde después los puede visitar un cobrador, todas las opciones de pago y obviamente que a favor del cliente.
13: ¿Qué incluiría el plan base?
12: El plan base. El plan básico... O sea, para el tema de las obras sociales sí tenemos tres planes.
13: Sí.
12: El básico, el plan medio, intermedio, perdón, y el plan premio, ¿sí? El plan básico es, en el tema de la obra social, es el tema de, por ejemplo, lo que es internación, ¿sí? 100%, cirugías alta, mediana y alta complejidad, donde... obviamente que tiene descuento en farmacia. Lo bueno de esto es la comodidad de la gente. Claro. Siempre explico eso, ¿por qué? Porque es todo en un solo lugar, ¿sí? No hay que sacar ninguna orden, después dirigirse a otro lado, no. Todo en un solo lugar, solamente la internación la tenemos en una clínica, pero eso es totalmente gratuito, ¿sí? El resto en el plan básico se abona un tanto por ciento, pero lo importante de esto es que no abona el total, ¿sí? Es estar cubierto de todas maneras.
13: Es completísimo.
12: Es completísimo, exactamente. De ahí el plan intermedio es el plan con guardias, ¿sí? Bien. Donde el socio accede a el socio accede a una obra social más guardias. O sea, tiene todo lo que expliqué primero, más guardias, ¿sí?
13: ¿Y el premium?
12: Y el premium, por ejemplo, es totalmente optativo. Es totalmente optativo, se saca un tanto por ciento del recibo de sueldo y eso es eso lo decide el afiliado, ¿sí? Eso lo decide el afiliado. ¿Qué es lo que quiere decir? Que, por ejemplo, ellos son los que van a, o sea, ¿cómo les explico? O sea, ellos van a ser como que van a... decidir si quieren un plan alto, pero acorde a su bolsillo. ¿Qué quiere decir? Que no le vamos a hacer firmar nada, ni nada. Ellos, es totalmente optativo.
13: Bien. Saco un momentito del tema de los servicios para hablar de un servicio, porque veo la unidad nueva.
12: Exactamente.
13: Y quería preguntar acerca de cuáles son los servicios con los que viene equipada.
12: Sí, con un servicio de terapia intensiva arriba, ¿sí? Medicación de urgencia. La verdad que tecnología de punta.
13: Los felicito.
12: Muchísimas gracias.
13: Muchísimas gracias.
0: ¿Qué tal? La entrevista que conseguí a Grevelin en Plaza Principal hace minutos nada más con la... son quienes se encargan de la promoción que tiene hoy Zoom Eri y por eso también nosotros estuvimos allí para que puedan ustedes enterarse del tema.
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0: Tenemos como cada jueves y martes el espacio con Natura para recordar la importancia que tienen las especies y la fauna en Famatina. Escuchemos.
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0: El Puma, mitos, miedos y realidad. Hoy queremos hablar de un animal que despierta respeto, temor y fascinación, el puma. Silencioso, ágil y poderoso, el puma habita todo el continente americano, desde el norte de Canadá hasta el sur de Argentina y Chile. Pocas especies tienen una distribución tan amplia y una capacidad tan grande de adaptarse a distintos ambientes. El puma vive en montañas, selvas, bosques, pastizales, estepas y desiertos. Incluso suele frecuentar zonas transformadas por la actividad humana. Es un animal solitario, de hábitos nocturnos, que durante el día descansa oculto entre rocas, montes o quebradas. Su larga cola le permite mantener el equilibrio cuando corre, salta o trepa. En situaciones extremas, puede cubrir hasta 10 metros de un solo salto y recorrer 40 kilómetros en una noche. No es casual que para los pueblos originarios haya sido símbolo de belleza, fuerza y poder. Para la cosmovisión inca, el puma representa el Caipacha, el mundo de los vivos. Sin embargo, alrededor del puma se tejieron muchos mitos y miedos. En La Rioja, su caza ha sido tradicional y abundan las historias de enfrentamientos. Pero, ¿es realmente el enemigo? El puma cumple una función clave en el equilibrio natural. Es un depredador tope y su presencia regula las poblaciones de otras especies. Al eliminar presas viejas o enfermas, mantiene sanas a las poblaciones silvestres y reduce la propagación de enfermedades que podrían afectar al ganado y a las personas. Si el puma desaparece, algunas especies se multiplican sin control, se degrada la vegetación y se altera la dinámica del suelo. Las consecuencias pueden ser graves e impredecibles. Por eso, muchos especialistas lo resumen en una frase contundente: el puma es clave para la salud del ecosistema. En las sierras de Famatina, hoy se registra una buena convivencia entre productores, ganaderos y pumas. Los ataques al ganado existen, pero no son los principales responsables a las pérdidas productivas. Por eso, en distintas regiones del país se están explorando estrategias de convivencia, como el uso de perros protectores de ganado, mejoras en el manejo ganadero y prácticas no letales de control. La experiencia demuestra que matar pumas no soluciona el problema, pero aprender a convivir sí. El puma está protegido por la Ley Nacional de Conservación de la Fauna Silvestre. Y aunque a nivel nacional su estado de conservación es de preocupación menor, sus poblaciones disminuyen en algunas regiones debido a la persecución directa y la pérdida de hábitat. Cuidarlos hoy es evitar conflictos mayores mañana.
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4: Mediodía en la República Argentina. El gobierno rechazó la incursión de un buque inglés en el mar argentino. La Cancillería calificó como una violación de los compromisos asumidos por ambos países a la incursión militar británica que se produjo días atrás en aguas territoriales argentinas.
5: En este marco, por instrucción del ministro de Relaciones Exteriores, se presentó una protesta formal ante las autoridades de la Embajada Británica.
4: Pablo Quirno aseguró que en la diplomacia el trabajo no se grita como en los goles, pero nos mueve la misma convicción: la defensa permanente de nuestros intereses.
5: Nacional y Mundial.
4: La información con Damián Zárate.
6: Leandro Paredes, el futbolista de Boca, ya piensa en el partido del domingo, la final desde las 16 contra España.
7: Seguramente va a ser muy, muy difícil porque tiene una gran selección, porque el Mundial fue muy difícil, porque todos los partidos fueron muy difíciles y así va a ser la final. Ojalá que a partir de mañana preparemos de la mejor manera. Lo demostramos durante todo el proceso, lo demostramos durante todo el Tour Mundial, que hemos peleado cada pelota y cada partido hasta la última y hoy lo volveremos a hacer.
4: La AMIA lanza una canción para recordar a las víctimas del atentado.
5: Es en el marco de las acciones por el 32 aniversario del ataque terrorista contra la sede de Pasteur 633.
4: Se presentó 953 del cantautor cordobés Gonzalo Sarfati, que tiene como objetivo mantener viva la memoria de las 85 víctimas y transmitir los mensajes a las nuevas generaciones.
5: En tanto, mañana se realizará el acto central a 32 años del atentado en la sede de Pasteur 633.
4: En la ciudad formoseña de Las Lomitas, donde nos escuchás por AM 1270 y FM 99.5, temperatura 25 grados 6 décimas, humedad 70%, cielo despejado.
5: En Buenos Aires, la marca actual 18 grados 1 décima, la humedad 66%, cielo parcialmente nublado.
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0: Obvio, sí, todos felices, obvio, contentos, somos campeones. Hola, Sara González, ¿cómo estás? Buen día.
1: Hola, buen día. ¿Cómo estás, reina?
0: Bien, corazón. Contenta, feliz como todos. Bueno, o casi todos. Los que nunca pueden ser felices, qué pena, hoy lo son menos. ¿Cómo estás tú?
1: Los que hablan inglés hoy no son felices.
0: No, aunque hay excepciones, ¿eh? No, no, hay algunos que hablan en argentino, pero no son felices. No disfrutan el tema del triunfo. No lo quieren a Messi, no quieren a la selección, se quedaron en el tiempo, son grises. ¿Cómo estás vos, mi amor?
1: Bien, acá tratando de cerrar la puerta con este sonda que ya se levantó con Tuti.
0: ¿Verdad que sí? ¿Pero estás acá en Chilecito? ¿En qué lugar?
1: Sí, en Chilecito, señor. Como corresponde, ¿cuándo yo he estado en otro lugar?
0: Me mentís como querés.

0: Me mentís como querés.
1: Claro que no. A usted es imposible.
0: Maybe.
1: Imposible.
0: Sí, bueno, sí, si hay sonda, estás en Chilecito y andás por aquí. Ponele. ¿Qué preparaste para hoy, corazón?
1: Tenemos hoy, Adri, una serie de, justamente, de cantidad de memes y toda esta celebración, esta fiesta que tiene que ver con la victoria de Argentina del día de ayer. Yo te dije que ganaba.
0: ¿Viste? Sí, mamucha, sí.
1: Desde el primer partido, ayer hablaba con Fede, justamente, que recordarás que con Fede Benítez tuvimos esa nota el día justo antes de que comience el Mundial y sea el primer partido de Argentina.
0: Sí.
1: Te comentaba que él iba a estar como locutor de Mitre en todas las... en todos estos relatos oficiales que tuvieron los partidos de Argentina, donde también la emoción se transmite escuchando y viendo desde una forma diferente.
0: Uh-huh.
1: Entonces, en esa primera nota le había dicho que sí, que iba a ganar Argentina, sin duda, y así partido tras partido. De todos los partidos, ayer hablábamos justamente de ese tema. El que más nos llamó la atención a todos, la forma en la que se dio la victoria, fue con Egipto.
0: Sí.
1: Viste que fue un partido épico, porque sí, ahí parecía que nada había para hacer, sucedió la magia y nuevamente dieron vuelta a ese resultado. Lo mismo sucedió en esta ocasión, aunque creo que no era tanta la altura con la que estaba enfrentando Inglaterra a Argentina y la precisión con la que estuvo ahí frente al arco contrario Argentina, sin duda que propició los dos goles, pero hubieran tenido muchos más goles de no haber sido ese palo, de no haber sido todo eso que sucedió.
0: Sí, es verdad, terrible.
1: Y en la temperatura social, esto que acababas de decir, Adri, es muy interesante ver cómo toda una sociedad, un país y gran parte del mundo se acopla a celebrar y a un estadio de festividad y de alegría que no tiene nada que ver con la vida real que nos toca a todos, que pueda atravesarnos en condiciones que tengan que ver con el trabajo, con la familia, con diversos momentos en los cuales la felicidad no está presente. ¿Y cuánto cambia el timing de una sociedad, un partido de fútbol o un resultado que no sucede con otros deportes en el mundo? Fíjate que no hay otros mundiales que tengan semejante histrionismo a la hora de sacudir multitudes.
0: Es verdad, y sobre todo en Argentina, hace muchos años había uno de los relatores más conocidos de fútbol que él decía, el fútbol, pasión de multitudes. Uh-huh. Y esa pasión de multitudes quedó, porque sin ninguna duda, para poder jugar al fútbol no necesitas más que ganas de jugar. Acá era cualquier canchita, en cualquier lugar del país, un espacio abierto y libre y una pelotita que antes se hacía hasta con papel y medias, servía para empezar a jugar un partidito de fútbol, un picadito. De hecho, es uno de los deportes más económicos para la Argentina. Por eso hay tantos y tantos que juegan el fútbol. Pero bueno, de ahí a esta pasión de multitudes y lo que ocasionó la figura de Messi y tantos más que lo acompañan en esta selección que es imparable, ver a la gente de Bangladesh debajo de la lluvia, escuchando y viendo el partido. Gente que no tiene nada que ver con nosotros y al mismo tiempo sí, porque hay una pasión que los une. Y es indescriptible, inenarrable, imposible de comprender. Pero bueno, esto también va a llevar, Sara, ya que vos estás conectada también con tantos en Buenos Aires, colegas que estudian cada uno de los temas, que raya el periodismo, pero también lo social, todo lo que va a quedar después de este Mundial. Imagínate si Argentina sale campeón. Los estudios que van a haber con respecto a toda la movida social y humana que hubo en el planeta por esta selección argentina, a Messi, que ya lo están estudiando desde todos lados, desde el lugar neurocientífico y más. Bueno, va a quedar mucha tela para cortar y muchos años también, hasta el próximo Mundial, de lo que va a suceder con esta escaloneta que será inolvidable.
1: ¿Tenés una idea de cuánto mueve a la sociedad, Adri, este tipo de situaciones, justo con lo que acabas de decir? La ciencia analiza cuánta técnica se puede ejecutar en jugadores que están preparados idealmente para un deporte. Pero en realidad, cuando estás en la cancha, lo que juega a tu favor es el corazón, la mente, y hay una imagen del Dibu, justamente donde hay todo un barullo enorme alrededor, una locura, y él toma la pelota entre sus manos y se conecta en modo meditación y se queda en silencio previamente, y aún en medio de semejante torbellino emocional puede aislarse para esa situación en la que pensá que hay un mundo entero que está mirando, y cuánta presión puede tener un jugador frente a un arco o a un penal o a hacer un gol. Es enorme, Adri. No imaginamos la cantidad de situaciones que atraviesan el cuerpo humano, pero cuán determinante es la mente y el corazón. Por eso también otra de las situaciones que se dio en este mundial y que fue motivo de aplauso, de orgullo y de análisis, es que un equipo como la selección paraguaya, después de casi 20 años de no participar en un mundial, pudiera dejar afuera a una selección como Alemania, que por 100 años no le había sucedido eso. ¿Y cómo se explica? Jugadores realmente jugadores de campo, jugadores de sudamericanos, porque todos esos jugadores no están en las primeras ligas de las selecciones, perdón, de los equipos europeos, como sucede con la selección argentina. Esos jugadores están en equipos argentinos o en equipos que están en muy poca monta, sin embargo, pudieron lograr cuestiones que tienen mucho que ver con el entusiasmo mental y emocional. Y de eso mismo justamente se desprende un poquito el análisis antropológico que tiene que ver con la sociedad actual, de esas comparativas que tienen las frases en el fútbol, sobre todo con Argentina, estuvieron muchas frases célebres ahí presentes. Cuando todo parece que está perdido, nunca te des por vencido ni aún vencido. Y con cuánto resultado positivo lo vino demostrando esta selección. Estas son las pequeñas enseñanzas que el deporte nos dejan en frases épicas, que a veces parecen trilladas, pero también la filosofía del fútbol, que es pasión de multitudes, como decías vos, Adri, deja un saborcito dulce detrás de cada victoria, y quizás otras enseñanzas también cuando, como en el caso de Mbappé, con tanta soberbia, se retiró de una cancha con la cabeza gacha y quizás aprendiendo también, porque en la cancha se ven muchas cosas que no tienen que ver solamente con el fútbol y con el estatus de un club, sino con esto que traspasa como Messi en su persona. ¿Qué hombre en esta tierra no ama a ese jugador?
0: Habrá algunos que no, pero
1: Pero
0: también
1: no tiene.
0: esto se analiza, ¿eh? ¿Qué pasa con aquel ser humano? Y lo dicen los extranjeros, ¿cómo no podés amar a Messi? Lo decía un psicólogo en un video y me encantó. Decía, siendo psicólogo, tomo lo que él aprendió en la universidad para poder hablar desde ahí, no tan solo como un argentino. Y él decía, ¿cómo puede ser que alguien, un ser humano que es maravilloso, sin tacha, excelente deportista, excelente padre, excelente ser humano, amoroso, que lo amás por el solo hecho de verlo jugar en la cancha? ¿Cómo puede haber gente que lo defenestra, lo quiere destruir y lo critica? Y él decía, ¿qué cosas tenés adentro para poder ver en Messi una mala persona o alguien a quien querer destruir u odiar? ¿Cómo podés ser odiador de Messi? Y él lo analizaba desde su lugar de psicólogo. Y me parece que ahí también está un poco el resultado de lo que hemos visto, que odian a la selección, odian a Messi y pedían lo peor para esta selección. No vengamos ahora con que todos querían que la selección gane. Vos sabés muy bien, y dentro de tu ámbito, en el ámbito del periodismo, ¿cuáles fueron los que desde el inicio mismo no querían que jugaran ni que ganaran?
1: Sin ir más lejos, la ridícula Florencia Peña defenestrando, diciendo que este mundial no lo sentía igual que otros, pero por favor, lo mismo que los chilenos. A los chilenos se les ocurrió a todos ponerse la camiseta de en cualquier equipo, la de Europa, una manga de ridículo tras otro. Y en uno de estos reels, que creo que te lo compartí, hay un periodista chileno en un programa en el que dice: "No nos olvidemos que fueron los argentinos los primeros que le decían a Messi pecho frío, que no sentía la camiseta en otros mundiales en los que comenzó esta selección jugando", y tiraba un poco el fardo para el lado de las críticas que primero nacieron en Argentina. Como bien decías vos, hay gente que, claro, va a tener este tipo de discusiones, pero hay que ver también la gente que tanto utiliza la imagen de otro como un espejo propio. ¿Cuánta inferioridad siente para no conocer la magnitud de un jugador? Y sin duda, Messi es un tipo que tiene una genialidad absoluta en su talento. Tiene además características bastante marcadas como un neurodivergente. No me digas que no lo has visto en muchas entrevistas en las que hay también comparaciones que hacen a su persona con un tipo de autismo, con un tipo de... Porque es un tipo que está conectado con una genialidad que marca la tendencia de esas personas, Adri.
0: Pero desde ya, corazón, y hace tantos años que se analiza también esta forma de ver a aquellas personas que tienen, sí, un espectro autista, ¿verdad? Sí. Y hay una genialidad, la hay. Y qué maravilloso que se pueda ver desde ese lugar, porque no deja de ser tan solo, es una condición para analizar desde esa genialidad. Y mientras esto sucedía, ayer vos sabés que hubo en un lugar, si no me equivoco, es en la provincia de Buenos Aires, en Marcos Paz, quedó todo el pueblo sin luz y no podían escuchar el partido. O sea, se cortó toda la luz en todo un pueblo, como si Chilecito se hubiera quedado sin luz. ¿Y qué pasó? Aparece un loco lindo, porque terminaron todo de escuchar el partido por la radio del auto. Y uno de ellos salió, sin luz, faltando 10 minutos, escuchando el partido por la radio a la antigua con los vecinos del pueblo. Gracias Argentina, gracias selección, elijo creer. Disculpen los padres de mis alumnos por las puteadas. Y está su video, que él va con el auto gritando: ¡ganamos, ganamos! Sí, es maravilloso.
1: Claro, claro.
0: Entonces hay uno, y por supuesto en la reflexión que cada uno hace, además de todos los videos que nos mandaron, ¿no? Porque tenemos un montón de videos, me dicen, así se festejó en mi pueblo, en Misiones, esto sucedía en el sur, uno que andaba tocando la armónica, un periodista, fotógrafo en las Malvinas, y otro lo filmaba, que no se podía y si se puede. Y bueno, y aparece este loco lindo en el partido, mientras faltaban 10 minutos para que terminara, y que porque le habían cortado la luz en Marcos Paz, últimos 10 minutos del partido, la radio hace la magia. La radio, que es la que nunca te falla, como decía la negra Bernacchi. La radio nunca te falla, y es así. Y ya lo hemos vivido cuando fue el apagón en España, ¿te acordás?
1: Sí. Adri, y hablando de los festejos, no sé si viste algo muy extremo en la Antártida, en la base militar, con 23 o 25 grados bajo cero, ese hombrecito que salía frente a una ventisca de nieve con la bandera y en la remera ahí mangas cortas, y uno observa eso y piensa qué emocionante es palpitar, aunque sea cada cuatro años. Una sensación tan mundialista que eleva las endorfinas de todo un mundo.
0: Y además veíamos a los que estuvieron en Malvinas celebrar y festejar este triunfo, abuelos ya, ¿no? Gente que estuvo ahí, que la peleó, que en su momento fueron escondidos y que la sufrieron en silencio, y que al ver ese partido, hay muchísimos videos también al respecto de las familias que lo filmaban mientras Argentina ganaba. Hay un montón de símbolos que quedaron ayer.
1: Muy emotivos todos. En Bellavista, es una ciudad ahí de Buenos Aires, creo que es zona oeste, si no me equivoco, una zona muy residencial donde tenía un campo, tiene creo que todavía Macri un campo de polo, Valeria Massa, Susana Jiménez tenían casas quintas, ahí vivían las Trillizas de Oro, y ahí actualmente también vive Aldo Rico. Bellavista es un lugar donde hay mucha gente que luchó en esas guerras, y veía unos videos que compartían algunos colegas que también viven ahí, la forma en la que tenían estos excombatientes con la felicidad que los atravesaba y cómo salían a festejar. Bellavista tiene mucha representatividad con las Malvinas en Argentina. Hay un partido justamente que se llama Malvinas Argentinas, muy cerquita de este lugar, ahí a unos pocos kilómetros. Desde ese rinconcito de Buenos Aires se palpitó esta victoria de una manera muy emocionante también.
0: Toda esta alegría que seguramente va a continuar hasta el domingo. El domingo esperemos que se multiplique y que nos va a durar, sí, 4 años más. Y todo lo que quedará de ahí en más para reflexionar, para analizar, para observar y para aprender. Todos debemos aprender de esto que estamos viviendo hoy. Así que, mi queridísima Sari, te mandamos un abrazo grande y nos encontramos mañana, si el sonda lo permite.
1: Buenas jornadas, reina. Hasta luego.
0: Sara González, hoy en Chilecito, 12:27 minutos en el país. 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
2: Venía también mi cabello, Adri, ahora nos desconocimos.
0: Ay,
2: ya.
0: Mi amor.
2: Ya nos desconocimos.
0: El sonda.
2: Es el sonda. Ah. Vamos con otra efeméride. Hoy es el Día del Servicio Penitenciario Federal. Este día fue creado en el año 1933 a través de la ley número 11.833 de Organización Carcelaria y Régimen de la Pena. Esta fecha coincide con el Día de Nuestra Señora del Carmen, que fue establecido en el año 1949 mediante decreto. De igual manera, se estableció que el 16 de julio del año 1968 es el Día del Agente Penitenciario. Hoy estamos recordando estas tres fechas importantes: el Día del Servicio Penitenciario Federal, el Día de la Virgen del Carmen y el Día del Agente Penitenciario.
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0: 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Frideco está presentando los últimos 4 signos del zodíaco. 12:30 minutos en el país. 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
3: Sagitario. Júpiter, tu regente, sigue acercándose a un momento clave y eso puede despertar una fuerte sensación de expansión. Dan ganas de ir por más, explorar otros horizontes o pensar proyectos de largo plazo. En el amor, tu entusiasmo encuentra un buen equilibrio cuando también hay estrategia. Capricornio. El día te ayuda a mirar el panorama completo antes de tomar una decisión importante. Quizás descubras que un pequeño cambio de enfoque modifica por completo el resultado. En el amor, las transformaciones más profundas suelen empezar con movimientos muy sutiles. Acuario. Tus vínculos siguen siendo protagonistas y algunas conversaciones empiezan a mostrar hacia dónde quieren crecer. En el amor, Escuchar diferentes puntos de vista puede enriquecer mucho más el resultado que intentar convencer a toda costa. Piscis. La jornada empieza con un clima dinámico y termina con una energía bastante más serena. El ingreso de la luna en Virgo invita a ordenar ideas y recuperar el eje de cara al cierre de la semana. En el amor, llegar sin apuro es la mejor forma de llegar bien.
0: Ahora sí concluimos con los astros. 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Además de los datos del tiempo que Grevelin va a actualizar, decíamos ráfagas de viento, sonda que llegó y también efemérides.
2: Sí, es Adri, decíamos esto del tiempo primero, ahora bueno, está el viento ya con una alerta naranja según el Servicio Meteorológico Nacional, pero vamos a desarrollar efemérides. Hoy también es el Día de los Intereses Argentinos en el Mar. Este día se celebra cada 16 de julio, una fecha instituida por el Congreso de la Nación Argentina mediante la Ley 25.860 del año 2003. El día rinde homenaje al nacimiento de el vicealmirante Segundo R. Storni, nacido en la provincia de Tucumán en el año 1876. Storni fue un marino, educador y pensador clave en la historia argentina. A comienzos del siglo XX fue pionero para explicar en un país con un intenso litoral marítimo y una gran plataforma continental que debía considerar el océano no solo como una barrera de defensa, sino también como el motor vital para el desarrollo comercial, económico y soberano de nuestro país. Por su importancia, hoy lo estamos recordando. Es el Día de los Intereses Argentinos en el Mar.
0: 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Muy bien. 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Tema musical elegido del día. Que fueron un montón. 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

0: toda esta locura eventualmente va a tener su culminación, que va a ser justamente este próximo domingo, ¿no? Porque todavía estamos viendo, ¿no?, este último baile, el último tango, como también lo han nombrado, de lo que va a ser el Messi y obviamente la selección argentina. Messi es el primer argentino en jugar 3 finales mundiales. El primer argentino, no el primer futbolista. Hubo otros también, pero es el primero como argentino. Hubo varios recambios, obviamente, desde las finales de hace 8 años a la de 4 años y de 4 hasta hoy, que quizá algunos nombres se repiten, pero no en los 3 mundiales. El único es este muchacho. Muchacho de 39 años que está jugando como cualquiera de todos los otros pibes que tienen 20 y pico. Es impresionante lo que hace este chico.
1: Hay una imagen donde Messi viene y hace todo un trabajo con sus piernas de resguardo de la pelota que él la tenía, y evade uno de los jugadores, evade el otro y le hacen una zancadilla y lo tiran.
0: Entre dos, así, ¡pum! Lo cruzaron.
1: Terrible, sí. Y él queda sentadito en el suelo y hay una imagen hermosa que la toman también, donde al segundo tenía 8 jugadores argentinos alrededor cuidándolo.
0: Sí, sí, sí.
1: Y eso también es liderazgo, ¿viste? Como diciendo, bueno, que nadie más me lo toque. No le haga nada, es nuestro capitán. Pero fue inmediato.
0: Sí, no, se armó tipo defensa, sí. Faltaban los escudos espartanos nomás. Decime, impresionante,
1: si no.
0: Sí. Esa es una defensa espartana típica, en donde se paran todos y ya lo estaban cubriendo, ¿no? Espectacular.
1: Aparte, enfrentando a todos los ingleses que estaban a la vuelta, ¿no?
0: Todo eso.
1: Sí, bueno, eso.
2: Eso. Es que fue notable el ataque desde el primer momento, sí, en el que comenzó el partido.
1: Sí, como decía Chiche Campillay, estuvimos con el cuchillo en la boca, sí, estuvimos de alguna manera,
0: sí,
1: ¿no? Porque
0: con el facón.
1: Con el facón, todos guerreros. Sí, fue un partido de salir a matar. Por eso fue todo, y al mismo tiempo, aunque se minimice y se hayan minimizado con lo de Scaloni, es solo un partido de fútbol, ¿no?
2: Claro.
0: Yo creo que fue ese intento como para calmarnos a todos, porque sabía que detrás hay 47 millones de nerviosos,
1: claro,
0: que lo veían a esto como algo muchísimo más grande de quizá lo que es en realidad un partido de fútbol.
1: Y con el trapito que se puso al final, que ellos tuvieron, las Malvinas son argentinas.
0: Claro,
1: y eso fue la frutilla del postre de un partido increíble. Dani, te escuchamos, adelante.
3: Bueno, Adri, está el viento, ¿no? Mucho viento sonda, muchas hojas, lo que ha quedado acá en la casa. No sé cómo será el clima, voy a sacar acá un poquito de techito, ¿no?, al teléfono. ¿Cómo será el clima que en otras oportunidades, viste, con el viento sonda, no quedaba nadie en la plaza? Es decir, ¿cómo será el clima de alegría, no? Que recién algunos están volviendo a su casa, pero hay bastante movimiento, o al menos ahí en la calle Castro Barros y calle El Maestro, bueno, hay bastante movimiento a esta hora de la mañana, ¿no? Están los emprendedores ahí tratando de levantar o de protegerse un poco del viento. No es un viento con mucha tierra, pero sí, al haber estado ya las hojas secas desde hace bastante tiempo, bueno, eso significa justamente que ha caído bastante, ¿no? O están cayendo bastante hojas ahí por la calle Castro Barro, entre los autos y todo lo demás. Me llamó la atención alguna cuestión, Adri, que está relacionada con el tema del cobro del estacionamiento medido, porque, bueno, están los vehículos de quienes son emprendedores o artesanos y todo lo demás, y me preguntaba justamente porque no vi los papelitos, lo que sí. Ayer vi una vecina, me hacía el planteo justamente de lo que le había pasado, y ella misma me decía justamente cómo se estaba manejando esa cuestión, porque ella fue, dejó el vehículo estacionado a la mañana pensando de que, bueno, por las vacaciones de invierno no se cobraba el estacionamiento medido. Cuando volvió, no recuerdo si 8 mil pesos y 12 mil pesos es justamente el monto que tiene que abonar el estacionamiento medido. Y me hacía referencia a qué pasa con los emprendedores, los artesanos y demás, porque al fin y al cabo, si tienen que pagar o pagan las 5 horas que están ahí estacionados, ¿cómo va con el tema de la ganancia? No sabes si las ventas están como para pagar justamente un estacionamiento medido, ¿no? Así que, bueno, de esas cosas que...
1: Pero además, eso, Dani, habla a las claras también de ser así, sin el desmedro de que sí, porque vemos toda la cuadra ocupada por vehículos,
3: claro,
1: desde que empezó la feria, ¿verdad?
3: Claro.
1: Sería una perlita más para que la Cámara Comercial, Industrial y Comunitaria de Chilecito, ya que hoy hacía alusión a este pedido que le hicieron al gobernador, le hagan el mismo pedido a la Intendencia, porque si hay una visión de que los feriantes, digo, no sé, en base a lo que vos estás comentando, porque no desconozco el tema, si es que tienen una cuestión de libertad para poder estacionar sin cobrarles el estacionamiento medido, pues entonces todos los comerciantes que están alrededor de la plaza, ¿qué pedirían? Claro, claro. O sea, en esto de que no hay ventas, no pasa nada, se está fundiendo todo el comercio local, hay reclamos de manera permanente, por lo menos bajarle los impuestos, reducirle algo, las boletas de Delar para poder sentir que el comercio está siendo acompañado por el gobierno. Pero claro, si además de este tipo de cuestiones no ves ningún tipo de acompañamiento, no hay reducción de nada, pero nada como respuesta del gobierno al comercio local, también los mismos alrededor de la plaza dirían, bueno, yo también quiero estacionarme y que me den el vía libre. Digo, no sé si, claro, si es así, ¿no? Estaría bueno averiguar cómo es el tema.
3: Tema que lo vamos a averiguar en razón justamente de lo que ayer me manifestó una señora, de lo que, bueno, le pasó a ella, porque, bueno, estaciona habitualmente, o viene al centro habitualmente, pero bueno, confiada de que no estaba, justamente no se había dado, es decir, ella, inclusive me dijo que el día anterior había estacionado y no le cobraron.
1: Claro.
3: Ayer sí le cobraron, ayer sí le registró justamente de que le estaban cobrando, y con eso de la multa le dejaron el papelito. Ajá. Pero me señaló justamente esto de los emprendedores, porque además conocemos a varios emprendedores, somos amigos y todo lo demás, los conocemos justamente porque son vecinos, y en razón de eso también lo que señalábamos de cómo, de cuál sería la situación en cuanto a lo relacionado a ver, ahora sí me trato de ubicar acá en un lugar donde no tengo tan fuerte el viento, ¿no? Si vos, por ejemplo, sos emprendedor, Adri, ahora, no sé, creo que está en 490, no sé, creería que subió, desconozco, sinceramente, desconozco el monto que se pagaría el estacionamiento. Si vos tenés las 5 horas por la mañana y tenés 5 horas por la tarde y estás más o menos, ¿no? Rondando entre los 5.000 pesos, a ver, te da como para venir, pagar el estacionamiento y estar justamente en un puesto de venta de productos regionales o lo que sea, justamente acá en el centro, y habría que verlo a esa cuestión, ¿no?
1: Obviamente, por justicia, en su momento lo planteábamos por el tema de las motos y los autos.
3: Claro,
1: los autos,
3: claro,
1: sí tienen que pagar estacionamiento y las motos no. Bueno,
3: claro,
1: en esto de justicia, ¿no? Cuando dicen no, porque no tienen, porque no alcanza. Bueno, hoy a nadie le alcanza.
3: Claro.
1: A nadie le alcanza. Todos están con problemas. Vuelvo a la Cámara Comercial, Industrial y Comunitaria de Chilecito. Este comunicado que hicieron, donde decían que por favor hagan algo. La cantidad de comercios cerrados no alcanza para el alquiler. Y bueno, por lo menos dale el changüí entonces.
3: Claro, claro.
1: O para todos o para nadie. Si
3: te
1: no,
3: pone una oblea, Adri, una,
1: claro,
3: calcito o algo. Bueno, a mí, por ejemplo, yo pongo el cartelito de prensa, lo mismo me cobran, así que en eso...
1: Claro, porque momento la gente de prensa estábamos exentos de pagar el estacionamiento,
3: claro,
1: hace décadas, y después cuando pasó lo que pasó, que sí, que no, que la cooperativa que se hizo cargo, que todos tenían que pagar, bueno, llegamos a que todos, nadie está exento de pagar.
3: Claro.
1: Bueno,
3: claro,
1: ¿nadie o todos? ¿O quiénes? ¿Algunos? ¿Por qué?
3: Efectivamente.
1: Claro, sería bueno que se averigüe, que si podés ahí averiguar.
3: Vamos a averiguar el tema, Adri. En razón, reitero, de lo que me planteó ayer esa vecina, y lo entiendo y lo considero que está dentro de lo que
1: y aparte,
3: es la lógica, ¿no?
1: Lógico, y yo como comerciante digo, bueno, hey, hagan algo para que, claro, para que esto sea menos complicado para todos los comerciantes, ¿no?
3: Está muy difícil.
1: ¿Cómo?
3: Porque mucha gente, está muy complicado.
1: Imagínate, cada vez más locales comerciales cerrados.
3: Sí.
1: Si no alcanza, no alcanza. Bueno, hagan algo desde el gobierno, a ver cuál es el oxígeno. Porque si no, venimos en picada, de verdad, cada vez peor. Cada vez peor. Además del sonda que está tirando,
3: sí,
1: tolditos y demás.
3: Y que hoy va a parar, va a complicar mucho, ¿no? El,
1: sí,
3: tema del, en el parate también, si siguen horas de la tarde, ¿no?
1: Exactamente, va a estar complicadito de verdad. 12:46, señor Godoy, agárrese, no me lo vaya a llevar el viento.
3: Sí, efectivamente, el tema de que me lleva a determinados lugares el viento y no vuelo por algunos días, y usted se pone como loca, ¿verdad?
1: Perdón.
3: Empieza que sí, Godoy, ¿dónde anda? ¿Qué hace?
1: No, no es el punto, no es ese donde ande. El punto es que usted hable. ¿Cómo Sarabia? Sara va, se va a las Maldivias, se va a Irlanda, va y ella siempre al aire, Usted no, usted
3: ay,
1: tiene
3: bueno,
1: que hablar.
3: Yo tengo ciertos privilegios, pero tú eres el director de la radio.
1: Usted tiene que hablar, entonces en el Congo o donde o en Chukis, usted hable, ¿eh?
3: Ajá.
1: Así es el tema. Y si no, y si no te facturo. Es fácil, sí. Es fácil, sí. ¿Eh?
3: Claro.
1: Vos sabés, tuqui, tuqui, tuqui, te llega la facturita, como cuando empezás a hacer campaña, ¿eh? Ay, te llega la facturita, ¿viste? Fácil. Bien, ¿algo más desde exteriores?
3: ¿Cómo se llamaba el rey, cómo era Fernando?
1: No, no conozco.
3: Ah, no, no
1: conozco. El único rey que conocí fue el rey Midas, que todo lo que tocaba lo transformaba en oro.
3: Ah, bueno.
1: ¿Alguna otra cosita desde allí?
3: No, nada más, señora Bertuzzi.
1: Bueno,
3: Me tuve que proteger acá en el shopping.
1: Pero.
3: Qué cosa, bueno.
1: Tiempos políticos, Godoy, ¿sabe? Ahí le va a agarrar el son. Hasta luego.
3: Sí, hasta luego.
1: Que le vaya bonito. 12:47 minutos en el país con Electrimac en San Martín y Arturo Illia. 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Mucho viento, sonda. Cuídense. Está complicadito, ¿verdad? Estuvo Grevelin también haciendo algunas entrevistas, estuvo en exteriores y también consiguió algunas notas que ya vamos a presentar, ¿verdad?
2: Así es, Adri. Estaba un poco complicado cuando yo salí. Tuve una nota en Fagro, una muy interesante nota. Enseguida la vamos a compartir. Llegaba en ese momento el sonda y las primeras hojitas, pero ahora esto todo creció, está totalmente diferente. Así que a cuidarse.
1: Bien, esperamos
2: alguna indicación de Defensa Civil, quizás, pero como decíamos hace minutos atrás, hay una alerta meteorológica naranja por vientos en nuestra zona para el día de hoy, por la tarde, y también para el día de mañana.
1: Estuvimos dialogando con un integrante de Fagro, ¿verdad?
2: Por supuesto, estuvimos dialogando con el gerente de Fagro, el señor Guillermo Gaitán, y nos decía esto.
4: Hola, buenos días a toda la audiencia. Sí, tenemos novedades, creemos que son buenas novedades para la comunidad. Una de ellas es la puesta en funcionamiento y la aplicación de un convenio largamente anhelado con uno de los gremios de la Universidad Nacional de Chilecito. Empezamos con el gremio no docente, que es Atundec, para brindarle todos los servicios que tiene la mutual. Y le estaríamos dando ahí una cobertura a unas 150 familias aproximadamente en esta primera etapa. Bueno, un convenio complejo, digamos, de realizar por la logística que implica, pero que la gente de Atundec, con el señor Rodrigo Nader a la cabeza, se han puesto rápidamente a que se destrabe todo para que se pueda llevar a cabo y poder tener a esta gente cobertura dentro de la mutual. Lo mismo que la predisposición enorme desde la Universidad Nacional de Chilecito a través del rector, el doctor Salcedo, quien realmente nos puso a disposición toda la universidad para que podamos llegar a buen puerto con este convenio. Y pensando que en las próximas semanas los otros dos gremios, que son docentes, también van a seguir el mismo paso, con lo cual estaríamos dándole cobertura aproximadamente a unas 700 familias en total.
2: Hablábamos de la complejidad de la logística en este tipo de casos, pero ¿cuál sería la cobertura que recibiría el afiliado?
4: Bien, la cobertura que recibe el asociado a Fagro, afiliado a estos gremios, es total de los servicios que tiene la mutual operativo. Que hoy son, el principal es el de ayuda económica mutual, que son básicamente ayudas económicas, crédito para descontar por planilla, el acceso a las cuentas corrientes en farmacia con descuentos inmediatos. A su vez va a haber descuentos especiales y promociones que después les vamos a estar informando a través de tu medio para que se acerquen en caso de el Día del Amigo ya lo tenemos acá al toque, pero por ahí ya tenemos algo para el Día del Amigo, para cuando sea el Día del Padre, el Día de la Madre, etc. Tenemos el tema de proveeduría, que bueno, eso estamos viendo cuándo lo largamos, probablemente en la segunda quincena de agosto.
5: ¿Qué implicaría este ítem de proveeduría?
4: Proveeduría implica un pedido de una parte de nuestro espectro de asociado, de que, bueno, con las condiciones que están en el país, las condiciones que están, estamos en la comunidad, nos están pidiendo alimentos no perecederos. Nosotros tenemos acceso a grandes cooperativas del país, con lo cual podemos conseguir precios de productos de primerísima calidad, tal vez no en marcas al comienzo, son productos de mucha calidad, tema aceite, harina, fideos, hierba, azúcar, polenta, arroz, que la gente está necesitando, bueno, estamos viendo acá precios muy, muy competitivos y también que lo puedan poner en sus cuentas corrientes, y todo lo que va en las cuentas corrientes se los cobra a los 30 días con esa facilidad, que vengan solamente con el DNI y se puedan llevar lo que necesiten, y exclusivamente para asociados de la Mutual. Los otros servicios que están abiertos, pero que estamos dándole una vuelta de tuerca, son los de turismo mutual, que como con la situación que está es complicado de que la gente piense en turismo, y sí estamos haciendo un poniendo en puesta de vuelta en marcha el tema de vivienda mutual, debido a que tenemos dos barrios, preparando dos barrios, pero hemos tenido unos pequeños retrasos debido a las lluvias de verano que hicieron que creo que Ipalar tuviera que redefinir las cotas de los ríos. Entonces tuvimos que cambiar los planos, tuvimos que cambiar las mensuras, y bueno, eso nos retrasó un poquito, pero estamos largando con el desarrollo en La Puntilla, con creo que son 33, 34 lotes con servicio en un lugar premium de La Puntilla.
5: ¿Este servicio también exclusivamente para asociados?
4: Todos los servicios que brinda la Mutual necesita sí o sí que estén asociados con la cuota al día, la cuota social al día, si son privados, o si la cuota social está tiene un crédito vigente, una ayuda económica vigente, o alguno de los medios de bonificación que tenemos a través de los convenios, como el que tenemos con, por ejemplo, Atundec, o la Asociación Trabajadora del Estado, o el Club de Banco Nación, o la Riojana Cooperativa.
5: Para asociarse y acceder a todos estos beneficios que tiene Fagro, ¿qué debería hacer la persona?
4: Acercarse por la Mutual, por la esquina sería, por la parte de la esquina.
5: Sí.
4: Ahí van a estar los chicos de Julio, el encargado de hacer la carga de asociado. Carga todos los datos y bueno, una vez que carga todos los datos, eso se derivan a las distintas áreas de la Mutual y ya tienen acceso a todos los servicios.
5: ¿Algo más que le gustaría agregar, señor?
4: No, nada más agradecer a toda la gente, a los medios que siempre nos dan una mano, que siempre están dispuestos a escuchar nuestras novedades, y a nuestros asociados que, bueno, que un poco nos marcan la cancha en el buen sentido sobre los servicios que necesitan.
5: Muchísimas gracias.
4: No, gracias a vos.
1: Muy bien, era la entrevista entonces, tal cual lo habíamos anticipado, que realizó Grevelin, y la compartimos en Mañanas de Radio con estos adelantos y lo que recién nos comentaban. Estamos en el 3825-53-1013. Antonio nos deja su saludito y dice, es terrible el sonda que hay, también se da por aquí por mi barrio. Sí, sí, hemos compartido inclusive un videíto de quien lo había enviado y nos decía cómo estaba el sonda llegando a su casa. ¡Oh, mi amor! Algunos que...
2: ¿Quién está feliz?
1: Estoy feliz, todo el mundo está feliz. Pero ya cuando sea con tanta tierra, no.
2: No, eso es complicado.
1: Claro, me gusta el sonda, pero por el calor. No cuando llega con tierra y...
0: cuando viene la tormenta de arena.
1: Claro, esto parece el desierto, corazón. Lili también nos dejaba su saludito, muchísimas gracias. Y los temas de hoy, ¿cuáles fueron? Y fueron un montón los temas musicales elegidos del día, porque son todos... relacionados con
0: estuvimos escuchando todo lo que tiene que ver con el mundial, obviamente, ¿no? Vamos casi repitiendo las canciones, es cierto, ¿no? Pero por ahí variando un poco. Y el último baile que hicieron Luke Rao, un poco de ruido, y Juan Portela, que la verdad que debe ser de los mejores temas de Luke Ra.
1: ¿Te parece?
0: Sí, porque no escucho Luke Ra, entonces como es el único que escuché, es el mejor tema.
1: Claro.
0: Que
2: y muy pegadizo.
0: Sí.
2: Muy bien.
0: Sí, la verdad que sí. Me encantó ese, el de Olé Olé, que empiezan a gritar todos así, que justamente después lo deja con el Leo, ¿no? Primero dice Olé Olé Olé, y después Leo, Leo, Le. Obviamente haciendo referencia a eso. Eso me gusta.

0: anunciándonos obviamente esto, ¿no? El último baile, no llegue nunca más. Es más, cuando había terminado el partido, ¿no? Se le acerca el Cuti y le dice a Messi, ¿no? Y mirá, ya que ganamos, ¿no? Y si llegamos a ganar. Y si te quedas un par de añitos más, le dice. Imagínate, Messi ya no está para un par de añitos más. Ya no le podemos pedir más nada.
1: Decime, mi cielo, ya está, ya está.
0: Pero bueno, él sigue jugando como un pibe. Entonces yo decía, Messi, tenés para rato, va a tener 43 años para el próximo
1: eso,
0: 2030.
1: Eso charlábamos días atrás. Hay una imagen muy linda que comentábamos con Dani, que él está sentadito en la cancha y observando todo, ¿no? Está mirando, como haciendo un paneo de esas imágenes que te quedan para toda la vida. Te dice Sport también. Dice, ¿se puede un video guardar en el alma? Es hermoso.
2: Se puede tatuar un video.
1: Se puede tatuar un video.
2: Qué hermoso momento. Y pero de sí. Verdad quería retenerlo en la retina. Se lo quería grabar. Qué lindo.
1: Qué imagen tan espectacular que todos entendimos. No era necesario ir a preguntarle, ¿qué estás pensando?
2: ¿Qué estás sintiendo?
1: ¿Qué estás sintiendo? Esto de disfrutar ese momento, y creo que sí, son imágenes que uno quiere guardar en el alma, y para toda la vida.
0: Sí.
1: Mientras todos celebraban, festejaban, estaba él haciendo un paneo, sentadito en el césped.
0: Sí.
1: Tranquilo, mirando todo.
0: Sí, no, es así, como gran capitán que es, ¿no? Como esta figura, como este líder que tenemos nosotros ahí.
1: ¡Qué locura! ¡Qué lindo! Godoy viene con hojitas. ¡Ay, oh, las hojitas para hacer un collage!
3: Sí, Bertuzzi, en realidad me las traje en el pelo, Bertuzzi.
2: En la ropa.
3: No, no sabe lo que es la...
1: Para hacer un... Hagamos un collage con hojitas.
3: Un cuadrito, alguna cosita.
1: ¿Usted hacía collage cuando era pequeño? Y le pedían en la escuela a la señora.
3: No vayan a querer emular a Eva porque es chiquita la hojita, Bertuzzi. No.
1: Esta no es tan chiquita.
3: Sí, pero no le va a tapar mucho.
1: Alcanza.
3: Ah, usted dice.
1: Sí, pero me faltan una más.
3: Habla, total, la gente es tonta, no se da cuenta. La gente, vos viste.
1: Se necesitan tres.
3: Sí, más o menos, ¿no? Sí, más bien yo buscaría otras hojas de otra planta, gomero en todo caso, Bertuzzi.
1: Qué ordinario.
3: O de calas, Bertuzzi.
1: Qué ordinario lo que acabas de decir. Es muy berreta.
3: No,
1: lo que acabas
3: no,
1: de decir es muy berreta. Menos que
2: eso está
3: yo
2: mal.
3: Me quería tapar, pero bueno, también la hojita.
2: Maleducado.
3: Sobra.
1: Con esta.
3: Sobra, claro, por sobra, Bertuzzi.
1: La hojita
3: la
1: sobra.
3: Onda
1: pobrecito.
3: Adán, ¿me entiendes? Sí,
2: oh,
3: sí.
2: Y encima se le va a volar porque el viento está muy fuerte. Claro. Es un peligro.
1: Me dio cosita, sí, me dio penita. Sí, una hojita tan chiquita.
3: Claro.
1: Oh, bueno. ¿Qué le vamos a hacer? ¿Viste? Algunos mucho y otros poco.
3: Sí.
1: Es la vida misma, ¿no?
3: Claro.
1: Bueno, no importa. No voy a decir una frase que es muy ordinaria, porque si no ya va a ser súper chabacano.
2: Lo importante es que haya salud.
1: Eso, no, hijo, decían lo importante no es el tema. Pero bueno, en los últimos minutos, segundos ya.
0: De hecho nada,
1: hora 13, digamos que nos vamos y él llega, ¿no?
2: Después claro, sí.
1: A ver, podría. Cuénteme.
2: Pasaron las notas, pasaron los signos.
1: Ya todo. ¿Tiene algo para agregar?
3: Un montón de noticias, señora Bertuzzi, que me han quedado en el tintero, pero bueno, va a quedar ya para mañana,
1: Prefiero.
3: Sí.
1: Prefiero. Señor Godoy, muchas gracias.
3: Este programa lo tendrías que comenzar 7:30, 7 de la mañana, Bertuzzi. 6 de la mañana también.
1: Le recuerdo que usted cuando instaló la emisora, la 89.9, e hizo un terrible estudio en su casa, en esa fortaleza, que tiene cámara por todos lados, alarma por todos lados. Usted dijo, voy a hacer el programa desde acá.
3: La nena ha ocupado eso. Lumi ya tiene su dormitorio con música, home theater y todo lo demás.
1: Hasta lucecitas de colores.
3: Ahí en ese lugar, ¿no?
1: Bueno, a que le haga un lugarcito a usted y puede largar de 7 a 9 de su casa.
3: Vos viste que los animales, Bertuzzi, ocupan el lugar. Y listo, ya después complicado.
1: Para eso hiciste todo el estudio, para transmitir desde ahí que la música, que las noticias. Bien, gracias. Señor Lucas Alanís, será hasta mañana.
0: Nos volvemos a reencontrar mañana a partir de las 9 de la mañana.
1: Mañana viernes.
0: Mañana viernes.
1: Grevelin, querida, será hasta mañana.
2: Hasta mañana, Adri, equipo, audiencia, la felicidad es total. Disfrutemos de este hermoso momento que estamos viviendo y nos reencontraremos mañana de 9 a 13, como cada día.
1: Gracias, amores, gracias, amigos, gracias, auspiciantes. Y como decimos siempre, y recuerden...
3: Que lo malo ya pasó.
0: Lo mejor está por venir.
2: Y esta vida...
1: merece ser vivida.
3: Hasta la tarde, hasta mañana.
2: Chao.
1: Y gracias.

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2: desde el Maitén, Chubut, hermosa provincia esa, ¿no? Y hermosa zona. Nos llama Giselle a través del 011 1533 675 009. Dice que le gustaría escuchar alguna chacarera de los Carabajal. Aquí están los Carabajal haciendo Mi Flor de Chacarera. Para la gente del Maitén en Chubut, pero en particular para Giselle.

Emilio nos cuenta que se comunica a través del 011-15-336-75009. Lo hace desde Mburucuyá, en la provincia de Corrientes. Dice, muy lindo el programa, excelente la onda. Pásame un buen chamamé. Bueno, Mario Bofil, chamamé de los esteros, para toda la gente de Mburucuyá.

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2: Edgardo nos cuenta que está en Junín, en la provincia de Buenos Aires, y se comunica al 011-1533-675-009, 011-1533-675-009, y nos dice que quisiera escuchar un tema de Carlos Torres Vila. Bueno, Edgardo, vamos a escuchar a Carlos Torres Vila haciendo a Atahualpa Yupanqui, Piedra y Camino.

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4: 011-1533-675-009, abierto para los oyentes de todo el país. Por ejemplo, José nos llama desde la empresa Vía Bariloche, dice Base La Plata, y dice que le gustaría escuchar un tema de Los Chalchaleros. ¿Cómo están pidiendo Los Chalchaleros últimamente? Al 011-1533-675-009. Aquí están Los Chalcha, entonces, para José, Cochero de Plaza.
5: Cochero